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3: Sí, María.
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0: ¿Cuál flojera? ¿Cuál? ¿De qué me están hablando? ¿Qué flojera? ¿Cuál? ¿Cuál? Buenos días. Buenos días, buenos días, buenos días, buenos días. Ya estamos listos por acá para comenzar con este show de la mañana, edición del día martes. Parece lunes, pero no, es día martes. Y estamos oficialmente para algunos arrancando la semana hoy. Y para otros comenzamos la semana ayer laboralmente. La gente que no sabe, ayer estuvimos en la radio todo el día. Lo pasamos bacán. Lo pasamos muy bien. Y ahora nos proyectamos para conquistar con Tuti este día martes, llegando por acá al 13 de octubre. No sé si usted le hace caso a estas cosas, que el martes 13 nos va mal, que nos pueden atropellar, que podemos morir, que... no sé. Día de mala suerte. Yo creo que nos va a ir espectacular en este día martes, así que vamos con todo a conquistar esta semanita, semana que va hasta el día 18, y no olviden que el jueves vamos a estar llegando ya a la quincena. Buena, buena, buena. Saludos para todo el sur de Chile. Estamos en Los Ángeles, Temuco, Valdivia, Osorno, Puerto Montt, Ancud y también Castro a través de la FM. Y para todo Chile y el mundo a través de la APP. Descarga la aplicación, nos buscas como Radio.7 y listo. Facilito. ¿Cuál es el WhatsApp? Lo tenemos ya disponible, ¿eh?
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0: Exactamente, ahí en ese numerito vamos conversando. Algún reporte en ruta, algún saludo, alguna situación que nos quieras contar, alguna copuchita, saludos de cumpleaños también más adelante, todo eso a través de ese WhatsApp.
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0: Así que todos juntos vamos a hacer la estiración. ¡Vamos, vamos! ¡Eso! Estírese nomás y vamos a conquistar este nuevo día y a pasarlo espectacular. Hasta las 9 de la mañana. Oye, les cuento que desde mañana vamos a estar con unos horarios bastante raros acá en la radio, pero les voy a contar más adelante mejor, ¿ya? Para que no se nos confundan, para que no se mareen por ahí. Esto comienza. Es el show de 6 a 9.

0: Así me gusta comenzar con Tutti. ¡Arriba, arriba! Ya son las 6 de la mañana con 8 minutos, 6 con 8. Comenzando hace algunos minutos con este show de la mañana, edición del día martes. Vamos a revisar lo que pasa con el tiempo el día de hoy, sur de Chile. Atención, porque esto es lo que se nos viene para esta jornada. Atención, Los Ángeles, máxima de 20 grados, neblina, nublado, a ratos parcial en la mañana. Y ojo en la tarde, porque esperamos chubascos y probable tormenta eléctrica. Eso para Los Ángeles. Temuco y Padre Las Casas, el día de hoy, una máxima de 20 grados en la mañana. Vamos a estar con nubosidad parcial. En la tarde, chubascos y también probable tormenta eléctrica. Valdivia, máxima de 20 grados, nublado, parcial en la mañana. En la tarde con algunos chubascos aislados. Eso para Valdivia. Avanzamos y nos vamos un poquito más al sur, llegando por acá por Osorno. Saludos para Osorno. Aquí lo tengo, máxima de 17, nublado, variando a nubosidad parcial. Por allá por Osorno, 17 la máxima. Puerto Montt y Puerto Varas, máxima de 17, nublado, parcial en la mañana. En la tarde con algunos chubascos aislados. Vamos con la isla de Chiloé, Ancud y Castro para hoy, máxima de 18 grados, nubosidad parcial durante todo el día. Ahí estamos entonces, informe del tiempo completito que revisamos acá en Punto 7. Amanecí como... como Eros Ramazzotti. Yo he escuchado a harta gente que está resfriada en estos días, así que hay que puro cuidarse de los cambios de temperatura sobre todo. ¡Vamos, levántese!
1: Hola, Julián, buenos días.
0: Buenos días.
1: Espero que tenga una buena semana. Julián, los semáforos de Pedro de Valdivia con Javier Acarrera están apagados para que tengan precaución.
0: Uy, uy, peligroso, peligroso. Pedro de Valdivia, Javier Acarrera en Temuco. Bueno, por ahora yo creo que no hay problema, pero en la hora del taco, tipo 7:30 de la mañana, 8. ¡Ay, ay, ay! Gracias por avisar, amigo.
2: Hola,
0: Pucuatón.
2: Buen día.
0: ¡Buena, vos! Buenos días. Estamos saludando a la gente, ¿eh? ¿Aló?
3: Buenos días, Juliáncito. Cortándome de acá del Portal San Francisco. Listo para salir la primera vuelta. Línea 3.
0: Aguante, amigo. Línea 3 presente. Vamos con toda la locomoción.
4: Buenos días, Juliáncito. Saliendo de la República Independiente de Solchol. Temuco, Metrenco. Esperando que tenga un buen programa. Bendiciones para todos los puntos 7. Somos un 7 y tú.
0: Gracias, amigo. Vamos con todo Arsenio a conquistar nomás esta semanita. Póngale. Estamos con Mari de los Muermos. Dice: hola, Julián, buen día. ¿Cómo estás, mi querida Mari? ¿Mucha pega por allá o no? Te mando un abracito. Ahí estamos con la Mari. Gonzalito por acá dice: hola, Julián, tomando desayuno. Nos manda fotito ahí de su huevo revuelto, de la paltita y del pancito que no puede faltar con el café en la mañana. Bien, amigo. Tomando desayunito. No se olviden que el WhatsApp está por acá.
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0: Vamos, levántese.
7: Juliáncito, vamos con sueño.
0: Sí, estamos en las mismas. Bueno, la verdad es que a esta altura del año, ¿quién no tiene sueño? ¿Quién no tiene flojera? Motivarse. Mira, quiero que pensemos en algo bonito, en algún objetivo. Me quiero comprar un auto, un celular nuevo, una casa. En las vacaciones del verano. A motivarse, vamos. Avanzamos con Shakira, esto se llama Loca. Es el show de la mañana.

0: ¡Vamos, levántese! ¡Vamos, levántese! ¡Vamos, levántese! Ya son las 6:20. Ahí estábamos revisando a Shakira con Loca. Y estábamos pegadito con todo el merengue de Eddie Herrera con Tú Eres Ajena. Buenos días, Yanita, ¿cómo está usted?
1: Buenos días, Juliancito, por acá, despertando con la mejor compañía, dando el mejor ánimo. Buena tu música, Julián. Aquí tratando de sacar a las pequeñas que después de tantos días de descanso les da flojera salir temprano, pero aquí vamos, ¿qué se puede? Nosotros después a trabajar, a vender nuestros productos, pescaditos y mariscos frescos. Y por supuesto, amigo lindo, saludarte a ti. Que tengas una hermosa jornada, un bendecido día.
0: Muchas gracias.
1: A mi amorcito, a las pequeñas. Y vamos, que se puede. Somos un 7. Abracito, amigo.
0: ¡Vamos, vamos! Gracias, Yanita, que te vaya excelente el día de hoy con tu familia. Pobrecitas, tienen flojera. Uno entiende porque ya a esta altura del año, ¿quién no tiene flojera? Yanita, excelente día y espero que te vaya muy bien también ahí en la Feria Pinto. Recuerden, Temuco, si necesitan los mejores mariscos, el mejor salmón, almejas, etcétera, etcétera, productos del mar, puesto 92 y 93 en la Feria Pinto de Temuco. Ahí está la Yanita. Te queremos, Yanita.
2: Buenos días. Por aquí estamos despertando.
0: Buenos días.
2: Espero que tengas un excelente día laboral hoy día, amiguito Julián. Y quiero mandarle un saludo a mi familia, que la amo mucho. Y un saludo para los auditores igual, que tengan todos un excelente día. Un besito.
0: ¡Qué lindo! Ahí estamos con la Carlita. Buenos días, Carlita. Excelente día. Vamos, que se puede. El Rudy dice, el día de ayer compramos mariscos ahí, Julián, de la Yasnita, hizo un mariscal todo fresquito, bueno, bueno, bueno, nos sacamos las ganas. Oh, y yo también tengo unas ganas de mariscal, amigo mío. Qué rico. Aparte que la Yasnita vende productos fresquitos, po. Saludos, Rudy, buen día. Mariscal, qué rico.
3: Hola, hola, amigo Julián. Buenos días.
0: Hola, hola, amigo.
3: Estoy esperando que tengas una buena jornada laboral. Yo esta semana es cortita, trabajo hasta el jueves. Martes, miércoles, jueves. El viernes se celebra el Día del Profesor. Así que desearte una buena semana. Y yo soy un 7, comenzando con toda la actitud positiva.
0: Eso.
3: Un
0: abrazo. Buen día, amiguito. Saludos para Alexis. Toda la razón, ¿eh? Los profes esta semana van a estar ahí un poco más relax. Mi hijo me comentaba ayer, oye, papá, tengo esta semana clases tales días nomás. ¿Y cuántos son? ¿Como 2 días nomás? Me sacaba pica. ¡Grande Alexis! ¡Bonito día! Buenos días, Julián. Buen martes, amigazo, dice el Cuervito. Yo acá en la chamba, como siempre, escuchando Punto 7. Yo soy un 7. Buen día, Cuervito. Póngale con todo nomás, ¿ah? ¿Eh? Ahí estamos con el Cuervito. Voy a revisar la prensa porque... A ver... Ayer hablamos sobre este balance que entregó Carabineros, un balance, repito, con las cifras de ayer, porque durante la mañana de hoy se van a actualizar. Pero hasta ayer íbamos con estas cifras. 9 fallecidos, 172 detenidos, más de 48.659 controles y fiscalizaciones durante todo el fin de semana. 1.774 infracciones a nivel nacional, 13.227 exámenes de alcotest y 96 de narcotest. Así que veremos qué pasa el día de hoy. Estas cifras obviamente van a ser actualizadas y cerca de las 8 de la mañana, 8:30, aparece ya el informe final del balance del fin de semana largo. Ojalá que no aumente, porque ya 9 fallecidos, harta gente. Más titulares, ley Ricarte Soto. Diputados PDG exigen por escrito que ningún paciente quede sin cobertura en el 2027. Los parlamentarios Osandón y Arroyo anunciaron que llevarán el tema a la discusión presupuestaria para evitar la reducción de recursos contemplada para tratamientos de alto costo. Veremos qué pasa con esto. Presidente de Bolivia se va a reunir con presidente de Chile, José Antonio Kast, para crear un escudo contra el crimen organizado. Este viernes está prevista una visita oficial de CAS a Bolivia para avanzar en una agenda orientada a la prosperidad, la seguridad y el bienestar de sus ciudadanos, según anunciaron las cancillerías de ambos países. Intensa granizada en Curacautín provoca el desborde de cauce y algunos anegamientos en viviendas. La región, recordemos, aún se encuentra bajo una alerta temprana preventiva por tormentas eléctricas. Oye, pero impactante las imágenes de Curacautín, ¿eh? Impactante. Ahora, yo... Ustedes saben que soy copuchento, yo... Claro. Ayer viendo los principales titulares en las redes sociales de noticias, claro, el debate era que la gente vio las noticias, no sé, pues de los canales nacionales, y re poca cobertura, un par de minutos solamente a esto,

0: pero no sea en Santiago, bo.
1: Ya, pero ¿para qué? Liga de primera, partidazo. La U de Chile goleó a Ñublense y acortó distancia con Colo-Colo. Con este resultado, la U llega a 45 puntos, mientras que presiona a la UC, quien cuenta con 42 unidades y además tiene un partido pendiente contra Audax Italiano. Es que fue... Oye, fue... Boleta. Sí. Increíble el resultado. 6-0 lo ganó Universidad de Chile. Revisando por acá la tabla de posiciones, claro, Colo-Colo, que perdió este fin de semana, quedó con 54. La U viene luego con 45. Después viene Católica con 42. Después Everton 39. Palestino 37. Y así. Fuchibola, fuchibola. Se puso como entretenido el campeonato. Ya, algunos de los titulares que vamos revisando cuando son exactamente las 6:27 y cuando tú te levantas, sales de la cama, tomamos desayunito. Yo me estoy tomando un tecito hasta ahora, calentito. Le ponemos ritmo, nos vamos con el símbolo. ¿Cómo te quiero, mi amor?

0: Temazo, temazo. La música de Walter Olmos. Ahí estábamos revisando Adicto a ti. ¿Quieres sorprender a la persona que te gusta? Dale, dedícale. Adicto a ti. Ella. Vamos con la gente. Buenos días, buenos días. ¿Cómo está don Jaime?
1: Amiguito Julián, ¿cómo está, amigo Jaime? Por acá. Aquí nos vamos a estar acompañando. Línea de socio presente. Bastante movimiento ya por Pedro de Valdivia hacia, en ambos sentidos. Hay harto movimiento. Y efectivamente los semáforos de Pedro de Valdivia y Javiera Carrera están apagados, pero déjelo así, no van, porque lo quedamos por Pedro de Valdivia, pasamos de una.
0: Ahí no voy a estar acompañando. Ya, en este caso entonces el problema es por Javiera Carrera. Quizás ahora no es tanto, pero en la hora punta, 7:30, 8 de la mañana, ay, ay, ay. Eso es, semáforos apagados, Javiera Carrera con Pedro de Valdivia en Temuco. ¿Aló?
2: Buenos días, Julián, buenos días. ¿Cómo estamos aquí, el chinchito malo?
0: Hola, amigo.
2: Hoy estoy enojado hoy día.
0: ¿Qué pasó?
2: Alonso anda con un ojo menos y nosotros andamos riéndolo.
0: Claro, él lo tira como la talla porque es de la UPU, o sea, está más contento este otro. 6-0, como estábamos comentando. ¡Saludos, Chunchito! Por acá dice, ¿cómo están con la rebaja del TAC, gente de Temuco? ¡Ja, ja, ja! Buenos días. Saludos desde Los Ángeles. Acá dice, hola Julián, saludos desde Osorno. Gracias por despertarnos todas las mañanas. Saludos para ti, amiguita Maritza Cárdenas. Gracias por escuchar la radio, amiga. Gracias.
3: Hola Juliancito, ¿qué tal? ¿Cómo estás? Oye, avísale al amigo colectivero de la línea 13 que va bajando por Aldunate, que prenda las luces, por favor, más encima no se ve nada. Así que terminada la patente en 80.
0: Ahí está el desahogo del amigo. ¡Oye, prende la luz! ¡Aló!
4: Buen día, Julián. ¿Cómo estás?
0: Buen día, amigo.
4: Por aquí nuevamente, escuchando la punto 7. Saludos, te trae un buen comienzo de semana después del feriado.
0: Gracias, amigo. Tú también, linda semana. Semana cortita. Hola, Juliancito. Mil disculpas por no hablarte, pero ando muy disfónica. Pero te escuchamos como todos los días, la tía Maca y la tía Ceci. Pobrecita. Saludos, tía Ceci, tía Maca. Recordemos que con la tía Maca estuvimos la semana pasada de cumple. Y igual ando en las mismas. ¿Anduvimos en el mismo carrete? No, pero... Así somos los libras, nos enfermamos harto igual. ¡Buenos días, buenos días!
5: Hola, Juliancito, buenos días. Buenos días.
0: Patita.
5: Estaba desaparecida porque estaba con mis temas médicos. Se me complicó varias cositas. Entonces he estado en eso muy complicadita. Pero hoy día amanecí mucho mejor. Ya estoy en tratamiento. Ya estoy con las personas adecuadas. Así que ya por lo menos ahora ya estoy bien. Ya no vivo en el segundo piso. Ahora vivo en el primer piso de nuevo. Volví de nuevo. Pero bueno. Es para mejor, así que aquí vamos con todo, que es día martes. Hoy día voy a contar la Concepción, así que ahí vamos. Que tengas un lindo día y nos escuchamos. Te escucho, pero no quería hablar. Que estés muy bien, un abrazo.
0: Oye, Patita, te deseo lo mejor en todos los tratamientos de ahí en el tema de tu salud. Va a salir todo bien, amiga. ¡Abracito! La Patita de Los Ángeles.
6: ¡Buena, Juliancito, tanto tiempo! Oh.
0: ¿Apareciste?
7: ¿Cómo está ahí?
6: ¿Yo?
7: Bien, dándole pelea a mi espalda. Sigue dando jugo por la vida. Un saludito, un abrazo, amigo. Qué gusto poder escucharte. Un saludo a todos los puntos 7. Los he extrañado bastante. Pero me pienso levantar a las 6 de la mañana si no estoy con pega. Bueno, le daré un brillo la idea. Eso nomás. Un abrazo, cuídese. Y ahí nos estamos escuchando, cabrón.
0: Buena, Caurito. Oh, tanto tiempo. Para la gente que no lo reconoció, él es el tío Carlos, tío que hablaba antes muy seguido cuando era tío de furgón escolar. Y ahora no, porque ya no es tío de furgón escolar. ¿Para qué se va a levantar temprano, como él dice? Tío Carlos, un gusto tenerlo por acá. No se pierda tanto, amigo. De hecho, habíamos pensado, perdón por esto, pero habíamos pensado que usted había muerto, amigo. ¡Qué bacán! Saber de usted, tío Carlos.
8: Oye, amigo, ¿sabes que ayer estaba pensando

0: Que tengan buen día.
1: Saludos, amigo.
2: Hola, buenos días, Juliancito, ¿cómo estás? Oye, ¿estaba vivo todavía el tío Carlos? Le hicimos hasta misa.
3: Hola, muy buenos días, Juliancito. Jimena por acá desde Puerto Montt te saluda.
1: Hola, Jimena.
3: Un lindo día, vamos por esta semana. Yo soy un 7 y tú, cariño.
1: Abracito, Jime.
4: Buenos días, mi churro con manjar. Oh, qué lindo que apareció el tío Carlos. Bienvenido, tío Carlos. Yo lo extrañaba, así que un saludo para él.
1: Sí, lo echamos de menos, tío Carlos, ¿eh? ¡Tío Carlos! ¡Tío Carlos! Es raro escucharlo a esta hora tan temprano, pero bienvenido, tío.
5: No estaba muerto, estaba de parranda, cabrón, ¿eh? De parranda. Todo medio larga la parranda, sí, más perdido que el teniente de ellos. Pero bueno, así es la vida de la gente que puede, oígate.
1: Ya, pero por eso, tío, no se olvide que nosotros estamos todos los días temprano. Péguese un reporte por acá de vez en cuando, amigo, ¿ah? ¿Ya?
6: Buena, Juliancito, aquí andamos en la chamba, en la chamba. Oye, Juliancito, la consulta es el tío Carlos, el mismo paternero, ¿no? El tío Carlos.
1: No,
6: O el otro tío Carlos es el que dejó la embarrada en el corazón de las tías, de las auxiliares.
1: No, este otro tío Carlos se porta bien, este tío Carlos.
7: Buenos días, Julián. Ya, bueno, caleta, el tío Carlos. Pero ahí.
1: ¡Aló!
8: Hola, mi churrito con manjar, amigo mío, ¿cómo está usted? Cosita maldita, preciosa, medio de mi corazón, mi alma, mi cuerpo, mi mente.
9: Oye, ¿viste que son de, no son de verduras del colo, no? Se le apagó el internet de una.
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10: Hola, Juliancito, ¿cómo estás? Buenos días, aquí en pie desde las 4:30 de la mañana. Un saludo a todos los que entregan pancitos en Temuco, los abastecedores. Aquí andamos madrugando para que la gente tenga pancito para el desayuno. Un saludo a todos, que todos tengan un buen día. Yo soy un 7 y tú...
1: ¡Buena! Saludos, amigos. Saludos. Acá Alexis de Los Ángeles dice, buen día, amiguito Julián, por acá reportándome. Ya regresé a las pistas después de una semana de recuperación y relajo. Saludos para mi colega Brandon. Vamos con todo por este día de parte del amiguito Alexis. Hoy Alexis de Colo Colo, bu. Defiéndete, Alexis, están molestando aquí. Amigo.
7: Colo Colito perdió para ponerle más emoción al campeonato, bu. Y la U ganó 6-0, que es un puntero, ¿no es cierto?
11: Hola, Juliancito, ¿cómo estamos? Aquí estamos los colocolinos. ¿Qué importa que no hayan ganado? Coquimbo, buen equipo, buen partido, po. A ver si así las madres de la U y los de la Cato aprenden a jugar. Seguramente tienen la esperanza, porque nos ganó Coquimbo de alcanzarnos en la tabla. ¿De dónde? ¡Sueñen! Ya. Y lo otro... ese tío Carlos, no, es alguien pasándose por él. Pide carne de identidad, Juliancito, y prueba de ADN. No creo que sea él.
12: Oye, ayer estaba viendo una repetición de un partido, pensé que era Chile-México y de repente la hacía bien, no era el partido del Colo.
13: Pero no importa, de Coquimbo soy y vengo cantando.
7: Aquí estamos los colocolinos. Ay, Juliancito, no se nos corta el internet a nosotros, los colocolinos, po. Este agüita nomás para que se ilusionen los que vienen ahí atrás de nosotros, como siempre. Un saludo a todas las mamitas, ¿ya? Que se acuerdan de papito. Saludos.
14: Buenos días, Juliancito, buenos días. Feliz, un buen fin de semana de descanso. Oye, Julián, aquí el Blanco Héctor te está hablando. Y... nada, o sea, descansé, pero bien. Y espero que todos los puntos 7 hayan descansado bien en los que pudieron descansar este fin de semana. Y ahora estamos nuevamente iniciando la semana y esperemos que todo salga impecable. Creo, según el colegio, tenemos semana corta. O sea, hasta el jueves, porque el viernes se celebra el Día del Profesor.
1: ¡Eso!
14: Eso, Juliancito, y un abrazo a todos los puntos 7 y yo soy un 7, ¿y tú?
1: Gracias, amigo.
15: Ay, no tenían defensa los colocolinos. Saquen al abuelo ese que anda jugando curado.
16: Oye, Julián, ¿qué pasa? Hablaron de Colo Colo, se me perdió la billetera, toda la plata que está ahí encima.

0: Julencito, qué bueno que apareció el tío Carlos. Un gusto saber que está bien, que está con Peguita. Y diga hola de vez en cuando, pues, tío Carlos. Y por favor, aprovecho para pedirle un favor. No mueva tanto las nubes para que deje de llover.
1: No, las colocolitos damos cara. Calcula que aparecí yo, po. A puro dar cara, ¿no? Colocolito, siempre el corazón. Oye, y de verdad, me impresiona. Muy agradecido de tantas lindas palabras. Qué bonita recepción. Creo que voy a perder otro buen rato para recibir el mismo cariño nuevamente.
2: Buenos días, Juliancito. Un saludo para todos. Linda mañana, ¿no? Y un saludito para todos mis amigos colocolinos, que parece que se les cortó el internet a todos los amigos colocolinos. ¡Chao!
3: Ya, yo creo que vamos a ir con audios de mujeres porque los hombres andan puro peleando por fútbol, como siempre. Vamos con mujeres. ¡Hola!
4: Buenos días, amiguito. Buenos días a todos los puntos 7. Aquí dejando un saludito para mis bellas hijas que están preparándose al colegio. Con un poquito de flojerita, pero vamos que se puede, que hoy día ya es martes.
3: Vamos, vamos. Ahí estamos con la Yossi. Buen día, Yossi, y que sea una linda semana cortita. ¡Vamos!
5: Hola, amiguito, buenos días. Aquí estamos comenzando otra semana. Y cortísima, cortísima, porque el viernes, el día del profe, no hay clases.
3: Así me contaron.
5: Quedamos llenitas de amor con mi gordita, así que con todo el ánimo a comenzar y hacer estos tres días. Somos un 7 y tú.
3: Saludos, Santo. Saludos, profe Carla. Qué suerte tienes de ser profe.
6: Qué buena.
3: Abracito. 12 para las 7. A levantarse.

0: soy la evolución.
1: Oye, jefecito por acá me dio permiso para hacer unos 10 minutitos de TikTok, ¿vale? Así que vamos a saludar a toda la gente que está por ahí en el TikTok en este momento. Nosotros por acá transmitiendo en la cuenta de Punto 7 Temuco para que digan hola, para que digan presente. Y también a través del WhatsApp, claro. Hola.
2: Oye, ya empezaron a pelear tan temprano. Pero los hombres, ¿cómo se ponen a pelear? La mujer es digna. Fíjale mejor nomás y arriba Colo Colo. Siempre, siempre con el corazón blanco.
1: Hola.
3: Hola, buenos días. Saludos a todos. Feliz martes a todos. Salir adelante. Semana cortita, como dice Juliancito. Así que vamos que se puede. Hartas bendiciones para todos, los que salen a trabajar, los que no, los que se quedan en casita y a todos, y a los niños y a todos. Y para Julián también, un lindo día, linda semana para todos. Y hartos saludos para todos los que ya están en rumbo a trabajo. Bendiciones.
1: Abracitos para ti, amiga, linda semana, semana cortita. Hola.
4: Hola, hola, Juliancito, hola, Juliancito. Aquí estamos volviendo a trabajar, volviendo a la realidad. Un beso para ti, que sea un bello día para todos.
1: Ahí estamos con la Paulita desde Los Ángeles. Abracitos, Paulita.
5: Buenos días, Julián.
1: Buenos días.
5: Papá de Martina Fuentes.
6: Buenos días, Juliancito. Por acá la mamá de Martina Fuentes.
7: Yo soy la Martina Fuentes. Y hoy le quiero mandar un saludo a mi papá y a mi mamá. Y uno para usted, tío Julián.
8: Somos un 7 y tú.
1: Muchas gracias. Abracito.
9: Es como un cuento de no terminar, pues, Juliancito. Casi la gran mayoría de los hombres pelea por política, por el fútbol. O sea, todos los días se comen del mismo pan.
1: Sí, pues yo no quiero que peleen ni por política ni por fútbol. Hablemos de temas más tranquilos. Vamos a hablar de los católicos y los evangélicos mejor, ¿ya? No. No, cambiamos de tema. Oye, revisando por acá las efemérides, te cuento de inmediato que el día de hoy estamos celebrando y conmemorando algunas cosas. Por ejemplo, hoy 13 de octubre es el Día Mundial de la Trombosis, una de las enfermedades más comunes y mortales de Occidente y también una de las menos conocidas. ¿Por qué? ¿Por qué el día de hoy? Es el día debido al nacimiento del señor Rudolf Virchow, que fue el médico que descubrió y describió también la patología de la trombosis, haciéndola conocida y entendible para todos hoy en día. Día Mundial de la Trombosis. Te cuento que hoy es el Día Internacional para la Reducción del Riesgo de Desastres, con el objetivo de minimizar los riesgos derivados de los desastres naturales y generar una cultura mundial sobre prevención y preparación ante fenómenos naturales. Día súper importante igual. Cáchate este día, me gustó. Hoy, miles de millones de personas en todo el mundo, hombres y mujeres, se visten de gala con un traje sobrio y elegante, porque hoy es el Día Internacional de ponerse traje. ¡Cacha! Bueno, yo no vine con traje, pero en un rato más me voy a cambiar ropita. Así es. Y hoy es otro día importante. ¿Cuántas veces hemos recibido una carta de la administración, por ejemplo, y al leerla nos damos cuenta de que no hemos entendido nada porque el lenguaje que emplea es complejo, críptico, raro? Hoy es el Día Internacional del Lenguaje Claro, referido a los organismos y dependencias del Estado. Tantas palabras raras de repente que uno ni cacha, po. Cositas que celebramos y te contamos a esta hora.
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1: Quiero saludar de inmediato a Leslie. Buenos días, Leslie. ¿Cómo estás, amiga? Desde Petrufquén presente. Saludos para mi hermano Francis. Ahí está conectada a través del TikTok. Don Jai me dice: buen día, amiguito Julián. Saludos desde Los Ángeles. Bajada de la Minera, Los Bronces, Santiago, un 7. Patricia Bravo, saludos para mi hijo Jaime Navarrete Bravo, que lo amo mucho, mucho, mucho. Aquí en sintonía. Patita, buen día. Yasnita por acá también. Paola Campos. Hola, Paolita. Buenos días desde Los Ángeles y la Paolita. Saludos. Tanta gente, ¿ah? La Patita Godoy también de Los Ángeles. Abrazos, Patita. Bonito día. Despertando también con la Punto 7. ¿Cómo está, amigo? Buen día.
12: Hola, Juliancito. ¿Cómo estás?
1: Hola, hola.
12: Bien, yo quiero saludar a mi Freddy Waiki, que está de cumpleaños hoy día. mi cabrito lindo, precioso. Un gran abrazo para él, un gran día, en su hermoso día.
1: ¡Eso!
12: ¡Feliz cumpleaños, Falle!
1: ¡Feliz cumpleaños! Inviten, pu. Inviten a la celebración ahí. ¡Aló!
0: Julián, hablemos que hoy día martes 13. No te cases y no te embarques, Julián.
1: Lo revisamos más temprano. De hecho, comenzamos el programa hablando de eso. Que no sé, ¿ustedes creen en esta cosa o no? ¿Creen que hoy martes 13, por ejemplo, tenemos el riesgo de salir a la calle y que nos puedan atropellar? ¿Tenemos el riesgo, no sé, de salir a la calle y que un loco de la nada saque una pistola y nos mate? No creo.
13: ¡Hey! ¡No creo! ¡Como siempre!
1: Julián, quiero comentar, dice por acá, Omar Polanco, esto que estábamos dando a conocer hace algún ratito. Semáforo apagado en Temuco, Javiera Carrera con Pedro de Valdivia, para que tengan precaución. Según nos decía don Jaime hace algunos minutos, por Pedro de Valdivia ningún problema, tú puedes avanzar, pero el problema grande está ahí en Javiera Carrera. ¿Ya? Eso es para que tengan paciencia.
14: Bueno, Juliancito, la verdad, yo salí a conducir hoy día por eso, ¿ah? Estoy buscando cómo desahogar mi ira.
1: Sí, ya la martes 13, ella.
2: José Julián, martes 13, yo creo que es buena suerte. Yo quiero que sea buena suerte porque yo viajo hoy día. Así que va a ir súper bien y esa es una mentalidad. Mucha suerte.
1: Así es.
2: Voy a tener mucha suerte hoy día.
1: Nuestra amiga tiene que viajar por temas de salud y nos va a ir espectacular. Katherine, por ejemplo, dice por acá, buenos días. Hoy martes 13, estoy de cumpleaños. Así que me envío un saludo a mí misma. Que todos tengan un buen día. ¿Viste? Qué mala suerte si nuestra amiga Katherine está de cumpleaños. Feliz cumple, amiga. Que lo pases espectacular y que disfrutes al máximo este día con tu linda familia. No sé si decirte que te pegue un carretito porque es martes nomás. Pero pásalo bonito, ¿ya? Por ejemplo, desafiemos el martes 13. Si tú te quieres casar el día de hoy, dale. ¿Quieres pedir un préstamo en el banco? ¡Dale! Martes 13. El Edu dice, Julián, saludos para Rosita. Escuchando la radio, la Martita. Hola, Juliancito, aquí amaneciendo con la Punto 7. Saludos desde Los Ángeles. Saludo ahí para Los Ángeles City. La Berni, saludos desde Pailahueque. Un abracito. Oye, yo no había visto la hora y nos tenemos que ir a la pausa comercial. Primera pausa. Vamos y volvemos. Este es el show de la mañana en Punto 7. Recuerda, todos los días de 6 a 9 estamos contigo.
15: Oye, Julián, no vaya a aparecer hoy día Don Malasuerte de Lautaro.
1: No creo, amigo, no creo.

0: Oye, Julián, o los puede pasar martes 13 y perder 5-2.
1: Ya, no se burle más de los amigos de Colo-Colo, no sea así.

0: Vamos a recargarnos de energía y volvemos. Yo soy un 7. ¿Y tú?
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0: Ya vamos saludando a toda la gente linda de la décima región. La gente de Puerto Montt, de Castro, de Ancud. Tenemos llamaditos, Pape, ya tenemos saluditos. Buenos días.
1: Hola, buenos días. Yo soy un 7 y tú.
0: Buenos días.
1: Todo por ahí, yo feliz.
0: Aquí tomando cafecito.
1: Gracias a Dios.
0: Qué bueno.
1: Toma cafecito con flor de Jamaica, mi chico. Eso sí que es bacán.
0: Estaría bueno.
1: Obviamente sin azúcar. Sin azúcar. Ni nada de endulzante. Así, a capela nomás.
0: A capela nomás, dice Sandra. Que tenga buena mañana,
1: chao,
0: Sandrita.
1: Chao, un abrazo gigante.
0: Saludos para ti, Sandra.

0: Pato, ¿quién está más por allí? Hay más gente saludando a esta hora de la mañana. 7:06 de la mañana. Aló, buenos días.
1: Hola, hola, hola, muy buenos días, Enzo.
0: Buenos días, Jimena.
1: Jimena de Panita, te saludo. Siguiendo la semana.
0: Así es, hay cariños, que ponerle, ¿no?
1: Yo soy un 7, ¿y tú?
0: Por supuesto que sí. Oye, ¿cómo está el día ya empanitado? Está al ladito, ¿no? Ya vamos con el tiempo.

0: Seguimos saludando a todos nuestros amigos de Puerto Montt, de Ancud, de Castro. ¿Cómo están? Muy buenos días. Saludamos a Jimena. ¿Cómo está panitado, Jimena?
1: Es agradable, Enzo. Espero que salga el sol.
0: Sí, viene el sol. Viene.
1: No te estreses, no te cases, ni te embarques.
0: No pasa nada, Jimena.

0: No hay problema, aquí tomemos un vinito, jefe, tan temprano, ¿cierto? Yay, yay,
1: yay. Supermercado, supermercado.
0: Buenos días, ¿quién está por ahí?
2: Hola, eso, buenos días.
0: Buenos días,
2: Eduardo.
0: Buenos días,
2: tenemos fin de semana.
0: Descansadito, voy
2: a saludos para todos los oyentes de Radio.7, en especial. Saludos a los Eduardo, que están de santo hoy día. Así que saludos para mí.
0: ¡Saludos para ti!
2: Ya. Chau, chau.
0: Saludos, Eduardo, y a todos los Eduardo.

martes no te cases ni te embarques. Como decía mi amiga personal Jimena, ¿cómo está? Muy buenos días, muy buenos días. Les saluda Enzo de la Hoz desde acá de los estudios 7 de Punto 7. Con mucha energía, como día lunes, pero es día martes. Algunos que tenemos privilegios, ¿cierto? Descansamos ayer. Su tinajita, ¿cierto? Su vinito. La chepa también que anduvo. ¿Cómo están ustedes, amigos queridos? ¿Cómo pasaron su fin de semana? ¿Se portaron bien? ¿Se portaron mal? ¿Penquearon ahí con las susodichos? ¿Se las penqueó? ¿Cómo se portaron? ¿Cómo están los susodichos? ¿Ya lo levantaron? Hoy el sábado los caché que estaban todos durmiendo. Hay algunos valientes me saludaron el día sábado. Estamos ya en día martes 13 de octubre. Oye, se acerca a pasos agigantados. ¿Saben qué? Lo más importante, Halloween. Ya tienen su disfraz. Yo nací con disfraz, pero bueno, ahí estamos. Ya, saludos a Eduardo, a Jimena. Efectivamente, Eduardo, no eres el único santo, porque también está de santo hoy día San Eduardo el Confesor. ¿Hay algún confesor por aquí? Hay varias cosas que comentar. Hoy apareció una criatura el fin de semana ahí en Tenglo, ¿lo vieron? Que no era ni delfín ni ballena, era una mezcla entre algo raro, algo extraño está pasando. Stranger Things. Cosas extrañas en Tenglo. ¿Alguien sabe qué especie era ese animal que varó allí en Tenglo? No era eso, pato, que tú piensas. 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Ya ha pasado de todo este fin de semana, ¿no? Buenos días, amigo Ronald. Que sea un lindo día para ti, amigo. Buenos días, dice. Feliz día, inicio de semana. Saludos, que tengas un buen turno. No, ya es un buen turno. El hecho de estar aquí ya es un buen turno. ¿Y a quién más está saludando por ahí? Yo estaba mandando un gif bailando ahí. Buenos días, dice Eduardo. Ya, vamos a la música. Y en breve vamos a estar revisando el tiempo, algunas informaciones, el santoral del día. ¿Qué se celebra hoy día en Chile? Bueno, ayer fue feriado. ¿Lo pasaron bien o no? ¿Qué hicieron de bueno? ¿Yo vine o no vine a Puerto Montt? No vine a Puerto Montt ayer. Yo estuve en una tinaja anoche hasta la 1 de la mañana. Oh. Ni les cuento lo bien que lo pasé. Después a la 1 voy a contar quién fue el agraciado. ¿Vamos con la vida loca? Sí, después de estar cantando Ricky Martin el día viernes, necesitaba algo bueno. ¿Les conté que cantó Ricky Martin? Sí, contrataciones y toda la cuestión.

10 grados tenemos a esta hora de la mañana en Puerto Montt. Levántate, papito. Te estoy cachando que te estás quedando dormido. Luca, apura al papá, Luca.

A esta hora tenemos 7 grados en Ancud, 7 grados en Ancud. Esto es Ola Perdida.

0: ¡Argentina está en la casa!
1: Muy buenos días, ¿quiénes se vienen levantando recién? Ya saludamos a los demás que están levantados, que vienen a esta hora adelantándose al taco. ¿Cómo va la cosa en Alerce, chiquillos? ¿Hay movimiento, no hay movimiento? ¿Cómo viene la gente de los muermos a Lagunitas? ¿Vienen con muchas lagañas pegadas en los ojos? Yo voy en el segundo café, les cuento. Así que ya con el segundo café las lagañas empiezan a disiparse ahí de a poquito, empiezan a abandonar el cuerpo. Oye, fin de semana largo, no para todos, pero mucha gente pudo disfrutar ayer. Además estuvo rico, ¿cierto? Estuvo bueno, ayer mucha gente vi en Carretera Austral, en Metri, yo que soy oriundo de Lago Chapo, el gran Lago Chapo. Fuera las centrales de Lago Chapo. Estuvo muy rico, mucho visitante va por allá. Y si usted va al Lago Chapo, por favor, lleve su basura. Mire que ahí con los vecinos estamos todos vigilando, ojo, a la guaite. ¿Alguien más quiere saludar por ahí? Ah, no, he dado el WhatsApp. +56652227697 es nuestro WhatsApp. ¿Dónde están mis amigos chiquichichos? Los que van al colegio. Los que hacen de este país más grande. Mi amiga Nicole va al colegio ya, Daniel, ¿o no? Mi amigo Luca, estimado Camilo, se levantó. Yo sin ellos no soy nada. ¿Aló?
2: Hola, tío Elsa, aquí voy con el tío Daniel.
1: ¡Buena, Nicole! ¿Cómo estás? ¿Viste? Viste, yo tengo como un sexto sentido. Puedo olfatear antes que me hablen. ¡Aló! ¿Con quién por allí? Mira, la Nicole.
3: ¡Hola, amigo Enzo! Voy camino rumbo al colegio con mi papá.
1: ¡Hola, Luca!
3: El taco está medio malo, pero aquí va mejorando.
1: Ya.
3: Soy un 7, ¿y tú?
1: ¡Eso! Nosotros también somos un 7. Les presento quienes se vienen integrando a la gran familia Punto 7. Que él es el gran... Ponle color, por favor, papi. El... The one and only from Chamisa is Luca. Luca, nunca me has dicho tu edad, Luca. Y tenía que presentarte ahora. Dime tu edad para que si caches si juegáis Roblox, si juegáis las cartas, si jugáis al trompo, las canicas. ¿Qué jugáis, por Luca? Bueno, él es Luca. ¿Quién más? Hay más niños por allí. Ya saludé a la Nicole. La Nicole va con el tío Daniel al jardín. Nicole, ¿cierto que vas con toda la banda ahí? ¿Cuántos son? ¿Cuántos umpalumpas son? Dímelo más, los que se portan bien. Los desordenados no los nombré. Ya, por acá hay más gente. Sí, Denise me parece que se llama la amiga. Hola.
4: Buenos días.
1: Hola, amiga, ¿con quién por ahí? Apareció otra chiquichilla. Le salió competencia a Nicole y Luca, ¿viste? No son los únicos. Tenemos más niños por ahí. A mí me gusta que saluden los niños. Ellos son el futuro de Chile. Nosotros somos los abuelos que le vamos a contar. Este, esto era pura pampa. ¡Aló! Espera. ¡Aló, buenos días! ¡Aló, buenos días!
4: Me llamo Agustina Muñoz.
1: ¡Oh, Agustina! Agustina, tú sonás de como más o menos unos 8 o 9 años, ¿puede ser o no? Voy a anotarte aquí la lista de niños favoritos del tío Enzo. Agustina. Bienvenida, Agustina. Nosotros todas las mañanas aquí jugamos, saludamos, molestamos a los papás que se quedan dormidos. Y escuchamos buena música, por supuesto, porque es Punto 7. ¿Quién más por acá? ¡Aló!
5: Por si acaso tengo 8 y no puedo jugar Roblox porque ahí hay caleta de adulto.
1: No puedes jugar Roblox. Muy bien. Una decisión arbitraria ahí de Camilo, ¿sí? Después Camilo va a decir, ay, voy aquí, cuando quede colgado con las tallas Roblox. 6-7. Ya, ¿quién más por allí? ¡Aló! Vamos,
6: ¿cómo se quedan dormidos?
4: Mañana cumplo 7.
1: ¡7 años! chica, estás ya estás vieja ya. ¿Qué piensas hacer ahora que estás grande? Agustina, mañana cumple. Mañana llámanos, Agustina, te vamos a cantar cumpleaños feliz. ¿Quién más por ahí antes que vaya la música? Oye, ya, vamos a recordar el santoral de hoy día, ¿no? Que nuestro amigo Eduardo está esperando su momento. El santoral de hoy día es San Eduardo, el confesor. Eduardo, usted confiesa algo, ¿no? Ya que estás de santo, Eduardo, hoy día podrías confesarnos algo, ¿eh? Sí. ¿Chapalele o Milcao? ¿Qué dice el público? ¿Chapalele o Milcao? Ya, acá hay una amiga que nos está mandando un mensaje. Amiga, no es más simple que me mandes un audio. No es que las expresiones no son las mismas, son las suyas con las mías. No importa, te voy a saludar igual, a ver. Jocelyn Obando, estoy aquí anotando. A ver. Jocelyn sale con toda su familia ahí. Quiero saludar a mi hija Paola de Puerto Montt, que hoy está de cumpleaños. Espérame, no, pues si nosotros tenemos para todo esto, tenemos las dinámicas, ¿cierto? Por supuesto, además nos hace transformarnos en garotinos desde este momentito. ¡Vamos! ¡Cumpla! ¡Feliz! ¡Feliz niño! ¡Vamos a saludar a! ¡Que los cumplas, Paulinha! ¡Que cumpla!

cumple 8 añitos. Feliz cumpleaños, querida Paola, de 8 añitos. Te saluda tu mamá Jocelyn, ¿cierto? Aquí vamos en el auto camino al colegio. Oye, Paola, Paula, Pauliña serías tú. Pauliña, que tengas un hermoso día, te desea Radio.7 y tu mamita Jocelyn. Va a ser un hermoso día, Paula. Disfruta tus 8 añitos. Oye, saludo a Almita. ¿Está por ahí Almita? ¿Quién más? Chapalele y Milcao dice que prefiere Don Eduardo. Muy bien. Bueno, ahí está el saludo, amiga. Yo sí. Para tu hijita, que cumple 8 añitos. Qué linda edad. A esa edad, ¿sabes qué es lo bueno, amiga Jocelyn? Que ya se empiezan a portar mejor. ¡Vamos! Vamos a la música, Pato. Es tarde, Pato, tenemos que ir a la tanda, así que ya. Vamos recibiendo más WhatsApp al más 5665-222-7697. Cuéntanos, ¿qué tan terrible es el taco en el que estás metido? ¿Le diste desayuno a la bestia esa que llamas marido, cierto? Que ronca por las noches. ¿Le diste desayuno al susodicho? ¿O lo llevaste a trabajar? ¿O quedó acostado el galán? Bueno, ahí nos puedes contar cualquier cosita a nuestro WhatsApp. ¡Vamos a la música! Estos son los fabulosos Cadillacs. 7:28 de la mañana. ¡Levántate, papito!

0: seguimos con los saluditos en punto 7, ¿no? Vámonos, vamos, Pato. Sí, vamos. A ver, ¿quién está por ahí? Aló, buenos días.
1: Hola, queremos mandarle un saludito a nuestro papá Eduardo Almonacid, que está de santo hoy día, de su hija Mayra y Monse. ¡Te amamos!
0: ¡Eso! ¡Feliz santo, Eduardo, de Mayra y Monse!

0: ¿Hay más saluditos por ahí, Patricio?
1: Sí,
0: para eso te pagamos, por Patricio, a recibir los llamados. Aló, buenos días, ¿con quién por ahí? Sí, aló.
2: Hola.
0: Buenos días.
2: Me llamo Eduardo y hoy día estoy de santo.
0: Hola, Eduardo.
2: Tengo 9 años.
0: En
2: octubre del 9 cumplí 9 años.
0: Oh, estás grande ya.
2: Soy 1.7.
0: Eres 1.7.
2: Voy al Chapalele.
0: ¡Ah, soy mi amigo Eduardo!
2: Yo soy del Team Chapalele.

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4: Yeah, yeah. Rosalía en Punto 7, 7:35. ¡Levántate, papito!

0: buena mezcla, Pato, te salió bonito. Seguimos en esta mañana, ya de día martes 13. Sí, no te creo, martes 13. No se les vaya a ocurrir hacer algo importante. Mejor quedarse en casita nomás, sí. No vaya a tomar el piso número 13 del ascensor. No te vayas a casar, Pato, ¿eh? No hay compromiso con nadie, dice, no. Pato es soltero, ¿eh? A propósito, si alguna chiquilla de buen corazón que le guste el milcao, el chapalele. Señoras y señores, la pregunta de la mañana. Esto es serio. ¿Chapalele o milcao? ¿Usted qué prefiere? ¿Chapalele o milcao? Por ahí alguien dijo ambas. Sí, y mi amigo pequeño, Eduardo, de 9 años, me dijo que él era Team Chapalele. Team Chapalele, me dijo. Ya, vamos primero a saludar a quienes hacen posible este honorable espacio. 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Si hay otro. Oye, nos han saludado hoy día. Medio colegio más o menos de Puerto Montt. ¿Sí? Mira, los tengo anotados. Para que vean que yo me preocupo de sus niños. Está Eduardo, de 9 añitos. Saludos para Eduardo. ¿Ya llegó al colegio Eduardo? Todavía no. Está también Paola, que hoy día está de cumpleaños. ¡Feliz cumpleaños, Paola! Sí, faltó contarme ustedes a qué colegio iban. Sí. Agustina también nos habló hace un ratito atrás. Que te vaya bien, Agustina. Por supuesto, mi amiga personal, Nicole, que va con el tío Daniel. Y el niño más importante de las últimas semanas en Radio Punto 7. El siempre bien ponderado y querido Luca de Chamisa. Que le vamos a perdonar a Luca, que el otro día se pasó con los terremotos niños. Tuvo que hablar su papá el otro día al aire porque él no se podía despertar. Son cosas que pasan, situaciones que pasan en vivo y en directo aquí en Radio Punto 7. Oye, ¿dónde está mi gente de Castro? La Paola, que es la única que nos escucha en Castro, parece. Más encima está durmiendo. 99.5, estamos en Castro. No, se nos escuchan harto. El otro día nos habló una amiga, el sábado que estuve acompañándole, estuve con una amiga toda la mañana ahí conversando. Ella estaba friendo sierrita. ¡Qué rico! ¿Quién está por allí? Buenos días. ¡Aló!
1: Hola, Chapalele y Milcao,
0: Enzo. Chapalele y Milcao. Hoy son golosas la gente acá en el sur, ¿eh? Siempre quieren las dos cosas. A ver, ¿quién está por ahí? ¡Aló!
2: Hola, amigo Enciño.
0: ¡Hola,
2: buenos días,
0: Omariño!
2: Estoy de santo porque yo soy Omar Eduardo.
0: Así ¡no!
2: Que también estoy de santo para que me
0: saludes. Vamos a saludar a San Eduardo.
2: Que tengas un excelente día, Marte, que parece el lunes.
0: Sí, así cierto.
2: Que nada, saludos a todos los oyentes de Punto 7.
0: Ese era el amigo Omariño. Que iba llegando a su trabajiño. Al parecer no iba nada atrasadinho, se levantó tempranillo y día. Ese era nuestro amigo personal, querido y no bien ponderado, Omar.

Ese es nuestro amigo Eduardo, ¿cierto? Sí, pues sí, yo tengo aquí, están todos identificados. Vamos al tiempo, Patito. Vamos al tiempo. Vamos al tiempo. 7:43. Hora de revisar el tiempo.

En Ancud, a esta hora de la mañana, hay 8 grados. Para hoy tendremos cielos parcialmente nubosos durante la mayor parte del día. La mañana las temperaturas estarán alrededor de los 10 grados y por la tarde estarán en torno a los 15 grados. Durante la noche las temperaturas estarán cercanas a los 10 grados. Los vientos son del oeste a lo largo del día con una velocidad de 12 kilómetros a la hora allí en la linda ciudad de Ancud. Parcialmente nuboso, entonces va a haber solcito chiquillo, ¿no? No hay nada de qué preocuparse. En Castro, a esta hora tenemos 7 grados. Igual está un poquito fresca la mañana en Castro. Habrán nubes y claros durante la mañanita. Las temperaturas estarán por allí los 10 grados. En tanto, por la tarde tendremos parcialmente nuboso con temperaturas en torno a los 14 grados. Durante la noche, atención, habrán nubes con claros. Las temperaturas estarán cercanas a los 10 grados durante la tarde-noche y los vientos estarán del sur oeste a lo largo del día con una velocidad media ahí por los 14 grados. Esto en la ciudad de Castro. Y en Puerto Montt, querido Patricio. En Puerto Montt a esta hora hay 10 grados. Se espera para la mañana que esté nuboso con temperaturas que bordeen ahí los 11 grados. Por la tarde, en tanto, tendremos el cielo parcialmente nuboso con temperaturas en torno a los 13 grados. Durante la noche habrá lluvia débil con cielo cubierto con temperaturas cercanas a los 10 grados. Los vientos son del sur a lo largo del día con una velocidad mediana allí entre los 18 kilómetros a la hora. Eso de las 23 horas en Puerto Montt se espera por allí una lluvia muy, pero muy débil. Que sea un lindo martes, chiquillo. ¿Ya llegaron al colegio? ¿Todavía no te levantas, papito? Yo me imagino estos que se quedan dormidos. Aún un cuarto a las 8 y están al lado del colegio. Pero llegan, lo logran. ¿Cierto? Shake, shake, shake. Vamos levantándonos, chiquillos. Vamos a la música también, ¿o no? Baile inolvidable. 7:45, 7:45.

Oye, para que lleguemos con harta gana al trabajo, al colegio. Vamos a escuchar el Murguero. Estos son los Auténticos Decadentes en...

0: Buena música para entrar al colegio, ¿eh? Con batucá. Oye, vamos a hablar de, claro, un poquito de deporte. Está medio triste el Pape. ¿Por qué estás triste, Pape? ¿Quién perdió? Deportes Puerto Montt. ¡Ucha, Deportes Puerto Montt! Ya, vamos a traer un técnico bueno. Ya, calmado, nos vamos a llamar al tiro al tío Moza. Vamos a decir, ya, pues, puro Colo-Colo nomás la cuestión. Por la cuenta mínima, perdió este lunes Deportes Puerto Montt ante San Luis de Quillota. Sí, pues en el estadio Chinquihue, ante más o menos 3.633 personas y un par de piojos, digamos. Bueno, que estuvieron disfrutando el partido allí en un día hermoso ayer en el estadio Chinquihue. Estuvo soleado, estuvo lindo, la vista al canal de Tenglo, espectacular. Pero el equipo... El único gol de los dirigidos por, atención, Humberto Chupete Suazo. Chupete Suazo ahora es técnico. Yo dije, los dos mundiales anteriores que perdimos, que no fuimos, hubieran puesto Chupete y apuesto que íbamos igual, ¿sí? Todavía jugaba el hombre. Ya, los goles entonces del equipo dirigido por Chupete Suazo fueron anotados por Fabián Pastenes, en el minuto 13 del primer tiempo, tanto que sirvió para que San Luis de Quillota ascienda entonces en la tabla de posiciones y le quite el liderato ni más ni menos que a Cobreloa, que perdió 2-1 ante Copiapó. Ahí está entonces el resumen de lo que pasó en la jornada número 34, ¿no? No, Deportes Puerto Montt sigue con 34 puntos. Sí, pues el encuentro que se disputó este lunes la primera vez, entonces Puerto Montt cayó por la mínima ante San Luis de Quillota. Buen público igual para ver este partido, ¿eh? Los quillotanos alcanzaron 50 puntos de la tabla, mientras que Puerto Montt quedó tan solo con 34 unidades. Pucha, nos desinflamos, pues, cabros, ¿qué pasó? ¿Qué pasó, cabros? ¿Quién fue a ver el partido? Cuéntenme el resumen personal de ustedes. ¿En qué estamos fallando? ¿La defensa? ¿El medio campo? ¿No hay delantero? ¿No hacemos goles? ¿Qué está pasando? ¿O la dirigencia? A veces igual, bueno, ¿podemos cortar los dirigentes? O sea, se protesta, ¿no? De repente en los equipos de amateur hay jugadores muy buenos que nunca han tenido la oportunidad. Yo creo que ellos deberían darle la oportunidad. Bueno, Puerto Montt cayó entonces por la mínima en Tenglo, frente a Tenglo. Atención, hay semáforos apagados en Puerto Montt. Pato, dime dónde es, por favor. Sí, es en Benavente con Rancagua y Pedro Montt. Siempre lo mismo acá abajo. Siempre lo mismo. Arte. En Avenida Diego Portales con Quillota también los semáforos no están funcionando. En Vicente Pérez Rosales con Urmeneta y Chorrillos tampoco están funcionando. Avísenle al muchacho que se despierte el chico de los semáforos. Repetimos, semáforos apagados en Puerto Montt, Benavente con Rancagua y Pedro Montt, Avenida Diego Portales con Quillota y Vicente Pérez Rosales con Urmeneta. Están apagados allí los semáforos. Vamos a la música, luego vamos a las noticias. Y seguimos aquí en Punto 7. Ya vamos con los saludos de los oficios y profesiones. Si falta tu oficio y profesión o actividad lúdica que desarrolle, puede ser cualquier cosa. Si te dedicas, por ejemplo, a, no sé, a vagar, bueno, igual es una actividad, puedes escribir, ¿no?
1: ¡Póngale!
0: ¡Póngale! ¡Vamos! Si me ven soltero. ¡Uy, uy!

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3: Revisamos algunas informaciones aquí en Punto 7 cuando son las 8:01. Y viajamos hasta Chiloé porque preocupación y críticas han generado la decisión del gobierno de dejar sin financiamiento las becas de acceso a la tecnología, información y comunicaciones TIC, medida que implicaría poner término al programa Yo Elijo Mi PC, una iniciativa que durante más de 15 años ha facilitado el acceso a computadores para estudiantes de séptimo básico, de establecimientos públicos y alumnos focalizados de colegios particulares subvencionados. El programa, recordemos, inaugurado en 2009 durante el primer gobierno de Michelle Bachelet con la entrega de 30.000 equipos a estudiantes, desde entonces ha beneficiado a más de 1 millón de niños, convirtiéndose en una herramienta de apoyo para el aprendizaje, especialmente en las familias con menores recursos. En Chiloé, donde las condiciones de aislamiento geográfico y las dificultades económicas de numerosos hogares hacen más complejo acceder a un equipo tecnológico, la eventual eliminación del beneficio ha motivado testimonios de antiguos beneficiarios y autoridades que destacan su impacto más allá del ámbito académico. Raúl Huencumán, de Isla Chaulinec, de la comuna de Quinchao, recibió su computadora hace 8 años y recuerda la experiencia como un momento significativo para su familia. En mi casa, nadie había tenido un computador antes. Mi hermano mayor nunca tuvo y fue el primero. Fue una felicidad enorme, relató. Me da pena, sinceramente, que este programa lo quieran eliminar. Yo creo que no se dan cuenta de cómo esto le cambia la vida a una persona, a una familia y sobre todo para aquellos que somos de sectores insulares, rurales, donde las condiciones económicas y el acceso a ciertas cosas suelen ser más limitados, expresó. Una experiencia similar comparte Cristina Vera de la isla Caucagüe, comuna de Kemchi, quien considera que los computadores constituyen una herramienta fundamental para el aprendizaje. Sinceramente, creo que las brechas nunca disminuyen. Que esto se elimine solo deja que nuestros niños de las islas menores queden más atrás. Cuando llegan a las ciudades a continuar con sus estudios, no saben cómo manejar algunos de estos aparatos, enfatizó. A su vez, Jorge Gallardo, académico del Instituto de Ciencias de Salud de la Universidad de O'Higgins, sostuvo que si consideramos que el computador puede ser relevante para el aprendizaje, actualmente constituye una herramienta fundamental y justamente privar de su acceso genera consecuencias negativas. El especialista también advirtió que si se interrumpe la entrega de computadores, las prácticas de inclusión digital que actualmente se desarrollan en los establecimientos educacionales pueden verse limitadas. Esto puede contribuir además a aumentar tanto la brecha digital como las desigualdades existentes y en un futuro impactar en la salud mental de las y los estudiantes productos de la exclusión, indicó el profesional. Sí, nos vamos a la provincia de Palena porque un peligroso delincuente quedó imputado por apuñalar a 2 hombres de 29 y 30 años en la comuna de Futaleufú. Este fue detenido en las últimas horas en Chaitén cuando intentaba escapar en una barcaza de la colectividad. El mayor Franz Bowald, comisario de la tercera comisaría de Futaleufú, explicó el procedimiento que se gestó en las inmediaciones del local nocturno Scorpio Pub a raíz de una denuncia recibida por carabineros de esta unidad relacionada con la agresión perpetrada con un arma blanca tipo cuchillo que dejó a 2 personas con lesiones de carácter grave, una de las cuales fue trasladada por vía terrestre hasta el hospital de Esquel, en Argentina, mientras que la segunda fue evacuada por vía aérea hasta el hospital de Puerto Montt. El oficial agregó que tras recibir la denuncia, personal de esta unidad policial desarrolló diversas esas diligencias tendientes a esclarecer los hechos de este procedimiento. En este contexto se recopilaron los antecedentes necesarios, los cuales fueron puestos a disposición de la Fiscalía Local de Chaitén, Futaleufú y Palena, organismo que instruyó diligencias investigativas mediante una orden verbal. Producto del trabajo investigativo desarrollado por Carabineros, se pudo establecer la identidad del presunto autor, quien es Luis Antonio Cándida Jara, además de su ubicación y otros antecedentes que permitieron gestionar las correspondientes órdenes judiciales de aprehensión. De esta manera se concretó la detención del imputado cuando intentaba abandonar la zona abordando una barcaza en Chaitén con destino a la ciudad de Puerto Montt, expuso el comisario. El imputado fue puesto a disposición del juzgado de garantía de Chaitén para su respectivo control de detención durante la mañana de este lunes, siendo enviado a prisión preventiva. Sí, nos vamos al plano internacional porque una persona murió y cuatro resultaron heridas en un accidente de una montaña rusa llamada Goliat. Esto es de Six Flags en Over en Georgia. El incidente ocurrió cuando la atracción fue detenida con visitantes en la cima. Testigos aseguran que un hombre se cayó del juego, aunque la causa está bajo investigación. El parque expresó su tristeza y ofreció apoyo a los familiares afectados. La ciudad de Mapleton también emitió las condolencias por este terrible hecho. A las 10 de la mañana, más noticias aquí en Punto 7.
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0: 8:11 de la mañana, 8:11. Martes 13, no se les vaya a ocurrir hacer algo importante. Es martes 13, usted es súper supersticioso. Se han perdido las tradiciones de la superstición. Antes, por ejemplo, no se podía ir a tocarle la puerta a la bruja del 71. Sí, te podían comer. ¿Recuerdan ese capítulo? Para los más antiguos, los más jóvenes, ya entraron al colegio, ¿cierto? Ya quedaron. No falta el que va atrasado por ahí. Mira, acá tenemos un amigo. Amigo o amiga, Pato. Dice lo siguiente. Un saludo para Alonso y para Álvaro, de su papá, Mauricio. Saludos para Mauricio, que vamos atrasados al colegio. Somos un 7. Buen día, buena semana, Mauricio, querido. Espero que haya llegado a la hora, ¿eh? Ahí me cuentas. Saludos para tu hijo, Álvaro y Alonso. Lamentablemente no me alcanzaron a escuchar, pues tenía que haber escrito más temprano. Salvo que vayan todavía atrasados. Bueno, ese era nuestro amigo Mauricio. Que hayan llegado bien, esperamos. Le mandamos un saludito aquí desde la Punto 7. ¿Qué más tenemos para celebrar hoy día, Pato? Aparte de que es martes 13. En martes no te cases ni te embarques. ¿Se va a casar alguien de ustedes? Si quieren, me llaman, yo le doy los votos. ¿Saben qué pasó un día 13 de octubre, pero del año 2010? ¿Recuerdan qué estaban haciendo, no? ¿Te acordaste, pillín, qué estabas haciendo? ¿Saliste pillado, compadre? Sí, po. Ya, antes de contarles esto, déjeme darle estos increíbles y maravillosos consejos que tiene Punto 7 para ti. 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Sí, vamos a contarle lo siguiente. ¿Sabe usted qué pasó el 13 de octubre, pero del año 2010? ¿Usted sabe, querida Soledad? Oye, qué lindo está el día.
1: Hola, hola, buenos días.
0: ¿Cómo estás?
1: Acá reportándome como siempre, cada día de la semana.
0: Un poco tarde, sí,
1: posible, desde Castro, Chiloé. Soledad, martes 13, no te cases ni te embarques. Para mi esposo es un, para el susodicho, es un excelente día el martes y el viernes 13.
0: ¿Sí? ¿Por qué?
1: Así que vamos, que se puede.
0: Pero que cuente,
1: el día más temprano. Para empezar con energía la semana. Saludos, soy un 7.
0: Yo quiero decirle al susodicho que tenga un gran día, pero que no se case ni se embarque. ¿Ustedes se casaron el 13, chiquillo? ¿Cómo les fue frutillar, querida Soledad? ¿Disfrutaste de una tinajita? ¿De una cerveza alemana? ¿Ah? ¿Te pusieron la ropa alemana, no? Yo ayer fui a una tinaja. Y lo digo para sacarle envidia a todos ustedes, ¿no? ¿Sí? Me invitaron. Ya. Quiero contarles que hace algunos años atrás, un día 13 de octubre, específicamente el 2010, ¿saben qué pasó? ¿Se acuerdan de cuando estaban los mineros? ¿Se acuerdan de los mineros? Sí, pues. Los mineros, pues, Pato, ¿no te acordáis? Cuando tu presidente los fue a rescatar, se metió abajo y salió con un papel. ¡Eso pasó! Fíjense que hace varios años atrás, esto fue el año 2010, el 13 de octubre del año 2010, terminó el rescate de los 33 mineros atrapados durante, ¿cuántos? 69 días tuvieron los cabos. Esto fue en la mina José de Atacama. Una historia que mantuvo al mundo pendiente de Chile. Claro, como con el expresidente Sebastián Piñera ahí como fue como una especie de superhéroe. Con mucho respeto, ¿eh?, para quienes son fans, digamos, del finado Sebastián Piñera. No, pues él se portó como un héroe. De hecho, cuando se supo que los mineros estaban vivos, recuerden que salió con el papel. Después ese papel lo paseó para todos lados. Antes de saludar a los mandatarios del resto del mundo, él le pasaba el papel. Era como que, mira, me conocen por... Ya no, uno ya no le cae tan mal. Cuando uno muere todos son buenos, ¿por cierto? Bueno, ¿quién más está saludando por ahí? Eso pasó hace algunos años atrás, el 13 de octubre del año 2010. Harto año atrás. ¿Quién está por allí? Mira, el susodicho anduvo comiendo rico ahí. ¿Cuál es el susodicho, querida Soledad? ¿El de amarillo o el de gris?
1: Estamos bien los 33.
0: Más el susodicho. Mira, por fin conocí al susodicho de Soledad. ¿Quieres presentarme a tu susodicho? Bueno, mándame una foto al más 56-6522-7697. Además, recuerde que todavía están abiertas las postulaciones para ser el susodicho especial de mi amiga Silvia. 55 a 65 años. No, sí. ¿Habían conocido a alguien cargante? Yo soy cargante.
1: Adivine cuáles somos vos. ¿Cuáles somos? ¿El de amarillo o el de gris? Vamos
0: a ver. No, pero es difícil, pues, Soledad. ¿Qué sé yo en qué andáis ahí? A ver. Uno cuando va con la pareja, ¿se sienta al lado de la pareja o al frente de la pareja? ¿Qué dice el resto? Porque yo por ahí te voy a descubrir, a ver. Dame un segundo. Ah, no sé, Soledad. Yo creo que el más contento, ¿no? Ya, no me voy a quemar, Soledad. No lo voy a hacer. Oye, muy pronto, atención, muy pronto vamos a tener novedad con estos chiquillos. Muy pronto se vienen novedades. Aló, buenos días.
2: Hola, muy buenos días.
0: ¿Cómo estás, amiga?
2: Ya dejé al susodicho en su trabajo.
0: Muy bien.
2: Y ¿te portó bien? Estoy ahora tragando un tremendísimo taco.
0: ¿Un extraterrestrísimo?
2: Aquí en Cardonal.
0: Oh, en Cardonal.
2: ¿Hasta cuándo con eso?
0: Oye, no, si vamos...
2: ¿Hasta cuándo nos estresan a las mujeres con los tacos?
0: No, sí. Y los dos tacos, pues, no solo los tacos de la calle, ¿cierto? Cierro los ojos y me acuerdo de...

0: Muy buenos días, amigo Enzo.
1: ¿Cómo está, Famiño?
0: Ivancillo, no, yo ya dejé las bendiciones. Hoy día me tocó al arco ir a dejar a la susodicha. Así que todavía no empiezo a la pega.
1: Eso, pero hay que trabajar ya.
0: Que sea un gran día
1: para todos.
0: Saludos.
1: Abrazo, amigo Iván Hernández.

0: mismo disfrutando.
1: Y amiguito, y amiguito, ahí estamos, ahí estamos, ahí estamos la Sole con su susodicho.
2: Ahora lo conocimos.
1: Y se me perdió el susodicho, pues no sé dónde viene, no sé dónde viene, no ya, sé alguien, dónde está.
2: ¿Cómo está vestido? Vamos a buscarlo, a ver. Primero dime dónde estás. Si estás en Castro, dime en qué local y lo avisamos por la radio. ¿Alguien ha visto al susodicho Soledad por ahí?
3: Hola amigo Enzo, buenos días.
2: Buenos días.
3: Ya trabajando, ya dejé a mis criaturas.
2: ¿Por qué tan
3: en el
2: tarde?
3: A mi marciano en su trabajo.
2: Quiero hablar con el marciano.
3: Me mandan una vuelta y bueno, comentarte que aquí por Benavente, a la altura de Quillota, O'Higgins, hay mucho taco, mucho taco. Pero paciencia nomás la gente, pues imagínese uno que anda trabajando de tempranito hasta las tantas de la noche, hay que aguantarse hartos tacos.
2: Harta fuerza, Clemira.
3: Así que con mucha paciencia nomás.
2: Sí, va
3: niño,
2: ser...
3: yo soy un 7 y tú.
2: Va a ser una gran semana, Clemira.

0: Aprovechen de saludar al doble de Ricky Martin, que me gasto y ya me tengo que ir más ratito. Oye, hermosísimo día en Castro, me mandan fotos. Hermosísimo, hermosísima mañana.
1: Yo voy por el primero, pero casi de 2 litros.
0: Sí, no, así sí, que mandale harto.
1: Vamos bien.
0: Un matecito, ¿cuál
1: vamos,
0: puede ser?
1: Vamos bien.
0: Vamos con el
1: Oye, pero es que la verdad es que sin cafecito no se vive en la mañana.
0: Sí. ¿Y de así grano o del polvo nomás?
1: Vamos bien, amiga. Vamos bien con ese café
0: tienes,
1: de 2 litros.
0: Tú tienes pinta de café de grano, ¿eh? O de polvo, amiga. Tú, usted dígame, ¿no? Oh, ¿qué pasó, pato? ¿Te olvidaste poner play, po? ¡Ahí estamos! Justo estábamos escuchando a Negrita. Vamos con Negrita de nuevo, que Negrita tiene algo importante que decirnos.
1: Yo voy por el primero, pero casi de 2 litros.
0: Muy bien.
1: Así que vamos bien. Vamos bien. Pero es que la verdad es que sin cafecito no se vive en la mañana.
0: Sí.
1: Así que vamos bien con ese café de 2 litros.
0: Bien, Negrita, usted mándele nomás. Mientras el riñón aguante, estamos al otro lado. Mientras no terminemos dializado, estamos al otro lado, ¿cierto? Oye, qué terrible eso. En todo caso, uno que es maquiavélico, se burla de cosas mundanas de la vida, pero yo le mando un abrazo grande a toda la gente que tiene que ir a la diálisis, ¿ya? De verdad. Sí, pues todos nos pasan malos momentos. Así que arriba el ánimo. ¿Qué pasa, Iván? ¿Qué me muestras tú? A ver. Oh, Ivancito se está tomando un cortito chiquitito. ¿Con malicia o sin malicia, Iván? ¿Con punta o sin punta? Check. Oye,
1: Bueno, así como vamos a llegar al mismo lugar los dos juntos, así que ahí podemos charlar.
0: Eso, vámonos. ¿A dónde toman café? Buenas, tírense una picada de café. Yo voy a dar la mía más ratito. Miren, tengo datos. Un dato muy interesante. Fíjense que además un día como hoy, un 13 de octubre de 1792, ¿saben quién estaba hinchando ya en ese tiempo? ¿Quién más, me? ¿Quién más? Los cabezas de pichín. El 13 de octubre de 1792 se colocó la primera piedra de la Casa Blanca en Washington, sí, en la residencia oficial del presidente de Estados Unidos. Una cuestión que, claro, a nosotros no importa mucho, ¿cierto, Pato? Sí,

0: Así que un día como hoy de 1792 también se puso la primera piedra de la Casa Blanca donde vive Donald Trump, más conocido por todos los chilenos como KSPC. Además, ¿qué otra cosa pasó, Patricio? Un 13 de octubre. Cáchate de esta, mira. El astrónomo francés Charles Messier, descubrió la galaxia del Remolino, conocida como la M51. Eso fue el 13 de octubre de 1773. Es una galaxia espiral muy estudiada por los astrónomos hasta la actualidad. ¿Viste? ¿Dónde aprendió eso? Le va a decir su profesor. Oiga, bueno, la punto 7. Como tan inculto, querido profesor, le dice. ¿Cómo no sabe eso de la galaxia M51? Sí, fue descubierta. ¿Tiene el dato usted si quiere conquistar alguna chiquilla? ¿O alguna susodicha? ¿O usted quiere conquistar un susodicho? Mira, dígale este dato. Sí, un día como hoy, un 13 de octubre de 1773, Charles Messier descubrió la galaxia Remolino. Es conocida como la M51. ¡Toma, cachito de goma! ¿Hay más gente por ahí? Ya, no hay más saludos. ¿No hay más saludos? Ya, vamos, cerramos entonces el boliche. Cerramos el boliche, ¿no? Tenemos que ir a la música, Patricio, porque tenemos tanda comercial. 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Pato, tenemos que saludar las profesiones y oficio. Así es.
1: Amiguito, amiguito. ¿Qué pasó? Antes que se termine, ¿Qué pasó? Me quedan 2 minutos. Rájese con un Ricky Martin.
0: Puede ser. Nada está dicho. Para eso tienes que ir al lugar donde yo canto Ricky Martin. Queda acá en Correntoso. ¿Viene para acá o no? Vamos a hacer una noche exclusiva de Ricky Martin. ¿Qué les parece? Yo lo invito. Ustedes pagan, sí. Por acá dice Anita. Hola, familia. Punto 7. Dice, lindo día martes. Que tengamos una excelente semana a todos. Un abrazo. Yo soy un 7 y tú, yo también. Ella es Anita. Jacqueline también dice, hola, muy buenos días a todos los punto 7. Saludos. Voy camino a la pega. ¿Ve cómo nos saludamos? Lo primero es la cordialidad, la buena onda. Después vendrán los problemas, las peleas, los tacos, las peleas, la deuda, los tacos, la benzina. ¿Se entiende, no? Así es la cosa. Buenos días, ¿con quién? Línea 4, Pato.
2: Buenos días, Ancito, ¿cómo estamos?
0: Hola, amigo.
2: Aquí acabo de venir a dejar a la susodicha el trabajo.
0: Muy bien, ¿cómo quedó?
2: Yo saliendo el turno de noche, me he tomado como 5 cafés ya, así que nada que hacerle.
0: Va a descansar, amigo, ¿no?
2: Oye, hoy día sí que anda auto en Puerto Montt, la embarró, no sé qué pasó.
0: ¿Qué pasó?
2: No sé qué pasó, hay harto auto.
0: ¿En qué parte estás?
2: Así que ojo a todos los conductores nomás.
0: Paciencia, precaución.
2: Cuidémonos entre todos. Sí. Un abrazo enorme.
0: Gracias,
2: amigo.
0: Que
2: tengas excelente día.
0: Tú también, amigo. Voy a averiguar tu nombre inmediatamente porque nosotros somos la KGB, FBI, no es nada al lado de nosotros. Saludos para nuestro querido amigo Iván. No, pues Pato. Pato. Ese no es, pues, ese es el otro, pues. Este es nuestro amigo Fabián. Saludos para Fabián. Fabián, que ya dejó a la susodicha en su trabajo. Él es un buen hombre, ¿eh? Prospectro. ¿Sí? Él es el tipo de chileno que necesitamos en nuestra sociedad. Un hombre que lleva su susodicha a la pega y después se va a acostar a ver fútbol. Eso va a ser mi amigo. ¡Vamos a la música! ¿Sí? ¿Tenemos alguien en línea? No. No, espérate. Chiquitere, este tema me gusta a mí. Vamos con música y ya estamos con más saluditos. Gracias a todos quienes nos están saludando esta mañana. Mañana de martes 13, no te cases ni te embarques. Ya, Fabián, ahí quedaste agregado. Nunca más nos vamos a equivocar tu nombre. Fue el pato acá se le olvida toda la vez.
3: Guachiquetere.
0: ¿Puede contarme además dónde está? ¿En qué taco está? ¿Está sabroso ese taco? ¿Está rabioso ese taco? ¿Está estresante tu taco? Bueno, comparte con nosotros qué tan estresante está tu taco esta mañana.

0: hasta que averiguaste el nombre. Buena, buena, sí, po. Muchas gracias por el saludo. Yo ando por acá por el centro, pues vine a dejarla aquí al hogar San Vicente de Paul, en Modelo. Así que ahora me voy para Chinquihue, me tengo que ir a aguantar el taco de Anahuac. Se arma tremendo taco ahí con el
1: tremendísimo
0: lomito de toro que hay por allá. Así que nada que hacerle. Y después a seguir nomás, pues, aunque trabajemos de noche, a seguir trabajando.
1: Dale nomás con
0: hay
1: todo,
0: que hacer
1: ese Fabián, un guerrero. ¿Dónde estamos los que odiamos los lomos de toro?

0: una musiquilla que
1: está de más de odiar los motores, porque al final es la única forma de frenar a los conductores.
2: Sí, verdad, pero igual lo odio.
1: Si no, no respetamos la velocidad.
3: Sí, verdad.
1: Entonces, no, la única forma es mandarle los motores para...
2: Unos Miguelitos,
1: igual por eso.
2: Ese es mi amigo, Iván. Podemos opinar distinto, pero nos queremos igual, ¿cierto? ¡Aló! ¿Con quién por ahí?
4: Con respecto a los lomotoros, hay dos alternativas. Hay gente que lo odia y hay gente que tiene fobia a los lomotoros. Mira, búscalo.
2: ¿Fobia?
4: No sé cuánto. Fobia, una cosa así.
2: Fobio Torotis. Ya lo vamos a buscar. Esos son conocidos acá en Chile, ¿no? Pues el otro día los pusieron en México. Oye, pero se partían su madre. Saludo grande para todos los colegas de la H en Castro. Mira, nos están escuchando en Castro. Por fin alguien está escuchando ahí. No, sí sabemos que tenemos mucho auditorio en Castro. Saludos para ti, Steffi.

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9: Una vez más.

Señoras y señores, chicas y chicos, perros y gatos, conejos y cuis. A esta hora, en punto 7, siendo las 8:40, más o menos a esta hora siempre vamos a hacer esto. Vamos a saludar a toda esa gente linda que se mamó el taco. ¿O está todavía en el taco? Oficios y profesiones que hacen que Chile sea el mejor país de Chile.

0: Comenzamos saludando, por supuesto, lentamente, con mucho amor, a toda la gente que trabaja en este país, a los panaderos, a los pescadores, a los profesores, a los conductores de ambulancia, a los choferes de carros, de bomberos, a las tías del jardín también, pues Pato, ¿por qué no? ¿A quién más? A las manipuladoras de alimentos, a los recolectores de navajuela, a los carniceros, a los futbolistas, a los basquetbolistas, a los paseadores de perros y gatos, a los maestros switcheros, a los bartenders, a los administradores, a los médicos, a las matronas, a los carpinteros, a los taxistas, a los colectiveros, también a los recepcionistas, a los guardias de seguridad, a los marineros, a los leñadores, a los carretoneros, a los chefs, a los verdaderos, a los cajeros de banco, a los vendedores de pasaje, a las dueñas de casa, a los vulcanizadores, a las modistas, a los auxiliares, a las cuidadoras de trabajo, a las trabajadoras sociales, a la secretaria, a los auxiliares de servicio, a los obreros de la construcción, a los dibujantes técnicos, a los técnicos en comunicación, a los técnicos en odontología, a los educadores diferenciales, a los chocolateros, a los soldadores al arco, a los neurocirujanos y cirujanos, a los buzos mariscadores, a los mecánicos veterinarios, técnicos acuícola, ingeniero en acuícola, ingeniero en comerciales, yalero, laborista, laboratorista, gafiter, entrenadores de fútbol, a los árbitros no, a las cajeras de panadería Supan, y hoy día agregamos a... a los sapos de la micro. Claro que sí, agregamos a los amigos de los sapos de la micro. Ellos faltaban. Y aquí pueden estar todos, todos, todos. La Calila, la Mojojojo, los que trabajan, los que no trabajan. Siempre y cuando, la única condición es que tú nos mandes el WhatsApp y nos digas: oye, ¿sabes qué falta mi profesión, po? Así tiene que decirme. Más 5665-222-7697 es el WhatsApp de Punto 7. Ya, mi amigo, ¿qué dice mi amigo Fabián? ¿Lo sacamos al aire o no? Una más para Fabián, ¿no? ¡Otra oportunidad! Ya vamos con Fabián. ¡Halo!
1: Estoy de acuerdo con el amigo Iván, pero ese lomo de toro, ese bendito lomo de toro, ahí, claro, que lo odio, compadre. Pasar por ahí todos los días, agarrarse el taco de la mañana con ese lomo de toro, no se lo recomiendo a nadie.
0: ¿Le ha pasado eso que a veces es como cuando antes había el camino de piedra y uno siempre le pasaba a pegar a la misma piedra? O cuando había un hoyo, agujero, hueco o evento, llámelo como quiera, también a mí todavía me sigue pasando ahí. 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Oye, hay otro evento. Pero no le erro, compadre, no le erro. 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Gracias a todos quienes nos mandan mensajitos. Ya. 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Me está hablando Anubis. Anubis es un dios egipcio. ¿Qué hace aquí? No entendí la talla, querido amigo especial Anubis. Puedes mandarme un audio y ahí lo tengo. Sí, pues falta la porción de prototito. No, mi no entender, mi no entender. Pero puedes escribirme de nuevo. Aló, línea 5. No, eso es lluvia, querido amigo Miguel. Línea 5, Pato.

0: Por favor.
1: Buenos días, amigo de la Punto 7. Ahí les doy una foto de la Orellana hacia la Nahuac. Un taco fue.
0: Todavía está buena.
1: Paciencia, mi Dios, nomás. Somos un 7, chiquillos. Ánimo, ánimo.
0: Ya, la cuesta Orellana de Angelmó hacia Anahuac, ¿cierto? Hay taco y además veo que está un poco húmeda el camino ahí. Tengan precaución, chiquillos, a esa altura. Oye, en la tarde vamos a tener una pregunta. Recuerden que estamos de 1 a 3 con los avisos y mensajes. Siempre, siempre, siempre. Hoy día, si tú quieres vender, si eres taxista, por ejemplo, y quieres ofrecer tu servicio, bueno, llama a la Punto 7, nosotros pasamos tu número gratis para todos nuestros amigos que tienen pymes. Esa es la dinámica. Si usted tiene una pyme y quiere promocionar su pyme, bueno, aquí estamos nosotros. Con todas las ganas, con todo el power, power. ¿Te acuerdas cuando Sergio Lago aún no era conocido? Cuando no cachaban que se comía la Nicole todavía. Y Sergio Lago no encontró nada mejor que hacerse conocido diciendo ¡Power! ¿Se acuerdan? Es como Viñuela, pues, con su risa. No me sale la risa de Viñuela, pero es una risa tan pegajosa. Amigo Anubi, no puedo decir eso. No puedo decir a lo que te dedicabas tú. Se le dice el oficio más antiguo del mundo, ¿cierto? Así se le dice. Chiquillos, ¿saben qué pasó hoy día o no? Además de estar los semáforos apagados en Benavente con Rancagua y Pedro Montt y Avenida Diego Portales con Quillota y también Vicente Pérez Rosales con Urmeneta y Chorrillos, esto en Puerto Montt. Otra cosa importante que pasó hoy día fue el rescate de los mineros. El 2010, un 13 de octubre, terminó el rescate de los mineros. O sea, salió el último, compadre, el que ya no daba más. ¿Quién fue el último? Yo no me acuerdo ya. Tuvieron 69 días estos amigos chilenos. Igual, es emocionante. Yo creo que por una cuestión de empatía humana, uno le pone feliz que no le haya pasado nada, ¿cierto? Estaban bien, sanitos. Había un boliviano, ¿cierto? ¿Qué andaba? Había un boliviano. Siempre hay un boliviano. Así como los chilenos decimos, siempre hay un chileno. Bueno, yo creo que siempre hay un boliviano. El otro día andaba paseando yo por los muermos, porque yo me gusta pasear por mi sur. Estaba viendo una chacra de papa, de repente vi un amigo boliviano. Hola, pues. ¿Tú qué andas hinchando acá? Le dije. Tú no eres de allá, de las alpacas, de la altura. No, pues es que me vine a ganar un dinerito, chingón. Esos son los mexicanos, pato. ¿Viste, Grisco entero? ¡Aló! ¿Con quién por allí? A ver, será algo para sacar al aire, ¿no?
2: Claramente no se puede decir, po. Claramente no se puede decir. Sí. Pero se te olvidó, es una profesión y es un oficio.
0: Sí, claro. Mira, yo tenía la tarjeta amarilla lista aquí. Pero no, te portaste bien, amigo Anubis. Sí, po. Para ellas también y para ellos, los que ejercen ese oficio. Vamos a la música. Ya saludamos a todos, ¿no? No faltó nadie a saludar. Llegaron todos al colegio. Estamos saldados, ¿no? Mira, amigo Anubis, te voy a dedicarte un tema. Te voy a ponerte un tema. Vamos con Karen Paola. 8:52.

0: Chiquillos, pasó el taco de Pacheco Altamirano, ¿no? Vayan contándonos. Mientras vas bailando Karen Paola con las manos arriba, que se te soltó el pelo. Puedes mandarnos un WhatsApp también al +56 65 222 7697. Es punto 7, la mejor compañía del dial. De lunes a viernes con su amigo Enzo de la Voz. Pueden seguirme también en Instagram. Me voy a hacer promoción. ¿Puedo, Pato, no? ¿Puedo hacerme promoción? Síganme en Instagram. Me voy a hacer promoción y qué pasa. Pronto en TikTok. Enzo Patagonia Norte. Sí, soy el chico de los memes. El chico de las poesías a veces. Enzo Patagonia Norte, síganme nomás. A mí me gusta seguir los auditores. Así ando copuchando y después los vengo a pelar acá al aire. Ya, y gracias a todos quienes nos escribieron. Los profesores. Cle, mira, ¿qué estás diciendo? ¿Qué acusaciones son esas, amiga? Por favor. Los profesores, amiga, son dentro de la lista de oficio y toda la cuestión que nombramos. Sí, los profesionales también, los profesores son los primeros. Pero de todas maneras, vamos a revisarlo, amiga Clemira, ya vamos a revisar, sí. No es que... y otra cosa, amiga Clemira, ¿qué son esas fotografías que nos enviaste? Son almácigos de porotos. ¿Qué más? Cositas lindas. Oh, papitas tienes, papas, puras papitas. Muy bien, con eso tienes una buena papa frita, ¿o no? Clemira que nos manda fotitos de lo que estuvo haciendo el fin de semana. Ya, vamos a otro audio. Tenemos por acá más saluditos. Buenos días. ¿Qué pasa, Pato?
1: Sí, ya pasó, ya pasó el taquito, sí. El taco es como de las 8.20 hasta las 8.35, 40, así dura es poquito.
0: Te,
1: pero
0: te veía tan enojado.
1: Se arma taco, se arma. Sí. Así que tranquilidad para los conductores. Ya pasó el taco ahí en Anahuac.
0: Ya, muy bien. Oye, yo me voy despidiendo. Me voy, me voy, me voy. Pero la una regresaré. Me voy a comer mi platanito. Yo soy como... bueno, ustedes saben que somos todos primates, ¿no? Nosotros somos Homo sapiens sapiens. Sí. Antes de nosotros vino el habilis, el Homo erectus. Sí, pues después el sapiens. Nosotros somos el sapiens sapiens. Así como primate que soy, me tengo que ir a comer mi banana. Ya, ¿quién se quiere despedir? Viene Danilo. Pregúntenle cómo estuvo el cumpleaños, Danilo, por favor.
2: Chao, viejito, que te vaya bien.
0: Nos vemos.
2: Nos vemos.
0: Y si no, nos vemos. Vamos, loculista. Ya, chiquillo. Sí, ya, bueno. Un saludo especial para todos los profesores. Especial de mi amiga Clemira. Sí, Clemira, te trataron bien los profesores. A mí, ahí nomás en la básica. Me llegó mi patillazo, ¿ah? Con unos buenos anillos que tenía la señora. Bueno, tranquilito, que digamos que tampoco era. Tampoco me merecía eso, yo creo, ¿no? Así ocurre. Chao, chiquillos. Mira, me voy a despedir de los que estén aquí con nombre. Fabián, Clemira, Anubis. Hoy día apareció Anubis, el dios egipcio. Ah, si no somos nada, cualquier cosa aquí en la punto 7. A Miguel, a Steffi, a Luis también, a Iván, ahí en el club de la punto 7. Anita, que tengan lindo día. Jacqueline también. Soledad, por supuesto. Negrita. Fe. A ver tu nombre. Solo dice Fe. A nuestros amigos chiquititos que nos saludaron, a los chiquillos que iban entrando al colegio, llegando, Eduardo, a Paula, a Agustina, a Nicole, a Luca, por supuesto, que tenga buena semana, todos los que nos saludan tempranito, a Omar también, a Jimena, a Eduardo, a ver, hay varios que no tengo, a Denise, por ejemplo, toda esta gente nueva la vamos a ir agregando, los recibimos chiquillos, ¿no? Toda esta gente nueva. Esta gente nueva que viene llegando de otras partes. De otras radios vienen. Ya, mira, bienvenida a Denise, a Camilo, por supuesto, a Daniel, que tenga lindo día. A ver, este amigo lo vamos a agregar, ¿o no? A la Cami, te vamos a añadir también, Cami, que nos saludó. ¿De dónde? Cami, ¿de dónde nos saludó? Mira, ella nos saludó, dice, quiero saludito a mis hermosas Mayra Almonacid y Montserrat Almonacid. ¿Viste? Que estaban afuera del colegio. Saludos para ti, Cami. Ya, chiquillo, me tengo que ir. También a nuestra amiga, vamos a añadir también al tiro a Jocelyn. Jocelyn, te dejé guardadita ahí también. Quien saludó a Paula, de 8 años, que estaba de cumpleaños. Que tenga unos completos la tarde. Chao, Cristian. Ruta del Tepual dice. Ah, eso fue el otro día. Chao, Cristian. Que tengas lindo día también, amigo. Ya, Clemira, vas a ser nuestro último saludo de esta mañana.
3: Profesores buenos ahí y algunos medios pasados, pero muy buenos profesores en general y tengo muy buenos recuerdos de muchos de ellos.
0: Sí, de todos.
3: Varios que le han hecho clases a mis hijas. Así que sí. Eso, amigo, que tengas una linda mañana. Nos escuchamos a la tarde.
0: Vamos a escucharnos a la tarde. Ya, esto es Amor de Verdad. Tengan un lindo martes y no se casen ni se embarquen.

0: verdad.
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0: 9:10, señoras y señores, estamos comenzando una nueva mañana. ¿Cómo están? Muy, pero muy buenos días. Buenos días. Un abrazo gigante para todos los que están ya en nuestra compañía. 9:10 de esta jornada. Día martes 13 de octubre. ¿Cómo estuvo su fin de semana? ¿Cómo estuvo el lunes feriado? ¿Cómo estuvo el descanso? ¿Cómo estuvo la cosita con el feriado? Yo creo que bien, ¿eh? Yo creo que muy bien. La gente que pudo descansar y la gente que estuvo trabajando, como quien les habla, también muy bien, ¿eh? El abrazo para todos los que están ya en nuestra compañía, nuestra sintonía. Recordar que se pueden ya comunicar con nosotros a nuestra línea directa, así pues.
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0: Ya lo sabes, más 56-65-222-7697. En nuestra comunicación directa a esta hora de la mañana, te acompaña en vivo Danilo Pizarro hasta las 13 horas aquí en Punto 7. Un abrazo gigante para todos los que están ya comenzando una nueva mañanita. Claro que sí, una nueva mañanita. Estamos ya con nuestro maestro acá. ¿Cómo está, maestro? Buenos días, ¿eh? Muy buenos días, maestro. Un abrazo gigante para usted, maestrito, ¿eh? En esta jornada de día martes, claro que sí. Ya, vamos a comenzar con buenas canciones. 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

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Comenzamos con buenas canciones a esta hora de la mañana para mover el esqueleto, claro, para alegrar tu mañana. Aquí en Punto 7 llega Fuego. Esto se llama Una Vaina Loca. No te separes de nuestra sintonía. Te acompaño hasta las 13 horas en esta versión de Matinal.

0: Seguimos en vivo, 9 de la mañana con 20 minutos, dándole ruedo a este matinal de día martes. Así ese martes, no sé si están movidito, ¿ah? Claro, no sé si están movidito. Bueno, hay muchas personas que vienen del feriado descansando, ¿ah? Y había muchos que no se querían levantar el día de hoy, señoras y señores. Un ratito más en la camita, os ponía la alarma a todo ritmo, claro que sí, a todo ritmo la alarma por puesta el día de hoy, Claro, sí, conozco a varios. De ejemplo, el maestro que está acá con nosotros, Te queremos, maestro, Ya, señoras y señores, el día de hoy, como todos los días, tenemos estas curiosidades para que usted disfrute, como todas las jornadas, claro que sí. Señoras y señores, el día de hoy, aunque usted no lo crea, dama, caballero, señorita, que está en la sintonía a esta hora de la mañana. Hoy día celebramos o conmemoramos el Día Internacional del Lenguaje Claro. Aunque usted no lo crea. Día Internacional del Lenguaje Claro. ¿Cuántas veces hemos recibido una carta de la administración y al leerla nos damos cuenta que no hemos entendido absolutamente nada? Porque el lenguaje que emplea es complejo y críptico. Pues bien, el 13 de octubre se celebra el Día Internacional del Lenguaje Claro, referido a los organismos y dependencias del Estado. Con este día se pretende que expliquen mejor, ¿no? Con este día se pretende promover la práctica de la redacción simple y eficiente, erradicando el tecnicismo jurídico en todas las instancias y poderes estatales que permitan el acceso pleno y fluido de las personas a la información y disposiciones contempladas en las leyes o en otros instrumentos. Con ello se asegura la correcta comprensión de los actos y normas jurídicas. Bueno, ¿cómo se originó este día? Un precedente fundamental para la creación del Día Internacional del Lenguaje Claro radica en la firma de la Plain Wine Art o Ley de Redacción Simple, que se llevó a cabo en Estados Unidos en el año 2010. Con ello se marcó un hito importante para el lenguaje claro. El lenguaje claro es un estilo de comunicación que hace referencia a una comunicación clara y coherente entre el Estado y la ciudadanía, como elemento clave para la mejora de la confianza pública y el fortalecimiento de la democracia. Por otra parte, el lenguaje claro propicia la divulgación de los derechos y obligaciones de las personas mediante una correcta comprensión de los actos y las normas jurídicas. Constituye una garantía en la comprensión en el ejercicio de los derechos ciudadanos, así como el acceso a la justicia y una mayor transparencia. Así que, señoras y señores, si usted tiene un amigo que habla mal, celébrelo, claro, ¿no? Tiene un amigo que le manda un audio por WhatsApp o se explaya malísimo, dígale, amigo, hoy día es el día del lenguaje claro, por favor, repíteme tu mensaje, amigo, por favor. Repíteme tu mensaje, amigo, por favor, que no te entendí absolutamente nada de lo que me dijiste, ¿eh? A toda la gente que está en nuestra sintonía hasta ahora, repórtese hasta ahora de la mañana y díganos, ¿cuántos amigos tienen que hablen mal, ¿eh? Para celebrar el día del lenguaje claro con ellos, ¿eh? Claro que sí, para enseñarles quizás, no sé, a modular, ¿eh? Para que se entienda mejor el mensaje que quiere explayar. Uno está de la mejor y mete, ¿ah? ¿Qué? Suele pasar, señoras y señores, ¿eh? Suele pasar. Que uno está ahí con un amigo hablando de lo mejor y de repente como que se traba, no se entiende. ¿Cómo me dijiste? ¿Ah? son detalles, son detalles. Para esos amigos tan irreverentes, señoras y señores, dígale feliz día. Día del lenguaje claro el día de hoy. Claro, para esos amigos irreverentes. Y tratan de hacer las cosas bien, pero a veces no les salen, ¿eh? Claro. Por algún motivo o circunstancia. Claro que sí.
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0: Un abrazo gigante para todas las personas en el Día del Lenguaje Claro. Así que ya lo saben, ¿eh? Para que hablemos bien, por lo menos son hoy, ¿eh? Desde mañana ya podemos seguir normal, ¿eh? Con la vida, ¿eh? Podemos seguir normal con la vida desde mañana, claro. Desde mañana podemos seguir normal con la vida, ¿ya? 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
0: 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El abrazo gigante para todos los que están de cumpleaños el día de hoy. Que tengan un lindo día, que lo pasen increíble todos los compañeros. En especial a Don José, ahí que está la sintonía, claro que sí. Don José Oces, que está en la sintonía a esta hora de la mañana. Que está de cumpleaños. Que lo pase increíble. Que lo cumpla feliz. Te deseamos a ti felicidades, Don José. Que lo cumpla feliz. El abrazo para Don José, que está de cumpleaños el día de hoy. Que cumpla mucho más, claro que sí. Y la verdad que le tengo que decir que, bueno, lamentablemente, señoras y señores, le debo el regalo porque
2: no hay plata.
0: No, no hay plata. No hay plata, así que le vamos a deber el regalo por este año nomás, ¿eh? Claro. Por este año nomás le vamos a deber el regalo porque no hay plata. Un abrazo ahí a Don José, que más ratito nos vamos a juntar acá en el centro. Junto a mi querida Florencia igual. Un abrazo gigante. Él anda de paso por acá, por Puerto Montt, claro que sí. Anda de paso por acá, anda en unas vacaciones.

Vacaciones obligadas, hay que decirlo, ¿no? En unas vacaciones obligadas, anda por acá, por el Puerto Volcán, porque cuando la hija lo llama, tiene que venir, ¿eh? Obligada a las vacaciones. Bueno, tirando oreja de la hija nomás, vente para acá y acá estamos, ¿eh? Aquí está, así que un abrazo ahí para don José, que está en la sintonía hasta ahora de la mañana, de la tarde, iba a decir rayado. Lo mismo que ayer estábamos en vivo. Un saludo para todos en este día sábado, y era lunes. Ya vamos con canciones, señoras y señores, para ir a la pausa comercial. Llega Shakira junto a Ozuna. Esto se llama Monotonía. Ya volvemos, no se vaya de la sintonía de Punto 7.

vamos a la pausa junto al ritmo de Marc Anthony a esta hora de la mañana. Esto se llama Tu amor me hace bien. Ya volvemos, no se vaya de nuestra sintonía.

0: Vamos a recargarnos de energía y volvemos. 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
4: Hola, ¿eh?

0: Ahí estaba la música de Juan Luis Guerra, la cosquillita. Señoras y señores, seguimos avanzando en este matinal, 9 de la mañana con 42 minutos. Y recuerda que te puedes reportar al siguiente número.
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0: Un abrazo para la gente de Ancud, para la gente de Castro, para la gente de Puerto Montt, que está en nuestra sintonía. Esta hora de la mañana, repórtese con ganas nomás.
2: Hola, Danilito, ¿cómo estás? Aquí Jessica Paola reportándose. Que tengas un lindo programa, un buen turno. Me viene en un colectivo, me lo agarré por aquí abajo y dijo, justo te iba escuchando a ti. Así que mándale saludo al caballero, no me acuerdo cómo se llamaba, pero muy simpático.
0: ¡Buena!
2: Y cuando llegué al local iba a mandar un saludo. Así que un saludo para caballero del colectivo y eso. Saludo a todos, que tengan toda una linda semana. Y abracito, Danilo.
0: Eso, abracito, mi querida Jessica. Un abrazo a todos los colectiveros que nos sintonizan en Castro, en Ancud, aquí en Puerto Montt también. Un abrazo gigante para todos los profesionales del volante, colectiveros, de las micros, de las aplicaciones también. Hay muchos amigos de aplicaciones que igual nos sintonizan acá. Vamos despertando ya, muy tarde. Vamos despertando, por favor, ya.

0: ¿Tenemos más? No, maestro. Hoy día llegó una bomba, maestro, ¿eh? Oiga, pare de bombardearme, por favor, es muy temprano, maestro, ya. Si me va a bombardear de esa manera, nos vamos a rendir así toda la semana, maestro. Digo al tiro, ¿eh? ¿Cómo está, Clemira? Muy buenos días.
1: Bueno, buenos días. ¿Y qué pasó con el pastel?
0: ¿Con el pastel? Mira, la verdad que el pastel dejé un poquito en mi refri. Dejé un poquito en mi refri. Así que, bueno, vamos a tener que reunirnos un día, todos fuera de la radio, a comer pastel. No hay problema. Yo voy a comprar el pastel para todos los que quieran venir a compartir. Yo me voy a rajar, no hay problema, yo me rajo. Vamos a comprar un pastel. Pero bueno, sí, pues no de los que venden en los super, ¿no? Un pastel bueno, ¿no? Señoras y señores, continuamos con más.

Maestro, por favor. ¿Lo tiene lista, maestro, no? Está buscando, maestro, está buscando. Señoras y señores, el día de hoy, aunque usted no lo crea, también se celebra el Día Internacional de Ponerse Traje. Ay, qué lindo este día hoy, ¿eh? Qué lindo, qué macanudo, ¿eh? Qué cototo este día hoy, ¿eh? Qué cototo. Qué Jeffrey Way. Así es, señoras y señores, porque cada 13 de octubre millones de personas en todo el mundo, hombres y mujeres, ladies and gentlemen, se visten de gala con un traje sobrio y elegante para celebrar por todo lo alto el Día Internacional de Ponerse Traje. Un traje es una prenda de vestir certificada, ícona y atemporal. Existen infinidad de modelos y colores de trajes conformados especialmente por un pantalón y una chaqueta de colores oscuros y claros, con un estilo clásico o de americana cruzada. No puede faltar hoy, claro que sí, una buena corbata para complementar este atuendo por lindo. Son el atuendo ideal para participar en una junta ejecutiva o de negocios, asistir a una boda o cualquier evento social que exija usar un traje formal o de etiqueta, así como cualquier ocasión que exija este código de vestimenta. Es una prenda de vestir indispensable en el armario o en el guardarropía, pobre. ¿Quién tiene guardarropía? Levante la mano quien tiene guardarropía. Si no tienes un traje, atrévete a participar en esta tendencia de la moda y el buen vestir. Puedes estar atento a las rebajas que ofrecen grandes tiendas en este día. Así que ya lo sabes, señores y señor, si usted quiere vestirse distinto, no con esas poleras manga corta o con esas poleras que parece capibara. Señoras y señores, vístase distinto, vístase con traje, vístase elegante por lindo el día de hoy, ¿eh? Vístate lindo, vístate guapo. Vístase de una manera sensacional el día de hoy. Hola, perrito blanco, ¿cómo estás? Buenos días, amigo. Perro blanco nos escribe desde Viña del Mar, nos dice. Este se viste con traje, yo creo, todos los días. Perrito blanco, acá. Yo creo que en la maleta le mandaron todo planchadito, ¿eh? Un abrazo, perrito blanco, ¿eh? Start spreading. Oye, a la gente que está en sintonía, nuestra familia, nuestros queridos contertulios, contertulias, cuéntenos, ¿qué traje es su preferido? No me voy a decir vestido de novia, por favor. Vestido de novia, no es mi vestido preferido. Lo terminé con mi marido y después lo boté a la basura. Dice, por acá, ¿sirve un traje de agua? También, amigo, pero póngale corbata, ¿ya? Póngale corbata, amigo, el traje, no hay problema. Sirve cualquier traje, ¿eh? De agua. El que usted

0: ¿Qué era? Ahora se quiere parecer ahí. To be part capibara, no sé, pa' amigo. New York. Problema a usted. Ya lo sabe, ¿eh? Hoy día vístase bien, vístase de traje, vístase de una manera distinta. Estamos celebrando el día de hoy también el Día Internacional del Traje, ¿eh? Abrazos gigantes para todos los que se visten bien en un día como hoy, que celebran claramente este día conmemorando el buen vestir. El abrazo, el aplauso gigante. No como uno que anda como poliocero todos los días, ¿eh? Hay que decirlo, señoras y señores. Hay que vestirse bien con traje el día de hoy, ¿eh? 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
0: 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Vamos con buenas canciones a esta hora. Dímelo. Tú sé que eres mala. Llega Fulanito. Esto se llama La Novela. Aquí en Punto 7.

música de Fulanito, la novela. Señoras y señores, vamos a la pausa comercial de las 10 de la mañana. Se vienen las noticias igual junto a la música de Nelson Arriba.

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1: 10 de la mañana con 3 minutos, vamos con la actualización de noticias aquí en tu Radio.7. Así es, porque Carabineros entregó un nuevo balance tras el fin de semana largo por el feriado de Encuentro de Dos Mundos, precisando que hubo 14 fallecidos, 369 siniestros viales y más de 200 detenidos. Los incidentes de tránsito se generaron principalmente por el consumo de alcohol y drogas y también por conductas temerarias al volante. La información la entregó este martes el teniente coronel Carlos Cortés de la Prefectura de Tránsitos y Carreteras, detallando que de la región metropolitana salieron más de 390.000 vehículos, siendo la ruta sur la más usada, concentrando el 30% de las salidas de vehículos, seguida por la ruta 78 en dirección a la costa y la 68. Durante el fin de semana largo se realizaron 66.594 controles vehiculares y se practicaron 17.502 exámenes de drogas y alcohol. Esto dejó como saldo un total de 202 detenidos, de los cuales 118 fueron por conducir en estado de ebriedad, 46 por circular bajo la influencia de alcohol, 38 por consumo de drogas y 12 por conducción temeraria. Los incidentes viales dejaron a 14 personas fallecidas, principalmente en regiones. Hemos tenido fallecidos en la región del Maule, la Araucanía, de Valparaíso y en Atacama, detalló el teniente coronel. Con esto, suben a más de 1.100 las víctimas fatales en lo que va este año en accidentes de tránsito. A su vez, se reportaron 275 lesionados, 369 siniestros viales y 2.649 infracciones cursadas a conductores. En un hecho que ha causado conmoción, un presunto caso de abuso sexual contra una paciente con cáncer terminal al interior de un recinto asistencial de Puerto Montt, en la región de Los Lagos, luego de que un médico sorprendiera a un adulto mayor que había estado realizando actos en connotación sexual contra la mujer. De acuerdo con la información preliminar, el involucrado es un hombre de 80 años que utiliza silla de ruedas y se encontraba en el recinto hospitalario ubicado en calle Seminario. La paciente, en tanto, estaría desorientada y atravesando la etapa terminal de un cáncer. Tras lo ocurrido, el adulto mayor fue detenido y pasó a audiencia de detención y formalización. Sin embargo, esta quedó suspendida a la espera de antecedentes médicos del hombre. A través de una declaración pública, el hospital de Puerto Montt confirmó que tomó conocimiento de la situación y activó medidas de protección para la paciente. El hospital de Puerto Montt expresa su preocupación por la situación notificada en el recinto seminario e informa que el equipo de salud activó de manera inmediata y preventiva los protocolos institucionales de resguardo de la paciente en cuestión. Asimismo, el establecimiento informó que se contactó a los familiares de la mujer y se realizaron las notificaciones correspondientes a las autoridades, competentes.

0: Y otras informaciones en Chiloé, isleños temen que fin de Yo Elijo Mi PC profundizará la brecha digital y la exclusión en Chiloé. Ex beneficiarios con el programa resaltaron el aporte académico y social de la iniciativa, contaron sus experiencias y lamentaron el fin. Creen que será un golpe a los sectores aislados. Este programa fue inaugurado en el año 2009 durante el primer gobierno de Michelle Bachelet con la entrega de equipos a 30.000 estudiantes. Desde entonces ha beneficiado a más de 1 millón de niños, convirtiéndose en una herramienta de apoyo para el aprendizaje, especialmente para familias con menores recursos. En Chiloé, donde las condiciones de aislamiento geográfico y las dificultades económicas de numerosos hogares hacen más complejo acceder al equipamiento tecnológico, la eventual eliminación del beneficio ha motivado testimonios de antiguos beneficiarios y autoridades que destacan su impacto más allá del ámbito académico. A su vez, Jorge Gallardo, académico del Instituto de Ciencias de la Salud de la Universidad O'Higgins, sostuvo que si consideramos que el computador puede ser relevante para el aprendizaje, actualmente constituye una herramienta fundamental y justamente privar su acceso puede generar consecuencias negativas. En este momento, siendo las 10 de la mañana con 9 minutos, en Ancud tenemos 11 grados, esperan 16 de máxima para esta jornada. En Puerto Montt tenemos 12 grados, espera 15 grados de temperatura máxima para esta jornada. Y en Castro tenemos 11 grados de temperatura con una máxima de 15 que se esperan para esta jornada. Hasta aquí las noticias, hasta aquí el boletín informativo. En cualquier momento volvemos. Siga la compañía de su radio.7.
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0: canción de Maná. Ahí estaba Mariposa Traicionera. En vivo, señoras y señores, 10 de la mañana con 14 minutos. Vamos despertando, despertando.
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0: Vamos despertando a esta hora de la mañana. Vamos arriba, vamos. Todos arriba. Vamos despertando, señoras y señores. ¿Cómo está ahí, Lalito? Muy buenos días. ¿Salió a trabajar ya, amigo?
2: Hola, Danilo. Buenos días.
0: Buenos días.
2: ¿De cómo es tu nombre, Danilo?
0: Gracias, amiguito.
2: Saludos para todo oyente Radio Punto 7.
0: Buena.
2: Y saludos para mí también, que estoy de santo hoy día.
0: Ah.
2: Así que ahí trataremos de pasarlo bien.
0: Buena.
2: Ya. Chau, chau.
0: ¡Déjale! Un abrazo a todos los Eduardo que están de santo. Los Eduardo hoy día, ¿no? Ahí vamos a revisar al tiro, ¿eh? Qué bueno, el Lalo no tiene nada de santo en realidad, ¿verdad? Lo saludamos en su santoral, ¿eh? Claro que sí. En su santoral. 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
0: Así es, señoras y señores. Seguimos dándole de ruedas a este programa, claro. Te acompaña hasta las 13 horas el matinal de la Punto 7.
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4: Oh, saludos para Lalito y que lo caché que está de santo. Saludos a Lalito.
0: Ahí
4: está, es todo un santo, le falta la aureola nomás en la cabeza.
0: Estas son las mañanitas en el día de tu santo. Abrazos gigantes para todos los que están de santo hoy día, igual, ¿eh? Vamos a saludar a todos los que están de santo acá, no, San Eduardo. San Eduardo el confesor. El confesor. Un abrazo ya a todos los Eduardos que están de santo el día de hoy. A todos los Lalitos. Buena, buena, Lalo, buen Lalo. Un abrazo gigante ahí para los que están de santo. Señoras y señores, tenemos más notitas a esta hora. Así es, porque Miran Hernández y recortes en cultura del gobierno de CAS. Absolutamente injusto y lamentable. Miriam Hernández se refirió a los recortes presupuestarios del gobierno de José Antonio CAS que afectan la cultura y las artes. Encuentro que es algo absolutamente injusto y lamentable. Tenemos que luchar siempre los artistas quedando como el pariente pobre. Comenzó diciendo el artista nacional que brilló en Viña 2025 llevándose la gaviota de platino. En consecuencia, cuando existen problemas, a los primeros que se la recurre es a los artistas, a la música, subrayó, haciendo ver la importancia que tienen los artistas en momentos difíciles. En la misma línea, Hernández sostuvo que debiera haber siempre proyectos y fondos para ayudar a la cultura y que vayamos creciendo como artistas de una vez por todas. Las palabras de la cantante chilena llegan días después de los dichos del ministro de Cultura y las Artes y el Patrimonio, Francisco Undurraga, quien consideró que se trataba de una medida correcta. Presentamos un presupuesto ajustado, pero creemos que va en la línea correcta, que es apoyar todas las líneas de creación y también la línea audiovisual. Aquí no hay malas noticias, aquí lo que hay es un mundo que nos aborda a todos nosotros. Tenemos que ver cómo nos unimos y lo conducimos, dijo el titular de la cantera. Nosotros creemos en la industria audiovisual y estamos trabajando para no mantenerla, sino impulsarla y potenciarla. Pero no creemos que solo tenga que partir del Estado protector el hecho de que tú cumplas tu sueño. recortes en cultura, recortes en varias partes en realidad de este gobierno. Vamos a ver lo que sucede con el pasar de los días, señoras y señores. Claro que sí, muchas polémicas referente a muchas cosas que están sucediendo. Vamos a continuar con la música. Los Ángeles Azules a continuación. ¡Ay, qué temazo, maestro! Eso se llama ¿Cómo te voy a olvidar?
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0: Ángeles Azules. ¿Cómo te voy a olvidar? A continuación llega Kid Voodoo. Esto se llama Celosa.
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0: 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Tenemos que ir a la pausa, señoras y señores. Y vamos junto a la música de Niga.
2: Romantic Style in the World.
0: Hasta abajo, papi, hasta abajo. Esto se llama Dime si te vas con él.

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0: abierto, ya empiezan a llegar los feligreses ya en Castro. Está llegando los feligreses ya tan temprano, Dios mío, estos madrugan, estos madrugan.
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2: Danielito, te cuento que ya están empezando a llegar mis feligreses a la capilla, que son buenos para dejar su diezmo. Un amor.
0: ¡Qué bueno! Hoy día sí que va a ganar plata, amiga. Hoy día sí que va a ganar plata, porque ayer... Claro. 10:37, señoras y señores. ¿Dónde está mi gente el día de hoy? ¿Dónde está la gente? ¿Dónde están los chicos y chicas? ¿Qué tal la sintonía? ¿Qué está haciendo a esta hora de la mañana? ¿Qué están haciendo, chicos y chicas, a esta hora de la mañana? Repórtese junto a nosotros.
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0: Así, ya ha pasado mucho tiempo, señoras y señores. Es momento de reportarse, es momento de saludar, es momento de comentar. ¿Qué está haciendo a esta hora de la mañana?
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2: Hoy es el día. Aquí, atenta, atenta.
0: Hoy es el día.
2: Atenta, atenta, atenta.
0: ¿Cómo está el reporte a esta hora de la mañana? ¿Cómo están las calles? Claro que sí. Vamos con informaciones de las vías. Informaciones de las vías, señoras y señores, a esta hora de la mañanita. Aeropuerto El Tepual de Puerto Montt, operativo con vuelos hacia y desde Balmaceda, Puerto Natales y Santiago. Aviso de utilidad pública, ya están funcionando los semáforos en Benavente con Rancagua y Pedro Montt, avenida Diego Portales con Quillota y Vicente Pérez Rosales con Urmeneta, Chorrillos, aquí en Puerto Montt. Nuevamente funcionaron, nuevamente operativos los semáforos. Les fueron a poner pila, ¿eh? En la mañana, claro, ¿eh? Están operativos los semáforos, señoras y señores. Les fueron a poner buena pila para que siguieran operativos esta mañana, ¿eh? Operativos. Servicio de conectividad en la Arena Puelche, operando con naves Cataique, Bertina, Tanu y Leptepu a la hora en el estuario. Conduzca con precaución y planifique su viaje. Informaciones a esta hora. En un ratito más daremos a conocer todo lo que son más informaciones. ¿Tenemos por acá, maestro? Muchas gracias. Usted es muy bueno, maestro. Gracias, maestro, por estar con nosotros esta mañana. Recordar que Ruta 5, Puerto Montt, Pargua, habilitada con obras de mantención vial entre el kilómetro 1030 y kilómetro 1033, sector Paso Inferior Trapén, toda la jornada de sur a norte. Reiteramos, Ruta 5 Sur, Puerto Montt, Pargua, habilitada con obras de mantención vial entre el kilómetro 1030 y 1033, sector Paso Inferior Trapén, toda la jornada de sur a norte. Conduzca con precaución. En ruta bimodal, el servicio de la mañana operando con la barcaza Cotai, que desde las 10 horas, tramo Horno Pirén Leptepu, itinerario vigente y más información. Está todo habilitado. Atención a la gente de Gualeguaycha y Tenipalena. Un abrazo gigante para todos ellos, ¿ah? Así es, todo habilitado en esta jornada, todo habilitado, todo como viento en popa, diría un amigo, todo ok, todo tranquileño, Wayne, espectacular, es lo que me agrada. Así es, señoras y señores. ¡Ah! Pero maestro, por favor, esa música, maestro. Maestro, ¿eh? Gracias.
4: Comenzó muy bien.
0: Le gusta Luis Miguel al maestro. Le gusta Luis Miguel. Le encanta Luis Miguel. Señoras y señores, 10 de la mañana con 42 minutos. Levánteme la mano. Así es, levánteme la mano o mándeme un mensaje. Todas las personas que sufren de hipo. Así es, todos los que sufren de hipo, arriba las manos. Arriba las manos. Mándeme un mensaje, todos los que sufren de hipo, por favor. Arriba las manos, claro que sí. Arriba las manos para que se les pase el hipo, claramente. Arriba las manos, ¿ah? ¿Por qué nos da hipo? Ese pequeño puede aparecer después de comer, reír o beber, pero detrás de ese reflejo involuntario podría esconderse una historia mucho más antigua. No me diga. Una historia mucho más antigua. A ver. Todos hemos tenido hipo. Puede aparecer después de una comida abundante, al beber algo con gas, entre risas o incluso sin una razón evidente. Parece una simple molestia pasajera, pero detrás de... Ay, perdón. Sí. Pero detrás de un mecanismo mucho más interesante de lo que parece, sabemos cómo se produce. Lo que resulta más difícil de explicar es por qué nuestro cuerpo conserva este curioso mecanismo. Así es. No siempre empieza en el estómago. El hipo también puede relacionarse con irritaciones del estómago, el esófago o la garganta, cambios bruscos de temperatura o algunas situaciones emocionales. La ansiedad, el estrés, la excitación e incluso una carcajada puede alterar nuestra respiración y favorecer su aparición. La relación entre las emociones y este reflejo, sin embargo, todavía plantea preguntas que la ciencia aún continúa investigando. Sí sabemos qué ocurre cuando tenemos hipo y conocemos buena parte de sus desencadenantes. Queda una pregunta mucho más.

0: y otra que busca sus raíces en mecanismos respiratorios mucho más antiguos. Una de las hipótesis más fascinantes mira mucho más atrás que los seres humanos. El investigador y paleontólogo Neil Chupin ha señalado que el patrón de actividad muscular y nerviosa asociado al hipo también aparece en renacuajos que utilizan branquias y pulmones. Cuando estos animales respiran por las branquias, impulsan agua hacia la boca y la garganta sin dejar que llegue a los pulmones. Para conseguirlo, realizan una rápida contracción y cierran la glotis, un mecanismo que recuerda sorpresivamente y sorprendentemente al hipo humano. La idea es que nuestro organismo pueda conservar mecanismos heredados de etapas muy antiguas de la evolución. El hipo sería en este caso una especie de vestigio de cuando nuestros antepasados todavía respiraban en el agua. La semejanza ofrece una pista extraordinaria sobre la historia que nuestro propio cuerpo lleva consigo. Otra hipótesis propone que el hipo pudo haber cumplido una función durante la alimentación de los primeros mamíferos. Los bebés pueden tragar aire mientras maman y el patrón de contracción asociado al hipo podría haber ayudado a expulsarlo para permitir que continuaran alimentándose. Además, el hipo aparece incluso antes del nacimiento. Los fetos pueden presentar movimientos rítmicos compatibles con este reflejo durante su desarrollo. Una señal de que se trata de un mecanismo muy temprano del sistema respiratorio. Pero encontrar una posible función no equivale a demostrar su origen. Hasta ahora, ninguna hipótesis ha conseguido cerrar definitivamente este misterio. El hipo comienza como una contracción involuntaria y repentina del diafragma. Así es. El principal músculo de la respiración. Casi al mismo tiempo, la glotis, la abertura situada en la laringe, se cierra de manera brusca. Este cierre interrumpe momentáneamente el paso del aire y produce ese característico... Este mecanismo es automático y puede aparecer sin una causa evidente. Comer demasiado o demasiado rápido, beber alcohol o bebidas carbonatadas, tener el estómago distendido y experimentar emociones intensas están entre los desencadenantes habituales. ¿Se puede quitar? Claro, la mayoría de estos episodios desaparecen en pocos minutos. Existen trucos populares para quitarlo, como contener la respiración, beber agua fría o hacer gárgaras con agua helada, pero no hay evidencia sólida de que alguno funcione de manera segura y universal. Más que buscar una forma mágica, lo razonable es esperar a que el reflejo desaparezca y evitar, cuanto sea posible, alguno de sus desencadenantes habituales. Las claves. Es un reflejo. El diafragma se contrae involuntariamente y la glotis se cierra, produciendo ese característico... Tiene muchos disparadores. Comer demasiado rápido, bebidas gaseosas, alcohol, cambio de temperatura o algunas emociones pueden favorecerlo. Su origen sigue en debate. Existen hipótesis relacionadas con la lactancia y con antiguos mecanismos respiratorios, pero ninguna definitiva. Más de 48 horas. Si el hipo persiste durante ese tiempo, conviene consultar a un profesional de la salud. Quizás el hipo no sea un simple error del cuerpo, sino un pequeño recuerdo de cuando nuestro cuerpo era muy distinto. Y mientras seguimos escuchando a este familiar, la pregunta permanece. ¿Para qué realmente sirve? Señoras y señores, ¿ha tenido hipo o no ha tenido hipo? Coméntenos su situación más chistosa con algún hipito. Coméntenos, claro que sí.
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0: Coméntenos su historia más chistosa con algún hipo. ¿Ah?

varios han tenido historias con hipo, ¿eh? A la vuelta de esta canción vamos a revelarlo. Hoy me levanté. Llega María José Quintanilla, esto se llama ¿Qué culpa tengo yo?

0: la música de Supernova, Pocas Palabras, claro que sí. Seguimos en la sintonía y vamos a la pausa, pero recuerda que seguimos en la compañía de Mundo, la internet número uno del planeta es chilena y está a tu alcance con Mundo. 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
0: Señoras y señores, tenemos que ir a la pausa comercial. ¿Cómo se ha pasado este día, señoras y señores? Esta mañana rapidita llega la música de Olodum. Esto se llama Bora Bora. Bora Bora Bora Bora.

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2: Llega Karol G, con esto nos vamos a la pausa. Esto se llama Mi Ex Tenía Razón.
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1: Hola, hola, hola, Danilín, ¿cómo estás?
2: Buena, buena.
1: ¿Y
2: tú cómo estás?
1: Muy bien, que tengas un excelente turnito, mi guacho.
2: Gracias, mi guacho.
1: Saludos cordiales para todos los que están a la escucha de Radio.7.
2: Eso.
1: Y hoy reportaremos cualquier cosita que pase en la callecita de Puerto Rico.
2: Buena, buena.
1: Ahí está amenazante el tema. Como que quiere y no quiere.
2: Como que quiere y no quiere salir de zona.
1: Ya. Ahí reportamos cualquier cosita.
2: Vale, vale.
1: Ahí está, ahí está, ahí está. Ahí te aviso, te aviso, te aviso, te aviso, te aviso. Ya, güey.
2: Ahí está
1: nomás. Cachita, cachita, nanina.
2: Ya. Ya.
3: Accidente en Vicuña Maquena con los flamencos, loco. Cuarta y quinta en el lugar.
2: Gracias, amigo.
3: Tres involucrados, una persona lesionada al interior del vehículo, carabineros en el lugar y personal SAMU en tránsito.
2: Muchas gracias por la información, muchas gracias por la información. Nuestro reportero de calles y carreteras, señoras y señores. Muy bien, muy bien, muy bien. Muy bien, muy bien, muy bien. Así es, reportero de calles y carreteras con la info. 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Así es, señoras y señores. Para todos los fanáticos, para todos los fanáticos, señoras y señores, claro que sí. ¿Cuántos feriados quedan en este año? Luego del fin de semana largo por el Día del Encuentro del Mundo, celebrado el día de ayer, 12 de octubre, miles de trabajadores retomaron este martes sus actividades habituales. Otros que tuvieron que trabajar ayer, ¿no? Preguntándose cuándo será el próximo feriado. Sin embargo, quienes esperan una nueva oportunidad para descansar todavía tienen algunas fechas que marcar en su calendario, pues quedan 4 festivos nacionales antes que termine este año. De hecho, octubre contempla otra jornada festiva, aunque esta vez caerá durante el fin de semana. Se trata del sábado 31 de octubre, cuando se conmemora el Día Nacional de las Iglesias Evangélicas y Protestantes. Fecha en la que coincide con Halloween. Celebración que también genera gran movimiento en el comercio. Al día siguiente, el domingo 1 de noviembre, se conmemora, o 1 de noviembre, como usted lo quiera llamar, se conmemora el Día de Todos los Santos, ocasión en que numerosas familias se acostumbran a visitar los cementerios para recordar a sus seres queridos. Tras las festividades de octubre y noviembre, diciembre traerá las últimas 2 jornadas festivas del año. La primera corresponde al martes 8 de diciembre, Día de la Inmaculada Concepción, fecha importante para la Iglesia Católica y durante la cual se desarrollan distintas actividades religiosas y procesiones en honor a la Virgen María. Posteriormente llegará el viernes 25 de diciembre, Navidad, que permitirá disfrutar del último fin de semana largo del 2026, considerando que la festividad se extenderá junto al sábado 26 y domingo 27. De esta manera, los feriados nacionales que quedan son los siguientes. Sábado 31 de octubre, Día Nacional de las Iglesias Evangélicas y Protestantes. Domingo 1 de noviembre, Día de Todos los Santos. Martes 8 de diciembre, Inmaculada Concepción. Y viernes 25 de diciembre, Navidad, feriado irrenunciable. Un detalle importante es que la Navidad será el único feriado obligatorio e irrenunciable para los trabajadores del comercio entre las fechas mencionadas, según establece la ley 19.973. Por lo tanto, el 31 de octubre, el 1 de noviembre y el 8 de diciembre no tendrán esa condición, de modo que los establecimientos comerciales podrán funcionar conforme a la normativa laboral correspondiente. Así que ya lo sabe, señores y señora. Ya lo sabe. Ahí tiene los últimos feriados de este año 2026. Claramente. Así que eso pues. Eso pues, eso pues. Eso pues. Eso pues. Así que ya lo sabe, ¿ah? ¿Eh? Ahí están los últimos feriados de este año, señoras y señores. Para que sigamos compartiendo más días libres para los que no les toca trabajar, ¿ah? ¿Eh? Llega Daddy Yankee. Coge la que va sin yoke, aquí en Punto 7.
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0: música de Sonora Varona a esta hora de la mañana. La ternura, señoras y señores. 11 de la mañana con 24 minutos. Tenemos que ir a la pausa comercial, claro que sí. Tenemos que ir ya a nuestra pausita.
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0: 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Al regreso, vamos con más notitas curiosas. Recuerda que se puede seguir comunicando con nosotros a nuestro WhatsApp.
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0: Más 56-65-222-7697 en esta jornada de muerte. Está lento hoy día, maestro, ¿eh? Está lento el día. Está lento, ¿eh? Dicen que va a salir el sol un rato más. Yo no creo que vayamos a ver gente en la playa, ¿eh? Ayer no estaba como día de playa, ¿eh? Ahí habían personas que tenían hasta la combustión prendida en la casa, señores. Estaban muertos de frío en la jornada de ayer. Ya, vamos a continuar con buenas canciones, señoras y señores, porque ya nos vamos a la pausa. Y continuamos con este matinal dándole ruedo que te acompaña hasta las 13 horas. ¿Cómo ha pasado la mañana, señoras y señores? Claro que sí. Llega la música de Match and Daddy a continuación. Esto se llama La Botella. Ya volvemos. No se vaya de la sintonía de Punto 7.

0: Sí, ya sé que estás entretenido. Vamos y volvemos, aquí en la Radio Punto 7.
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0: Ya estamos de vuelta aquí en La Punto 7, la radio que quiero.

0: vuelta a la música de Puerto Rican Power, tu cariñito. Que yo quiero que tú vuelvas también. Que me dé tu cariñito, mi amor.
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2: Atención los conductores que vienen desde el aeropuerto frente a la Shell, población Fresia. Camión en pares tiene la pura A. Me queda con el trajo.
0: No.
2: Así que tomen alternativas.
0: Gracias, amigo. Atención a todos los que vienen desde el aeropuerto hacia Puerto Morelos.
2: Atención los conductores que vienen desde el aeropuerto frente a la Shell, población Fresia. Camión en pares tiene la pura A. Me queda con el trajo. Así que tomen alternativas.
0: Muchas gracias a todos nuestros amigos reporteros de calles y carreteras. Atención, trabajo de poda con restricción de pista en Avenida Parque Industrial entre el Teniente y Sant Inés por ambos sentidos. Conduzca con precaución. Atención para la gente de Puerto Montt. Trabajo de poda con restricción de pista en Avenida Parque Industrial entre el Teniente y Sant Inés por ambos sentidos. Conduzca con precaución. Así es, señoras y señores, ya habíamos revisado los feriados de este año. Claro que sí. Continuamos. Pasamos a un tema más relevante. Claro que sí. Pasamos a un tema más relevante. Algo así. Ni en bares ni en cine. ¿Por qué el pololeo de sillón se convirtió en el panorama favorito de las relaciones actuales? Y una canción romántica, ¿vale, maestro, no? Con todo el romanticismo. Así, vos, maestro. ¿Por qué el pololeo de sillón se convirtió en el panorama favorito de las relaciones actuales? El pololeo de sillón gana espacio entre parejas que prefieren quedarse en casa, compartir comida, películas y largas conversaciones antes que gastar en restaurantes o bares. Una tendencia que convierte el hogar en el escenario para conocerse y pasar tiempo juntos.
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0: Quedarse en casa con tu pareja para comer algo rico, ver series y evitar programas costosos y agotadores de fin de semana parece ser una tendencia entre jóvenes que están comenzando una relación. Se trata del llamado pololeo de sillón, donde se crea un refugio frente al ruido urbano y los altos costos que significan salir. Además, algunos lo ven como una oportunidad perfecta para conocer al otro en la intimidad del hogar. Son varios los videos en redes sociales como TikTok en donde se explica sobre cómo este nuevo panorama suma adeptos. Una de ellas fue la usuaria llamada Juno, quien contó que un pololeo de sillón es cuando pasan la mayoría del tiempo o en su totalidad dentro de una casa o un departamento bajo un techo. Esa es como la base de plan para las citas. Por ejemplo, en vez de ir a un restaurante, la pareja prefiere pedir comida para la casa, o en vez de ir al cine, prefieren ver una película en Netflix.
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0: ¡Mish! A mí me encantan las películas, pero para mí ir al cine es muy difícil por los ruidos, porque a pesar que vaya con tapones, me ponga lentes para la luz, es muy desgastante. Después de cierto tiempo fuera, empiezo a irritarme un poco. Si voy con mi pareja, probablemente después de un ratito no voy a querer tomarle la mano, no voy a querer darle un beso, voy a tolerar peor el tacto. Es muy complejo. Una vez una pareja me dijo, contigo es una paja, no se puede salir a ningún lado. Siempre me ha gustado estar en casa y al comienzo de mis relaciones me gustaba que viéramos una película casi como una especie de pijamada real. Recuerda a Martina con respecto a sus relaciones de pareja. Recuerdo que cuando era estudiante tampoco había mucho presupuesto, pero uno se las ingeniaba. Comprabas algo rico y hacías una noche de juego o algo así. También creo que estos espacios te dan la oportunidad de conocer mejor a las personas, más íntimamente, sobre sus sueños a futuro o posturas sobre ciertas cosas. Bésame. El psicólogo y académico de la Universidad Central, Gonzalo Soto, explicó que el pololeo de sillón obedece a una expresión nostálgica y popular en Chile que se refiere a esa época o esos tiempos en los cuales los pololos pasaban conversando, dándose besos y pasando el tiempo en el sillón de la casa de los padres. Se cuenta de una expresión de un modo de pololear, estar donde, de buena forma, el sillón era el centro de reunión de la familia. Había un pololeo de sillón porque no era mucho lo que se podía hacer. Desde ahí aparece esta noción media nostálgica de lo que era antes, donde el living tenía una tradición familiar que era una forma clásica de tener una cita,

0: económicas que viven los países. Consultado sobre qué hacer cuando uno quiere salir y el otro no, el académico afirma que las negaciones son acuerdos. Si uno lo que hace automáticamente a medida que va pasando el tiempo, a medida que la pareja se conoce, se entiende, la culpa no es algo que aparezca tan frecuentemente porque son acuerdos puntuales. No es realmente la tónica de la relación. Bésame, como si el mundo se acabara de... Dicen que acá en Netflix lo cambian por Sexflix, ¿eh? Es una manera bien ponderada de poder tener un proleo en el sillón. Señoras y señores, 11 de la mañana con 46 minutos. ¿Usted ha tenido un pololeo de sillón?
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0: Detalle, no sé ese pololeo de sillón. Ay, Dios mío, pero maestro, no me bote el termo, por favor, ¿eh? Detálleme ese pololeo de sillón. Claro que sí, en esos tiempos. Detálleme ese pololeo de sillón, quizás un poco amigable, donde las parejas tenían como una conversación más amigable. Ahí existía el Netflix, ¿no? No las aplicaciones piratas de hoy en día, ¿eh? Que es donde uno decía: amor, ¿qué película vemos? No sé, amor, elígela tú. Pero amor, tú tienes el control. Pero amor, es que no sé qué ver. Elígela tú. Entonces, dime, ¿qué quieres comer? Comamos lo que a ti te apetezca. Pero amor, yo voy a poner la película. Por lo menos elige lo que hay para comer. No, amor, elígelo tú. Final, no termina haciendo el programa.
2: Hola Danilo, ¿cómo estás?
0: Hola, Jackie.
2: Quizás que hacen después del sillón, po. Eso será para los para los cabros de ahora. Las personas que son casadas y tienen cabros chicos quieren puro arrancar de la casa.
0: Ya, hasta abajo, papi, hasta abajo. Bueno, Jackie, no vamos a definir tu vida en realidad por un comentario, ¿eh? Porque tú tienes mucho que comentar acerca de esto, Jackie, ¿eh? No. Si invitáramos a la Jackie, yo creo, a este programa, estaríamos más o menos, ¿cuánto, maestro? ¿Como un año y medio? Sí, un año y medio más o menos hablando de las cosas. Un año y medio más o menos hablando con la Jackie. Sí, la Jackie tiene más historia que... ¿Usted conoce esos bosques que quedan para allá, para el interior de Puerto Montt? Ya, un bosque, pero más grande que eso. Imagínense, ¿eh? Jackie tiene mucho que decirnos al respecto sobre estas relaciones. Jackie, ¿cuántas relaciones de sillón has tenido más o menos? ¿Ah? Cuéntanos. Cuéntanos a la familia. ¿Cuántas relaciones de sillón? Acá Neil nos dice: no hay plata, jajaja. Ja, ja. Y el Netflix lo cambié por Sexflix. Aprovechando todas las situaciones, ¿eh?
3: No hay plata.
0: Son detalles, ¿eh? Son detalles, señoras y señores. No sé con las relaciones de sillón, ¿eh? Yo no tengo sillón en realidad, sino... tengo pura silla y un comedor, ¿eh? Yo no conozco lo que es. No conozco lo que es un sillón. No tengo sillón en mi casa. Yo no podría decir realmente qué es lo que sucede, ¿eh?
2: No hay sillones, puro de esos cajoncitos de tomate.
0: Claro, tengo puros troncos de sillón, amiga. ¿Ah? Así nomás. Bésame. El sillón todo, siempre ahí, todo pasando. Perrea, papi, perrea.
4: Hola, Danilito, ¿cómo estás?
0: Hola, ¿y tú? Buenos días.
4: ¿Cómo no voy a tener sillón? Pues, Danilo, en la casa tenés que comprarte un sillón cama para hacer ese tipo de panoramas.
0: No, amigo, tengo un sillón medio raro en mi cama. Es como un sillón... A ver, ¿cómo se lo describo el sillón que tengo? Es como un sillón ondulado. ¿Se sirven eso, no? Tengo como un sillón ondulado en mi casa. Lo que pasa es que sufro harto de la espalda, amigo, ¿eh? Es el único sillón que tengo en mi casa. Es como ondulado, más encima. El sillón es como onduladito, no sé si sirven eso.
4: Ah, ya. Tenía El sillón de Movistar en la casa.
0: Ese mismo, amigo, ese mismo, ese mimito, ¿ah? Sí. El tema es que yo me coloco en ese sillón y miro para arriba y tengo un espejo pegado arriba.

0: Estoy en el techo, ¿ah? No sé si servirá eso, amigo. No tengo idea si sirve en realidad, pero bueno. Es como lo que tengo más o menos en la casa. Sí.
1: O sea, tú cooperáis, vinilito.
0: Correcto, correcto. Así mismo, amigo. Así mismo, como lo detalló usted.
1: O sea, tú cooperáis, vinilito.
0: Claro que sí, ¿ah? Yo coopero, amigo, ¿ah? Ahora el sillón igual me ha ido súper bien con ese sillón, ¿ah? Porque lo he arrendado algunos fines de semana, ¿ah? Me ha ido bien con el negocio del sillón. Bésame. Señoras y señores, ¿ha tenido alguna relación de sillón usted que está en la sintonía de la radio a esta hora de la mañana, en este matinal, el matinal más irreverente de la frecuencia modulada? ¿Ha tenido alguna relación de sillón o no ha tenido alguna relación de sillón?
1: Al menos lo viste como emprendimiento el sillón.
0: Si le vamos a sacar jugo, saquemos, le viene jugo a la cosa. Hablando de relaciones de sillón, señoras y señores, vamos con esta linda canción que nos trae Zion. Esto se llama Sundada. Perfecta para estar ahí con la pareja en el sillón viendo una peliculita. ¿Ah? Claro.
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0: 11:58. 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
0: Señoras y señores, nos vamos a la pausa comercial. Claro que sí. Ya regresamos, no se vaya de la sintonía. Recordar que se vienen las noticias con el boletín informativo aquí en Punto 7. Para que no se vaya, llega Ozuna, esto es La Copa. Ya volvemos.
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9: 12 horas con 5 minutos, mediodía en Chile. Vamos con las informaciones de la hora aquí en tu Radio Punto 7. Una fuerte tormenta eléctrica con granizos y precipitaciones se registró la tarde de este lunes en la comuna de Curacautín, región de la Araucanía, y provocó el aumento del caudal de varios esteros de esta comuna precordillerana. El estero Loncopira se desbordó e inundó 5 viviendas en Villa Centenario. También se registró el desborde de otro canal cerca de la población Manuel Rodríguez, que afectó principalmente calle Nuevo Oriente. En algún momento el agua alcanzó más de un metro de altura al interior de las viviendas y escurrió hacia la ruta internacional CH-181. En ese lugar resultaron 15 viviendas afectadas. El Cuerpo de Bomberos de Curacautín debió trabajar con todas las unidades disponibles para enfrentar la emergencia, tal como lo indicó su comandante Carlos Sánchez. A ello se suma una vivienda afectada en calle Calama con Chorrillos por el desborde del estero Manzano Co. En el trabajo también se desplegaron brigadas municipales y retroexcavadoras que limpiaron varios puntos obstruidos por la lluvia, la cual arrastró bastante sedimento y tapó algunos ductos de evacuación de agua lluvia, lo que provocó la inundación. En otras informaciones, es el ex gobernador regional de Los Lagos, Patricio Vallespín, está declarando este martes ante el Tribunal Oral en lo Penal de Puerto Montt por el caso Convenios, también conocido como caso Fundaciones. Esto tiene relación con el traspaso de recursos entre el 2022 y 2023, cuando presidía el gobierno regional. En concreto, se indaga la defraudación de 1.200 millones por parte de la corporación Kimun a la repartición. En la instancia fue consultado por los nombramientos de confianza que realizó, considerando que dos de los seis imputados son personas que él designó en cargos de relevancia. También se refirió a las razones por las que se suscribieron estos programas con instituciones privadas y por qué en algunos casos no se recurrió al Ministerio de Bienes Nacionales para realizar el programa que hoy en materia de investigación de la Corporación Kimun. En esa línea, Vallespín indicó que se debía a la mala evaluación que tenían los programas de este tipo y que eran ejecutados por bienes nacionales. Además, señaló que dicho ministerio no tomaba casos tan complejos como los que querían abordar. El exgobernador declaró vía telemática, ya que actualmente reside fuera del país. Y en otras informaciones, un hombre murió tras resultar con graves lesiones al ingresar y activarse una máquina compactadora de basura en un supermercado de Puerto Montt, en la región de Los Lagos. Este lamentable hecho ocurrió la mañana del sábado al interior del patio de maniobras del supermercado Líder, ubicado en Avenida Cardonal con Presidente Ibáñez. De acuerdo con la información entregada por la Policía de Investigaciones, el hombre ingresó de noche al patio de maniobras del supermercado sin ser advertido por los trabajadores. Personal de seguridad se percató de que una máquina compactadora de basura ubicada en el patio de maniobras de ese recinto se encontraba un sujeto que había ingresado por razones que se investigan en horas de la noche. Y al activarse esa máquina resultó con lesiones de extrema gravedad, detalló el subprefecto Carlos Correa, jefe de la Brigada de Homicidios de Puerto Montt. De acuerdo con los antecedentes recabados por Radio Bío Bío, el hombre habría estado en situación de calle y se presume que él ingresó al supermercado para buscar comida. Gravemente herido, fue trasladado al hospital de Puerto Montt, donde se confirmó su muerte al día siguiente. En este caso se indaga un cuasi delito de homicidio. Tras eso, el subprefecto confirmó que la identidad del fallecido se estableció con exámenes dactiloscópicos. Así se determinó que la víctima era chileno de 38 años y registraba domicilio en la ciudad de Santiago. En Ancuda a esta hora tenemos 14 grados, se espera una máxima de 16 para el día de hoy. En Puerto Montt tenemos 13 grados, se esperan una temperatura de 14. Y en Castro tenemos 14 grados, se espera una máxima de 16 para esta jornada. 12 horas con 10 minutos, hasta aquí con las informaciones, hasta aquí con el boletín informativo. Siga en compañía de su radio.7.
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0: 12 horas con 15 minutos, seguimos dándole ruedo a este matinal que te acompaña hasta las 13 horas aquí en Punto 7. ¿Cómo ha pasado esta mañana, señoras y señores? ¡Espectacular!
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0: Así nomás con los pololeos de sillón, ¿eh? Los pololeos de sillón, así nomás, señoras y señores. Por esos pololeos de silloncito, pololeos de antes. Claro que sí, todavía recibimos sus comentarios acerca de los pololeos de sillón, ¿eh? Claro. Todo sucedía en ese tiempo, ¿eh? Claro. Bueno, el día de hoy, 13 de octubre, también estamos conmemorando, así es, el Día Mundial de la Trombosis, una de las enfermedades más comunes y mortales del occidente y también una de las menos conocidas. La razón de haber elegido el 13 de octubre para celebrar el Día Mundial de la Trombosis se debe al nacimiento de Rudolf Virchow, que fue el médico que descubrió y describió la patología de la trombosis, haciéndola conocida y entendible para todos hoy en día. Como ocurre con todas las celebraciones de días internacionales y mundiales, el objetivo de este día es de concienciar a la población sobre la importancia de tener hábitos de vida saludable y saber detectar los síntomas de esta enfermedad para un diagnóstico temprano y un tratamiento a tiempo. Además, también se insta a los responsables de los sistemas de salud a invertir en investigación para tratamientos. Podemos resumir los objetivos del Día Internacional de la Trombosis de esta manera: destacar las graves consecuencias que acarrea la trombosis, sus altos niveles de morbilidad y mortalidad, así como la necesidad de acciones específicas para combatir esta enfermedad o ayudar en la detección temprana. Aumentar el conocimiento de la población mundial para que puedan detectar los signos, síntomas y riesgos de la trombosis, más específicamente de la trombosis venosa, que es la principal causante de la embolía pulmonar. Incentivar a las personas a hablar con sus médicos sobre la enfermedad y pedir análisis para garantizar el no sufrirla o garantizar la detección temprana. Comenzar una serie de actividades que inste a todos los países del mundo a ofrecer una atención médica adecuada a los pacientes de trombosis y a garantizar una detección temprana en la población. Lograr que mayor número de organizaciones se sumen a la meta de educar y ayudar a la población mundial en el tema de la trombosis, ¿eh? Así es que buena manera de concienciar este día, Día Mundial también de la Trombosis, para todos los que están en sintonía a esta hora, para que se haga conocido un poco más este tema también, ¿eh? Llega a continuación la música de Manuel Turizo, esto se llama El Merengue.
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3: Listo. Salud, muchachos, por esa mujer.

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0: continuamos, 12 horas con 24 minutos. Estamos pronto a irnos a nuestra penúltima pausa comercial. ¿Qué está haciendo hasta ahora de la tarde, señora, señor?
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0: ¿Qué está haciendo a esta hora de la tarde, señoras y señores, en esta jornada de martes? Claro que sí, martes. Sí, pues, martes. Martes 13. Cuidado con el martes 13, ¿ah? Cuidado con el martes 13. Así es. Bueno, el martes 13 es un mito. Claro que sí, es un mito de la mala suerte, ¿ah? Así es. Es un mito de la mala suerte, señoras y señores, el martes 13, muy arraigado en la cultura hispana. Por eso el famoso refrán, en martes 13 no te cases, no te embargues, ni de tu casa te apartes. Así es, señoras y señores, mitos de martes 13. Bueno, en la realidad no existe ninguna base científica de que demuestre que este día causa accidente o desgracia, ¿ya? Para muchas personas es simplemente una superstición popular, mientras que otros incluso lo toman como un día de buena suerte para apostar y arriesgarse, ¿eh? Ojo, ¿eh? Gente que toma este día como de buena suerte, vamos poniendo la fichita ahí, ¿eh? La fichita. Así es, señoras y señores, con este martes 13, que es como lo mismo que el viernes 13 en realidad, ¿eh? Son como dos días

0: llega Grupo Alegría. Oh, qué temazo, esto se llama ¿Cómo te extraño?
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0: Vamos a recargarnos de energía y volvemos. 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

de colación, diría un amigo. Una nueva encuesta semanal de 5C revela los hábitos de consumo de colaciones de los chilenos, tanto entre adultos como niños. Además, el estudio aborda la experiencia del cliente, las marcas más relevantes y las plataformas digitales preferidas. El sándwich se posiciona como la colación favorita de los chilenos, con un 17% de las preferencias, mientras que los productos lácteos son los alimentos que más habitualmente se consumen como colación, alcanzando un 50% según los resultados de la última encuesta de 5C. Este estudio muestra que 41% de los encuestados consume colación todo o casi todos los días y que el horario preferido para hacerlo es la media tarde, con un 65% de las preferencias. En cuanto a lo mismo, existe una división entre los sabores dulces y salados. Un 35% declara preferir dulces, cifra que aumenta a 42% entre las mujeres. En constante, otro 35% opta por alternativas saladas, porcentaje que llega a 37% entre los hombres. Para el 30% la elección es indistinta. Los hábitos de colación de los niños también tienen un papel importante en la rutina escolar. El 89% de encuestados declara enviar colación a sus hijos al colegio. Entre ellos, un 74% prefiere enviar productos comprados y listos para consumir, mientras que un 49% opta por preparaciones hechas en la casa. Los lácteos son los alimentos más consumidos por los niños, con un 74% de las menciones. Le siguen los sándwiches con 57%, las galletas con 54% y la fruta fresca con un 50%. En la mayoría de los casos, la preparación de la colación recae en la madre. 63% señala que es ella en la que se encarga de esta tarea a la hora de elegir qué enviar. El principal factor es que el producto que le guste al niño, con 68%. Le sigue que sea saludable con 58% y que sea nutritivo con 51%. Así es, señoras y señores, así con las colaciones, así con los hábitos alimenticios en este horario. Así que ya lo sabe, ¿eh? Una colación siempre es nutritiva, sobre todo en este horario. Y sobre todo las colaciones nutritivas con los lácteos y también con las colaciones de los más pequeños, ¿eh? Es un dato no menor también. Llega a continuación Eric Berríos, Rodrigo Tapari. Quédate aquí.

Seguimos dándole ruedo a esta última media hora, 12:41, señoras y señores. Y aunque usted no lo crea, claro que sí, aunque usted no lo crea, el sándwich es la colación favorita de los chilenos y los lácteos lideran las preferencias. Pensando que viene la hora del almuerzo, ¿ah? ¿Eh?

0: 2 horas con 51 minutos, señoras y señores. Así es. Ya estamos a minutos de finalizar este programa de esta jornada de día martes, y bueno. Como siempre, agradeciendo la sintonía de todos los que se encuentran siempre al otro lado del parlantito. A ver, abrazo gigante. No se quedan solos, a recordar que después de las 13 horas se nos viene nuestro querido coleguita Enzo de la Voz con los avisos económicos. Si usted quiere vender, si quiere arrendar, si quiere comprar algo, necesita peguita, también puede hacerlo, ¿ah? Claro que sí, pues, ¿ah? También puede hacerlo en el bloque de los avisos económicos junto a nuestro querido Enzo de la Voz. Ya, lo último que tenemos por acá. Presidente Kast anuncia rebaja de hasta 25% en el TAC de la autopista central. ¿Eh? Hay una controversia con todo esto, ¿eh? Con el tema de las autopistas. ¿Eh? Así es, hay una controversia con todo esto, ¿eh? Porque obviamente este tema del TAC de momento va a ser solamente para lo que es Santiago. Así es, porque el gobierno anunció una disminución en las tarifas de autopista central con descuentos que alcanzarán el 25% de los horarios de mayor congestión. La medida presentada por el presidente José Antonio Kast junto al viceministro de Obras Públicas, Transporte y Telecomunicaciones, Luis de Grangué, busca reducir los gastos de quienes utilizan habitualmente esta vía en Santiago. Están solicitando que también se haga algo para las regiones, ¿eh? Sobre todo para los peajes. Porque hay personas que pagan mucho, mucho con este tema de los peajes, ¿sabes? Esperemos que no solamente se dé en Santiago este tipo de rebajas, sino que sea a nivel nacional igual.
1: Chao, chiquitín.
0: Chao, chao.
1: Que tengas buen retorno acá. No, no sé si voy a llegar a tu casa.
0: No, pues, por ahí, nada que ver. Por aquí, voy a andar por acá.
1: Nos copiamos las 3 de la tarde, mi guachito. Saludos cordiales a todos. Sobre todo ahí a la hija que está enfermita, que se recupere pronto.
0: Pobre chiquita.
1: Un abrazo para todos. Hasta la tarde. Chao.
0: Wilco, no va. Oye, a las 5 vuelvo yo, no a las 3, pa' amigo, ¿eh? A las 3 todavía está eso, ¿eh? Era solo por el día de ayer, ¿eh? Solo por ayer que nos encontrábamos de 3 a 7, ¿eh? Hoy día vuelvo a las 5, ¿eh? De 5 a 7, me repito, el plato acá en su radio.7, ¿eh? Y pues, a continuación, los Benjamín. Noche de entierro. No me digan.

0: nos despedimos. Se nos viene nuestro querido Enzo de la Voz. Sigan en compañía de Punto 7. Se quedan en buena mano. Me tratan bien al cabro, por si acaso. Me lo tratan súper bien.
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0: Llega Coque Núñez, morenita, bonita.
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0: Nos encontramos a las 5 aquí en Punto 7.
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0: Sí, ya sé que estás entretenido. Vamos y volvemos, aquí en la Radio Punto 7.
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0: No te desesperes, ya estamos de vuelta y continuamos aquí en la Punto 7, la radio que quiero.
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0: Muy buenas tardes. ¿Cómo están? Con tertulios. Es lo correcto. ¿Cómo están pasándolo este día martes 13? No te cases ni te embarques. ¿O ya se casaron algunos? No, todavía no se han casado, pato. Son gente sabia que... Gente sabia que escucha Radio Punto 7. ¿Cierto, cabro? Bueno, y el que quiere casarse se casa, no más que tanto. Hace un calor, pero un calor nomás. Mira, son las 13:13 del día 13. ¡Oh! Todo calza, pollo. Todo calza. Chiquillos, chiquilles, chiquilles, ¿cómo lo están pasando esta semana? Semana corta. Sí, como dijo Arturo Vidal en un audio. Semana corta. No menos entretenida y ocupada, por supuesto. Y nosotros, ¿cuál es nuestra tarea, querido Pato? ¿Tú lo sabes o no? Nuestra tarea que nos encomienda el de arriba, ¿sí? El de la oficina de arriba. Por supuesto. Vender y comprar. Permutar. Regalar. Adoptar. ¿Qué más? Ofrecer, ya lo dije. Ofrecerse también. También se puede pelar. ¿Se quiere pelar, amiga, amigo? Bueno, démosle nomás, no hay problema. Mándeme sus datos, estatura, medida, color de ojo. Grupo de música favorito, película favorita, por favor. Todos esos datos son, esos antecedentes son primordiales. Ya, y también ya me pueden saludar y yo los puedo saludar a ustedes. Así es la vida, ¿no? Usted, dar y recibir. Más 56-652-227697 es el WhatsApp de Punto 7. Hace calor. Chiquillas, ¿será momento, chiquillos, de pelotarnos ya o no? Yo creo que sí. Ayer yo me empeloté en la noche en una tinaja. Ni les cuento lo rico que estaba. Demoró en calentarse. Tengo que reclamarle ahí a Jimmy. ¡Jimmy! Te voy a reclamar. ¿Estás escuchando, Jimmy, o no? Mándame un audio, Jimmy. Ya, vamos a saludar. Ya están aquí. Paola, ya estás tú. Siempre mi amiga Paola es la primera, ¿eh? Tú eres como la Stephanie Baker, la primera, ¿cierto? Ella es Paola la primera. Buenas tardes.
1: Buenas tardes, Enzo. ¿Cómo está aquí Jessica Paola reportándose?
0: Jessica Paola.
1: Un tremendo solazo.
0: Qué rico.
1: Un lindo programa, una buena tarde.
0: Sí, y vamos a tener buen programa.
1: Para todos los muchachos, a Lalito, Gigi.
0: No, Gigi, no quiere Hansel nada contigo, hijo.
1: También, la Indy.
0: Hansel menos,
1: la
0: hijo.
1: Jovis, que tengan toda una linda tarde allá en Puerto Toin. O sea, Monts.
0: Puerto Toin.
1: Saludos.
0: Así debiera haberse llamado mejor. Puerto Toin. Y andábamos todos saltando. A propósito de Puerto Toys. ¿Que nadie ha hecho una juguetería que se llame Puerto Toys? ¿O sí existe? ¿Vieron a los muchachos que hicieron uso de los scooters? ¿Los vieron o no? ¿Pasaron por el lado de ellos? Oye, qué risa. Ahora los scooters ya no son scooters, ahora son motos. ¿Sí? Anduvieron un par de cabros pescando unas jabas de bebida, me parece que era. Menos mal no eran cristal. Pescaron una java de bebida, le pusieron asiento a los scooters y ahí anduvieron por toda la costanera paseándose. Carrera de scooter con java de bebida. Yo creo que están perdidos los cabros porque se podrían inscribir ahí para los autos locos para el verano. Eso estaría bueno. ¿Qué dices tú? ¿Estás de acuerdo con que hagan lo que quieran con los scooters? O da lo mismo, ¿cierto? Hay gente que se pone grave. Oye, ¿cómo van a usar los scooters para andar así haciendo carrera, miércoles? Que los scooters son para que la gente se pueda caer tranquila sin casco. Claro, por la costanera. Bueno, ahí nos van contando. Yo estoy reuniendo avisitos. ¿Quiere vender algo? ¿Quiere comprar? ¿Tiene algo en la casa que sobre? Por ejemplo, hay casas donde uno reúne bolsas de zapatos, por ejemplo. Ponte tú y tengas tus zapatos que estén en buen estado. ¿Por qué no reúnen? Les mando una fotito acá. Entonces, si alguien quiere, yo lo comparto ahí con la gente. ¿Quiere la bolsa de zapatos? Bueno, le mando la foto de la bolsa de zapatos. Y si hay zapatos lindos, le ponemos precio, miércoles, y lo vendemos. Podemos vender desde un par de zapatos hasta un terreno. ¿Podemos vender hasta una isla? ¿Alguien tiene una isla para vender? Ah, bueno, ahora, ¿quién tiene plata para comprar una isla también? ¿Ah? Yo sé quién tiene. Yo sé quién le alcanza. Pero no creo que me preste sí para que yo me compre mi propia isla, pero bueno. Vamos a la música. Vamos a la música y a la vuelta. Comenzamos a vender y comprar. ¿Tiene algo para vender, señora Juanita? Su gatito no.

0: 13:23 en punto 7. Ya estamos recibiendo sus mensajitos para vender y comprar. ¿Ah? ¿Tiene algo para vender, para comprar? Bueno, nos puede mandar su mensajito. Aquí estamos atentísimos en punto 7. ¿Cómo está, amigo? ¿Cómo está usted?
1: Hola, ¿cómo estáis, mago de Oz?
0: Aquí estamos, haciendo magia.
1: Saludos cordiales, visito. Que tengas buen turnito por ahí. Sí. Para todos los que están a la escucha igual de Radio Punto 7.
0: ¿Qué se ahí cuenta ahí?
1: Jessica Paola, acaba de saludar.
0: Ahí estaba saludando
1: a la Ingrid, que está enfermita, que se recupere pronto.
0: ¿Quién está enferma, la Ingrid?
1: Alcillo, Don Edu, Hansel, Perrito Blanco.
0: Perro Blanco.
1: María. Bueno, todos por ahí.
0: Perro Blanco, saludo a Perro Blanco.
1: Llegamos el reporte, mi besito. Eso. Chao, Wilco, nomás. Yo.
0: De todos los que he conocido aquí en el WhatsApp, el que me cae mejor es Perro Blanco. Encuentro que tiene el mejor apodo, un Perro Blanco. ¿Podrá nacer en este programa durante la tarde algún perro negro? Claro, porque siempre tiene que haber. El yin yang es así, pues, una cosa para un lado y la otra cosa para el otro. Por ejemplo, izquierda derecha. ¿Ah? Por ejemplo, Colo Colo la U. ¿Ah? Por ejemplo, el Power Ranger negro, el Power Ranger verde. Goku Vegeta. ¿Qué más? ¿Qué puede ser más yin yang? Ah, Cat Dog. ¿Se acuerdan? Que era mitad perro y mitad gato. ¿Quién será entonces nuestro perro negro? Tenemos a Perro Blanco ya en el equipo. Necesitamos un perro negro, por favor. Ya, tenemos nuestro primer avisito, Pato. Primer avisito, atención. Atención, atención, atención. 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Ya, y también recuerden que están los magnetos. ¿Alguien quiere una foto de Magneto con su suegra? ¿Sí? ¿Alguien quiere una foto? 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Tomando cafecito, pelando a la susodicha. 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Salvo mi amigo Migueliño, pues no le pone nada, tanto talento con la suegra. Tanto así que no tiene suegra. Pero bueno, Migueliño, ya va a llegar la susodicha, calmado. 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Si ustedes quieren ya y quieren el contacto, nos escriben nomás, no hay problema. ¿Cómo va el almuerzo, chiquillos? A esta hora es bien lenta porque estamos todos comiendo. Yo me comí un milcaíto recién. Está bueno, harta carnecita. 13 con 29.

tenemos más avisitos ya, querido Pato. Sí, han llegado. 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Ya, acá hay una amiga que nos envía también unas tacitas, lindos tazones, set de mini tazas para tomar café, ideal para las casas. Mira, están, los vende Araceli a 5.000, habría que ver, amiga, si vienen los cuatro. 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Querido Pape, ¿usted quiere vender algo? De 1 a 3, avisos y mensajes. Envíanos tu pyme. Ojalá el arroba del Instagram y le hacemos promoción. ¿Vendes algo? No sé, vende chocolatito. ¿Vende ropa? Claro, vende a tu marido. Bueno, lo que venda, igual. Envíanos, estamos en avisos y mensajes. Estos son los prisioneros, porque yo sé que todos aquí, ustedes y yo, queremos dinero. Obviamente que sí. Oye, el Narea tocó en Colombia. Que hola, embarramos. Mucha gente lo fue a ver, 200.000 personas. Aguante, los prisioneros.

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Oye, amigo José Chaura, yo no creo que el Javier sea el mismo que conocemos, ¿no? ¿Sí? Ese no se había ido. Bueno, saludos para todos los amigos de la carnicería San Antonio, ahí detrás de la Copec de Santinés, que están a esta hora sí cortando su bueno What is Night. Saludos para Sandro, para Javier, para René, por supuesto, para Don Juan. Menos a uno, menos a José Chaura. Abrazo para todos, que les quede bueno ahí la carnecita. Espero que ya hayan almorzado, porque trabajar con la guata vacía no cunde mucho.

0: Ya están llegando saluditos a esta hora de la tarde. 13:49. Se nota que ya están almorzando. Se nota que ya están en el postre. Ahí se empiezan a acordar de su amigo Enzo. Antes no. Dejen que hable nomás. Atorados con un hueso. A ver, tenemos en mi amiga especial Dorca, ¿o no? Aló, buenas tardes.
1: Balato, balato, sin boleta, sin factura.
0: Ese es Anotlo. Y no reparó. 13:50, o si lo quiere usted, 10 para las 2. Tan solo 14 grados tenemos a esta hora en Puerto Montt, pero pareciera que hubieran como 20 y tantos. Mira, me llega un dato, dicen que, a ver, Don Juan y Don Sandro en la carnicería San Antonio están con poleras musculosas. Así que todas las susodillas que estén solteras pueden ir ahí detrás de la... detrás de la Copec de Santa Inés. Ahí están mis amigos personales, Don Juan y Sandro. Pregunten por ellos. Y díganle, por favor, que le muestren los músculos. Mira, años cortando chuleta, ¿cómo no va a haber algo de carne? 14 grados tenemos a esta hora en Puerto Montt. ¿Tenemos algo, Pato, para vender y comprar? Ya, nuestro amigo Neil está vendiendo algo muy interesante. ¿Qué es esto, Neil? Se llama anafre. Anafre nuevo en 130 mil pesos. Ojo que lo puede repartir, dice, dentro de Puerto Montt. Ojalá en Puerto Vara o Alerce también. Ya, más información al 9954-23841. Este anafre, ¿qué es? Yo lo conozco de otra manera. Esto es un... ¿Cómo se llaman? Ayúdenme, por favor. Este coso donde uno calienta agua, donde uno cocina en las cocinerías, pues, donde calienta aceite. ¿Tiene otro nombre, amigo? Sí, tiene otro nombre, eso ya, pero se llama anafre nuevo en 130 mil pesos.

0: Esto se puede entregar a domicilio o dentro de Puerto Montt, Puerto Vara o Alerce. 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Sí, pues es como una estufa a gas, pero de fierro, a domicilio, ¿no? Como para ir a acampar. Vamos a buscar el otro nombre. Me pillaste, nunca supe que le decían anafre a esto. Ya, ¿quién más vende algo? Por acá tenemos más ventas, espérame. Recuerden que nos pueden llamar. Amiga, ¿le puedes repetir el WhatsApp, por favor?
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0: Ese es nuestro número de WhatsApp. Atención, tenemos más cositas para vender acá. Sí, por supuesto, mira. 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Una bajuela también, ya. Prepárense, chiquillos, espérate. Vamos con estos avisos de mensaje. Avisos y mensajes. Donde usted puede comerse una rica navajuela. Un milcaíto, puede ir a la carnicería. No, tenemos de todo. 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Ya, vamos a la música. Recuerde que estamos en aviso y mensaje hasta las 3. Y en la tarde les tengo una buena pregunta para que compartamos, nos divirtamos. ¿Ustedes se acuerdan de los mineros? Sí, po, el 2010, pero un día como hoy ellos fueron rescatados en su totalidad. Entonces hoy día vamos a recordar. ¿Qué estabas haciendo tú ese día? No, no esa cochina, papá.

13:58, en breve vamos a las noticias de las 14. Oye, el anafre tiene dos quemadores, ¿sí? Pues sirve para hervir agua, para cocinar, para freír, para hacer papas.

0: agua.
1: Sí, yo tenía que siempre hacer mejor, cabrón. Tenemos el Teide.
2: Sí, y las otras arranca, cabrón.
3: Si no es loco, ¿eh?
0: Puto, ¿tú crees que tu primo me deja el DNI, cabrón?
3: Mi perreo, mi perreo. Miedo, chillón.
1: Chacho, hazme caso, puto. Vamos a las carpas que este año viene Tony Tuntún.
0: Mira, me pongo un tuyo.
2: ¿Qué más quiero? Empezar a patarnos.
4: Fuera,

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3: Revisamos algunas informaciones a esta hora en Punto 7. Nos vamos a Chiloé porque 6 estudiantes de la Escuela Hospitalaria Chiloé, comuna de Dalcahue, participaron en una visita pedagógica al Centro de Avistamiento de Aves Cheye, instancia en que aprendieron sobre los humedales, su biodiversidad y la importancia de conservar estos ecosistemas. Durante la jornada se desarrollaron actividades de educación ambiental y dinámicas lúdicas, además de un recorrido con binoculares que permitió a los estudiantes observar aves y conocer distintos elementos de la vida presente en el humedal. La visita también permitió generar un espacio de calma y conexión con la naturaleza, promoviendo la curiosidad y el aprendizaje a través de la experiencia directa con el entorno. Esta actividad destacó la importancia de acercar los estudiantes a espacios naturales, fortaleciendo así el conocimiento y cuidado de los ecosistemas presentes en el territorio Chilote insular. Y en el ámbito económico, el termómetro laboral evidenció la pérdida de al menos 3.820 empleos en un año, esto en la región de Los Lagos. Un total de 3.820 personas menos empleadas respecto al mismo periodo del año 2025 registra la tasa de ocupación de la región de Los Lagos, lo que equivale a una disminución interanual del 1,0 puntos porcentuales allí, indicador que en términos generales se sitúa en el 51,5%. Lo anterior, recordemos, corresponde al análisis del más reciente termómetro laboral entregado por el Observatorio Laboral de la Subsecretaría de Trabajo que ejecuta la Universidad de Los Lagos, en base al último informe de ocupación del INE, el que definió que la tasa de desocupación regional para el trimestre móvil de junio-julio del año 2026 fue de un 7,8%, lo que representó un incremento interanual de un 2,8 puntos porcentuales. A pesar del alza, agrega el termómetro laboral, la región sigue destacando a nivel nacional, posicionándose con la cuarta tasa de desempleo más baja de Chile, con un 1,8 puntos porcentuales bajo el promedio del país, que es un 9,6%. Y en el ámbito internacional, la Argentina presentó una solicitud de medidas previsionales ante el Tribunal Internacional del Derecho del Mar. Esto para detener la explotación de hidrocarburos por parte del Reino Unido en Islas Malvinas. El gobierno de Javier Milei busca preservar los derechos soberanos argentinos sobre la plataforma continental, alegando que las actividades autorizadas por el Reino Unido son unilaterales e ilegales. A las 16 tendremos más noticias aquí en Punto 7.
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0: 14,9 ya, 14,9. ¿Qué pasa con los carotiños que nos han reportado? ¿Están comiendo su comitiña? ¿Ah? ¿O el polliño al veladorciño? Deben estar ocupados los chiquillos, ¿no? Mira, el otro día me habló una línea de colectivo allá en Castro. Están todavía en la línea 22, me parece que era en Castro. Hacían recorrido por todo Castro. Sí, porque acá ya siempre lo mismo. Que que Mirasol, que somos los mejores. Que la línea amarilla. Que la línea 3. No, ya. Me aburrieron ya. Vámonos a Castro mejor. Yo tengo amigo en Ancud también, pues. Pero no me acuerdo los números de las líneas. Sí, ahí los de Fátima, los de Pudeto. Por ejemplo, los de Fátima. Sí, po. Y los de Pudeto también los conozco. Ah, y no olvidar a los de Fátima. No, pero yo creo que los que tienen más barracas son los de Mirasol. Sobre todo porque tienen a una líder como Clemira Fox. Y a Gigi. Llamando. ¿Qué pasa con los carotillos? Con los carotillos no venden nada. ¿Ah? Llamando.
1: Enzo era la 7-7 de Castro, la mejor línea de Castro.
0: Viste, si yo sabía.
1: Estoy ayudando yo un poco.
0: Sí, pues si necesito ayuda, por favor, amigo. Ya, saludo. Vamos de nuevo, Pato. Vamos de nuevo, todo de nuevo. No, olvídate. No. Saludamos a todos nuestros amigos de Radio Punto 7, sí, de Arica, Punta Arenas, en especial Ancud, Castro y Puerto Montt. En especial a la línea 77. Así es, son los más bacanes de Castro. Los que comen más navajuela. Eso se pasan allá en el mercado en Castro. Hay una señora ahí. Hay una señora que hace los mejores ceviches en Castro. Bueno, pero sí, recomiendo que le echen sal porque no lo hacen con sal. Así uno queda bien satisfecho. Y lo otro, hay una gaviota allá en Castro que suele andar con una cosita en la pata, como una venda. No le crean, se hace la pobrecita, pero en el momento menos indicado te come todo el ceviche. Eso es verdad. ¿Quién está por allí? Aló, buenas tardes.
2: Enzo, se me cayó el carné con esa canción.
0: ¿Por qué, amiga?
2: Puro cebolla.
0: Ay, pero si es temazo, ¿no? Que te amo cada día más. Los Temerarios. ¿Quién no tenía el cassette de Los Lobos? Yo lo tengo tatuado en mi pecho. ¿No lo crees? Sígame en Instagram. Y puede ver el logo de Los Temerarios.
2: No alcanza a decir nada porque me saliste el tiro. ¿Qué te pasa con los de Mirasol?
0: No.
2: Si línea 5, Mirasol, presente.
0: Yo la arreglé, po. Mira, yo lo único que tengo en contra de los amigos de la Mirasol es que comen mucha sopa y pilla. Allá en Los Flamencos, me parece, en la esquina donde está el kiosquito rojo. Manera de comer sopa y pilla, los de Mirasol.
1: Oye, eso que está buena la música, Los Temerarios.
0: ¿Ve?
1: ¡Buenaza! ¡Buena! Sí,
0: te llegó al corazón. Ya, ¿alguien más quiere que ofrecerse por, a cambio de algún susodicho o susodicha? Yo le tengo dos amigos, ¿sí? Don Juan y Don Sandro, de la carnicería San Antonio. Esos que tienen ganas. Bueno, y ¿sabes lo bueno? Les conviene a los muchachos, sí. Si usted quiere a mi amigo Sandro o a mi amigo Juan, les conviene porque los chiquillos saben de cortes de carne. Claro, son hombres que saben de carne. Ya, ¿quién más quiere cantar Los Temerarios?
2: Ahora falta Noviembre sin ti y la, sería la,
0: no,
2: la guinda de la torta.
0: No. Mucho ya, pues, amiga, no nos vamos a cortar las venas tanto. Ya, ¿alguien quiere vender o comprar? Última oportunidad. Balato, lleve balato. ¿Quiere miel balata? Música de venta, por favor, Pato. 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Sí. ¿Quién me están pelando ahí en el grupo? ¿O se están pelando ustedes mismas? Dorca dice, podríamos hacer un mix de los 80. Viejitas, pero... pero buenas como los... ¿Qué dice ahí, amiga Dorca? Yo creo que te equivocaste, ¿cierto? No creo que quieras decir eso, ¿cierto? Podríamos hacer un mix. Viejitas, pero buenas como los pecos. Yo no sé qué. A lo mejor es algo, pues yo no lo sé. No. ¿Se equivocó o así se dice, amiga Dorca? No, usted dígame nomás. Mándeme un audio, Dorca. Estoy extrañando su voz ya. Después de esos picarones, yo no he vuelto a escuchar su voz.
1: Hacer un mix de los 80. Enzo, ponte otro romántico que
0: quede. Ya, cualquiera. Ya, pues, mira, hagamos una cosa. Si ustedes escuchan de 3 a 5, hacemos un versus romántico. ¿Le parece? Y tiramos un romántico. Puede ser Chayanne versus Arjona, por ejemplo. ¿Ah? O Los Temerarios versus las otras que cantan Dime cuando tú. Las Pandora. Temerario o Pandora. ¿Ah? Ahí la vamos a dejar. Los pecos. ¿Y qué es eso, amiga Dorca? Disculpe mi ignorancia, que yo soy más cabro, no conozco. No conocer, no, mi no saber.
1: Sí, genial, yo te espero. Queda poquito.
0: Sí, pues sí, ahora estamos vendiendo.
1: Pandora se llama.
0: Pandora, sí.
1: I love you.
0: Sí, así me decían. Antes, ahora ya no. Chiquillos, va quedando poco tiempo para vender y comprar. ¿Tiene alguna lancha como mi amigo Andrés? Amigo Andrés, vendamos esa lancha, hombre. ¿Tiene un vehículo, una camioneta, un reloj de 2 millones de pesos? Todo lo vendemos acá y lo compramos. ¿Quiere canjear algo? ¿Tiene, por ejemplo, una entrada a un concierto y no va a ir a Iron Maiden? Véndamela a mí, por favor. Pero, por favor, en precio módico. ¡Ah! Los Pecos es un grupo musical, ¿no? Pero Dorca, ¿por qué no explica eso, amiga? ¿Alguien más conocía a Los Pecos? ¿Vamos a poner la canción o no, Pato? Pregúntale primero al director. Ya vamos a preguntarle. Si nos dice que sí, amiga Dorca, vamos a poder poner la canción, ¿ah? Pero quédate ahí atenta. Mientras tanto, escuchamos a La Noche. La Noche de Brujas, sí, pues no, la otra todavía están peleando los problemas.

14 con 20. ¿Quieres vender y comprar? Bueno, escríbenos a nuestro WhatsApp +56 65 22 276 97. ¡Sí!

0: 14:23. Fíjense que en España, la diócesis de Coria, Cáceres, esto en el país de España, emitió una alerta por estafas telefónicas donde se suplanta la identidad del obispo o vicario general utilizando inteligencia artificial. Claro, los estafadores piden donaciones o datos para transferencias dirigidas a asociaciones o delegaciones que tengan que ver, claro, con personas ligadas al catolicismo y todo eso. La diócesis enfatiza que ni las autoridades ni los sacerdotes solicitan dinero por teléfono. Quienes recibieron las llamadas sospechosas contaron al obispado, permitiendo finalmente denunciar y alertar sobre este fraude. ¿Hasta dónde vamos a llegar? Como dice Marco Antonio Solís, ¿a dónde vamos a parar? Imagínense, ahora se puede... Imagínense, mi amigo Pato, lo raptan, por ejemplo. Le fingen la voz. Y le dicen, no sé, algo a su señora y es mentira. Y en realidad Pato está chupando con nosotros ahí en el barrado. No, me parece... De repente, imagínese usted, Paola, amiga, le suplantan al susodicho la voz. Usted va a creer que está con otra susodicha, pero no, pues va a ser IA. Claro, de repente, si usted escucha un WhatsApp en el celular del susodicho donde diga papacito, es mentira, chiquilla, es toda una estafa. Eso es lo que yo digo, ¿a dónde vamos a parar? Ya. Ya, queda poco. Eso pasó en España, menos mal no pasa en Chile.
1: ¿Dónde que va a ser una estafa que le diga, ay papi, págueme los 20?
0: Amiga, primero que todo, ¿cómo está el solcito allá en Castro? Segundo, ¿cómo usted sabe que son 20.000? Por favor, Pato. Ya, parémosla con eso, chiquillo. Cortémosla con eso. Ventas, compras, ¿quieres permutar algo? Mira, ahora que viene la época de la primavera, ¿hay alguien vendiendo flores, por ejemplo? No solo de matico y ruda vive el hombre. Hay gente que, claro, vende florcitas. Oye, siguen los semáforos apagados en calle Benavente con San Martín, ahí en Puerto Montt. O si lo arreglaron, avísennos, chiquillos. Por favor. Avísennos si siguen los semáforos.
1: Ay, puede ser. El sol está casi lindo como yo. De la modesta.
0: No, está bien, mi amiga, si usted es linda. Y obvio, toda la gente Castro es linda. Si aquí lo único feo son los amigos de Osorno. Pero no les digan, sí, pues si hay algunos osorninos escuchando, por favor, defiéndase. Mientras no me mande su foto con ojos azules arriba del toro que tienen ahí en Osorno, no les vamos a creer. Y lo más lindo, ¿de dónde son? Exactamente, de Calbuco. Y son los más guiños también para comer, pero bueno. Menos. Ya, vamos a empezar el deseo otra vez, cabrón. El otro día me supe todos los apodos de todas las comunas, porque, mira, yo sé que los de Castro son los comejibia. Los de los muermos los come papa. Los de Ancud ya me perdí, ya me olvidé. No, yo no puedo traicionar a mi Ancud. Bueno, si saben ustedes el sobrenombre de los amigos de Ancud, me dicen ya. Pero siempre y cuando sean apodos lindos, nada de cosas despectivas. Nada de pancuca, por ejemplo.
1: Los de
0: Ancud
1: son los comeluches. Son los comejibias. Comeluche los de Ancud.

0: 14:34 minutos, 2:34 ya de la tarde. Está rico el día, ¿cierto? Sí, sí, está como para ir a mandarse una botella de gato, como dice mi amiga de Castro. ¿Qué están haciendo, mi amigo, los come jibia a esta hora? ¿Alguien que no sea Paola? Oye, hablemos de fútbol, ¿o no? Yo no hablo mucho de fútbol porque la verdad es que encuentro que el fútbol chileno es muy malo. De repente hay un comentario. Siempre le digo lo mismo. Pero miren, hay un tema que es importante, sí, por supuesto. El tema más importante hasta ahora, señoras y señores, es... ¿Quién va a ser el DT de La Roja? Sí, pues, hay varias cartas. ¿Saben qué? Ustedes conocen a uno que estuvo en Puerto Montt, que es el gran Esteban Efraín Paredes de los Goles. Sí, pero yo me acuerdo cuando él era un salmonero, no cuando después jugó una camiseta de blanco. Ya, lo que pasa es que Paredes fue invitado o participa de un programa de televisión. Le dijeron, oye, ¿qué opináis de Sampaoli? Y dijo, me estáis, wey. No, lo descartó de una. Mira, hay algunos técnicos que están sonando para tomar, digamos, la conducción de técnico en La Roja, porque los que han pasado, el que está interino, que nos hace sufrir ese hombre. Ni me acuerdo el nombre. No lo quiero nombrar tres veces porque va a seguir en La Roja. Ya, pues, hablemos un poquito, mira. ¿Qué sucede? Que el futuro de La Roja, de la banca de La Roja, sigue siendo una incógnita. Mientras comienza a tomar, por ejemplo, forma el camino hacia el Mundial 2030. Y nosotros no tenemos ni una papa pelada. Estamos todavía jubilándolo a los de la generación dorada. La NFP aún no define al entrenador que va a liderar el próximo proceso del equipo de todos. En medio de las especulaciones que apuntan a nombres como Manuel Pellegrini, Gustavo Álvarez y Gustavo Quinteros, ellos son los candidatos más principales, por así decirlo. Manuel Pellegrini viene postulándose como 10 años atrás. Bueno, es en este escenario que el Esteban de los Goles decidió entrar en el debate. ¿Qué dijo él? Sí, pues, y puso sobre la mesa una alternativa que no figuraba entre las principales opciones que han mencionado. El ex delantero y máximo goleador histórico de la Primera División de Chile sorprendió a todos al respaldar ni más ni menos que a... Ponle revólver. Marco Antonio, el fantasma Figueroa. Claro, Paredes le puso todas las fichas como una carta para asumir la dirección técnica del combinado nacional. ¿Qué le parece? ¿A quién postulan ustedes? Yo llevaría a cualquier técnico de acá, de Linz, de Barranca, Estrella Blanca. Te apuesto que son mejores. Tienen más cancha. Bueno, a Paredes le preguntaron, oye, ¿qué opináis de San Paolo? Y me da el tiro inmediatamente. ¡Está weá! Eso dijo el amigo Esteban Efraín Paredes. Oye, tengo una información importante, espérame, Pato. Bueno, ese fue el bloque deportivo de...
1: Salgo al trabajo muy temprano.
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1: Ya, sí tenemos algunos últimos mensajitos, ya son un cuarto para las cuatro. Luego vamos a estar recordando el tema de los mineros, ¿se acuerdan? Sí, sí, ¿qué estaban haciendo para esa fecha, cabrón? Estaban mirando la cuestión, no estaban ni ahí. 2010, ¿qué estábamos haciendo? Ya, tenemos los últimos mensajitos de aviso, atención. 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Ok, ¿qué está por ahí? ¿Aló?
2: Hola, hola, los puntos 7 adictos.
1: ¿Cómo estamos, amigo?
2: Bien, si estás por ahí.
1: Aquí estoy.
2: Estamos iguales, viejo. Quedé en Panamá en la mañana. En
1: ¡no!
2: Panamá. Así que ahora, ¿qué pasó? A tomar Mitsubishi nomás, viejo. ¿Me contagiaste, parece?
1: No, es contagioso, cuidado.
2: Así que ando botella, botella.
1: No, encima a mí me marcó el aceite hoy día en la mañana. De hecho, ahora estoy esperando que tengo que ir a comprar aceite. Esperemos que sea eso, ¿no? Oye, amigo Mauri. Ojalá no sea nada grave. Que sea un pinchazo rueda, nomás nada grave. Ya, y si necesitas que te echemos una mano, necesitas algo, mover el auto, avísanos y acá movemos la comunidad. Aquí somos, tenemos poder. Recuerden que el otro día arreglamos los hoyos ahí de la cuesta de Chamisa, ¿no? Ya. Hola, amigo Enzo. Tengo dos Arves. Está bien escrito, amigo Daniel. Dice, aún tengo los Arves. Son, los arnés. Amigo, escriba bien, pues. ¿Será que anda manejando?

De repente para hacer una peguita, para subirse a limpiar el cañón, o si hay que construir algo, para que a 10 mil pesos cada uno, para que vayan. Tenía 17, después 15, ahora solo quedan 7. Oye, bien, po, hemos ido bien con la venta, po, Daniel. Ya, quedan arnés de seguridad. Vamos a dar el número, Daniel. ¿Quieren un arnés de seguridad? A solo 10 luquitas, está re bueno. ¿Y cuál es la oferta hoy día, amigo Daniel? Para los amigos de la .7, ¿hay algún descuento? No sé, 8 luquitas, 7 luquitas. No, tú dime nomás, yo pregunto. 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Ahí lo tiene el amigo. ¿Qué pasó, amigo? Oye, ya, ¿y dónde fuiste a arreglar tu alternador? Yo tenía el contacto, pues, amigo Mauricio. Ojalá no te cobren caro. Yo tenía el contacto. Si necesitan arreglar su alternador, díganme a mí. Sí, lo tengo. De hecho, debería estarlo diciendo. Ya, lo voy a buscar. Vamos a la música. Vamos a la música y a la vuelta ya vamos con los últimos avisitos de esta jornada. Y después nos vamos oficialmente a entrar al leseo de la tarde. Oficial.

0: Vamos llegando al final ya de este avisos y mensajes de este día. Martes 13, no te cases ni te embarques. Martes 13 de octubre. Sí, un día como hoy rescataron a los mineros. ¿Se acuerdan qué estaban haciendo? Bueno, parte de eso vamos a estar compartiendo luego a la vuelta a las 3. Auditores de Punto 7, hoy recordamos una de las historias más impactantes de Chile. Es verdad, pues Pato, no le dais color, pues nomás. El rescate de los 33 mineros en 2010. ¿Se acuerdan de ese día? ¿Con quién estabas? ¿Y cómo vivieron ese momento? Los leemos y escuchamos a contar de ahora en Punto 7. ¿Qué estaban haciendo? Nada de cosas vulgares, ¿eh? Cosas bacanes, pues no sé. Ese tiempo yo inicié la construcción de mi casa, puede ser. Ese año nació mi hija, mi hijo. Ese año adopté un perrito. Ese año dejé al amante. Claro, cosas importantes que marcan la vida del ser humano. Bueno, luego vamos a estar con eso. Ya, los últimos mensajitos de venta, amigo Daniel. La Radio Punto 7, a contar de este momento, es tuya.
1: Hola, tío Enzo, aquí llegando de clase.
0: ¿Nicole?
1: Hola, tío Enzo.
0: Hola,
1: somos Bus 7, ¿y tú? Aquí vamos con la Antonia, la Emma y yo.
0: ¡Buena, Nicole! La Antonia, la Emma y la Nicole. Un abrazo grande. Yo pensé que Daniel iba a estar vendiendo los arnés. Y era la chiquilla. Chiquilla, que tengan una... Oye, ustedes van a estudiar un ratito, ¿no? Yo cuando estudiaba, les cuento que salía como a las 5 de la tarde. Y ustedes salen... Mira, todavía no son las 3 y ya están llegando a su casa. Oye, a ustedes tres, señoritas, que tengan una linda tarde. Y agradezcan al tío que tiene, porque es el mejor, porque escucha la Punto 7. Ya, nos vamos. Nos vamos entonces. ¿Qué fue de ti? ¿Qué fue de ti, amiga? ¿Qué fue de ti, amiga Clemira, en el almuerzo? ¿Qué fue de ti, amiga Daniela? ¿Qué fue de ti, amiga Paola, en Castro? ¿Qué es de mi amiga Soledad? ¿De mi amiga Jacqueline? La Jacqueline se salvó el otro día en Las Condes. Sí, justo tuvo una cita con un susodicho cuando pasó ahí el... Pasó la luz y Jacqueline no estaba, porque justo la habían invitado a salir. ¡Ya nos vamos! ¡Ya nos vamos, nos vamos, nos vamos! No, pero nos encontramos más ratito a la vuelta nomás de este tema. Viene alta joda, chicos. Quédense con Punto 7. Ahora quedan con él, con Luismi. El chiquillo, el sol de México en Punto 7.

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0: Señoras y señores, arrancamos otro blog en punto 7. Sí, soy el mismo. 15 con 8 en este caluroso día de martes. Ya 13 de octubre, se viene Halloween. Se viene la temporada de fin de año. Las vacaciones, los paseos de curso. ¿Ya han pensado ustedes que son mamitas, papitos, dónde van a ir con las bendiciones a fin de año? No, no digo el paseo familiar, digo el paseo de... el paseo con los cursos. ¿Dónde le gustaría ir? Comente con nosotros con punto 7. A ver, comente dónde va a ir de vacaciones esta temporada, ¿no? Oye, tengo la pregunta... la pregunta del día de hoy, por supuesto. Ya, ¿hace cuántos años, Pato? Estamos hace 16 años atrás. Hace 16 años atrás estaba ahí tu presidente. Estaba con un papelito que estaban vivos los 33 mineros. ¿Se acuerdan de eso, no? Menos mal estaban vivos. Después se hicieron famosos. Después se hicieron ricos. Después se hicieron pobres. Ahora ya nadie sabe de ello, nada. ¿Qué recuerdan de eso, chiquillos? ¿Se acuerdan que fuimos noticia mundial? En todo el mundo, around the world, no se hablaba de otra cosa que no fueran de los 33. Y nuestro presi, claro, cuando iba de gira en aquel momento... pescaba el papelito, digo, por todos lados, iba a decir que él los había rescatado. Fue igual, fue una obra de ingeniería increíble, ¿no? Sí, yo creo que sí, porque imagínense, pasaron por un orificio que hizo una máquina que excava, ¿no? Taladró un agujero hacia muchos metros hacia abajo para poder sacar a toda la gente viva. No, y lo más importante, había un boliviano. Había un boliviano. ¿Por qué te ríes? ¿Qué te ríes? ¿Que andas buscando agua? A ver, ese pesado, Pato. ¿Nos van a tirar la oreja? ¿Se acuerdan qué estaban haciendo ustedes? Auditores de la Punto 7. Hoy recordamos una de las historias más importantes de Chile. El rescate de los 33 mineros en 2010. ¿Se acuerdan de ese día? ¿Con quién estaban? ¿Cómo vivieron ese momento? Bueno, el 2010 fue el terremoto también. ¿Estamos seguros que fue el 2010, Patón? ¿Cómo vivieron ese momento? Te leemos y te escuchamos aquí en Punto 7. ¡11:11! ¿Quién estaba por allí?
1: Enzo, ¿qué pasó con los románticos a esta hora?
0: No, lo que pasa es que yo no mando, pues chicas, ustedes saben que uno es un simple peón en esta empresa. Hasta que me aguanten estaré. Pero vamos a hacer lo posible, ¿eh? Voy a mandarle un correo a mi jefe al tiro nomás. Decirle, oye, ¿podemos hacer algo para las chiquillas especiales? Están pidiendo ahí. Temerario era, ¿no? ¡Aló! Sí, mi amiga quería escuchar, ya me acordé ya. Voy a buscarlo, ¿eh? Los Pecos, una gran banda. ¿Quieren escuchar a Los Pecos? Me cuesta modularlo, pues tengo uso braque. ¿Podemos? ¿Qué dice el público? ¿Escuchamos a Los Pecos? ¿Sí o no? Ya, voy a dejar la pregunta ahí, amiga Paula. Ya, vamos a la música y ya estamos armando el cuento de la tarde, ¿eh? Y piensa en positivo, al amigo que quedó en pana, oh, y ojalá lo haya llevado a un buen lugar nomás. Ojalá.
1: Mira que la tarde está como para el romántico.
0: Sí, es verdad.
1: Pero mira a tu jefecito y Toito, que lo queremos mucho.
0: Ya, vamos a decirle que usted le manda saludos.

0: ¿Seguirán los semáforos apagados ahí en Benavente con San Martín? Si alguien pasó por ahí, por favor, avísenos. Semáforos apagados en Benavente con San Martín ahí en Puerto Montt. Son las 15:21, estás en Punto 7, por supuesto. Somos los mejores del día. Con la más buena onda. Oiga, al final vamos a buscar la banda de la amiga Dorca, ¿ya? Si estamos gestionando ahí. Lo que pasa es que estamos preparándome ya. Me hacen contarles cosas que yo no les quiero contar. ¿Por qué son así? Oye, a propósito de los niños que van en el furgón con el tío Daniel. Ubican esta canción, chiquillo, ¿no? Mira, mira. Esta canción es para ustedes. 6, 7, 6. ¿Quién es la cacha de los niñitos que van ahí en el auto? Mándenme un audio, po.
1: Profesora, ¿qué cuenta es?
0: 20 más 20 más 20 más 6, 7. Farmeando ahora. No, sí. Tenemos de todo aquí en Punto 7. Tenemos de todo para ser felices. Yo hasta me comí un milcao recién, así que estoy más feliz. Ya, la pregunta del día de hoy. ¿Dónde estabas cuando rescataron a los 33 mineros? Claro. ¿Se acuerdan de ese día? ¿Con quién estabas? ¿Cómo vivieron ese momento? Los leemos y los escuchamos. Porque se acuerdan que hubo una preparación muy grande previa al rescate. Sí, pues si no fue así como que, ya vamos a sacar los mineros y está todo bien. No. Fue una preparación de meses. De harto tiempo. Y lo otro que quería preguntarle a nuestros queridos auditores, porque ustedes saben que nosotros los chilenos somos inteligentes, pues. Obvio. O sea, no falta el que te dice, oye, ¿por qué no estáis trabajando la NASA? Sí, pues deberían llevarte los rusos. ¿Cierto? ¿A quién no le han dicho eso? ¿Deberían llevarte los rusos? No, ver que hablo bien ruso. Hago lo que quiero. Sí, pues. ¿Ustedes habrían hecho lo mismo en el tema del rescate? ¿Había otra manera? ¿O usted tenía un plan más sigiloso, más perfecto que aquel? Estamos hablando del rescate de los mineros. ¿Hizo bien el Estado? ¿Hicieron bien las empresas? ¿Hizo bien el presidente que había en ese momento de andar mostrando el papel por todos lados? Ya, hay una amiga que respondió ya, mira. Ya, no contestó la pregunta, dice que le mira porque estaba almorzando. ¿Qué comiste de rico? Hand roll de pollo, queso, morrón. Muy bueno. ¿No has probado los que hacemos nosotros, que le mira? Son muy buenos, en serio. Busca ahí, Gohan Tenten. Gohan Tenten. Ya. Ahí vamos a estar conversando. Hoy hubieran hecho las cosas distintas en el rescate de los 33 mineros. Ya nadie se acuerda, los mineros son pesados. Después que los viejos salieron con la bandera de Chile. Y lo importante es que había un boliviano. Había un boliviano. Acá tengo muchos amigos de Bolivia yo. Así que les mando un saludo a todos ellos. Vamos con música. Ya volvemos con ustedes. Vamos a la música y volvemos.

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¿A usted le gustan los besos, amigo Pape? Sí, a que no, cierto, a que no. Un piquito. Ya, Mon Laferte, fíjense que protagonizó un llamativo momento junto a Javiera Mena. Esto durante la íntima celebración de su disco Femme Fatale, volumen 2. Instancia que se reunió, bien digo, a destacadas figuras de la música chilena. El encuentro se realizó la noche del lunes 12 de octubre en Amor y Pasta, ubicado en el barrio Italia, acá en Chile. Bueno, ahí la intérprete compartió con artistas de distintas generaciones. La celebración contó con la participación de Miriam Hernández, Nicole, María José Quintanillas, Flor de Rap, Kid Voodoo, entre otros, y además Camila Moreno. Sí, también asistieron, sí, María Jimena Pereira, ¿se acuerdan de ella? Una chica argentina, me parece que es rubia, ¿no? Carolina Soto, sí, pues ella eran de rojo, fama contra fama. Cuando Dabañino decía, llegó el momento, ¿se acuerdan? Era buena esa cuestión. Se peleaban igual por las notas. Bueno, Miriam Hernández cantó junto a Mon Laferte el clásico Mío, mientras que Nicole interpretó Dame Luz. Todos temas. Bueno, de acuerdo con The Clinic, la cantante dejó de lado el protocolo habitual en este tipo de eventos e invitó a los presentes a interpretar sus canciones de manera espontánea, ¿no? A los otros artistas. Por su parte, Javiera Mena tuvo un rol especial en la fiesta, porque además de cantar su éxito Espada, ofició también como DJ. DJ Camila Mena. Eso sí, sin embargo, uno de los momentos que llamó la atención ocurrió cuando Mon Laferte y Javiera Mena se dieron un piquito en medio de la celebración. ¿Qué tal? Así. Se dieron un piquito la chiquilla. Ven. Ahí está, Mon Laferte. 15:37. Oye, ¿no le gustó el romántico que les puse? Nadie me dijo nada.

15:44, quiere rico, está el solcito, chiquillo. ¿Cómo está la temperatura en Castro, Pato? 15 grados tenemos a esta hora en Castro, en Puerto Montt. 13, ¿bajó? ¿Cómo está, chiquillo, afuera? Según esto, dice que hay 13 grados, yo creo que hay un poco más, ¿no? ¿Ya no hace tanto calor? Ahí me van contando. Oye, una amiga respondió ahí la pregunta. Dice que no se acuerda. Dice que no se acuerda qué estaba haciendo. A ver. ¿A dónde está? Espérame. Anita dice, no me acuerdo qué hice ayer y me voy a acordar cuando rescataron a los mineros. ¿De verdad no te acuerdas lo que hiciste ayer? Hay gente que tiene memoria a corto plazo. Sí, como la Talía esa dice, no me acuerdo, no me acuerdo. No, yo tengo una memoria de elefante. Yo no me olvido de mis auditores, por ejemplo. Ya les dije cuando ya andaba pescando en el río. Siempre me acuerdo de, por ejemplo, del marciano. ¿En qué planeta, en qué galaxia andará, digo? Mi amigo marciano que de repente... Es los jueves parece que aparece, ¿no? Pero no, pero es que a mí me mató con... La canción la tenemos por ahí, amigo Pato, ¿no? A ver... Ponla, a ver, en una de esas. ¿Será?

¡Esa misma, mi hermano! ¡Esa misma! Amigo Piripiri, en la galaxia que quiera que esté en este momento, te mando un abrazo. Oye, y Piripiri con la Clemira son famosos. Sí, porque me dice Clemira que tiene miles de seguidores en... A ver, en TikTok. A ver, ¿cuánto? A ver, Clemira, ¿son cuántos seguidores? 7.628. ¿Cómo haces para ser tan famosa, Clemira? Además de ser una gran auditora de Punto 7, por supuesto. Oye, Carmen Gloria dice que tampoco se acuerda. ¿No se acuerdan qué estaban haciendo para...? Yo tampoco me acuerdo. Honestamente, producción, ¿cómo pensaban que no...? Yo lo que me acuerdo es que lo estaba viendo por televisión. Pues, o sea, está ahí Piñera contando uno a uno los que salían. No recuerdo si el último fue el boliviano, a eso sí que no me acuerdo. Pero ¿saben qué podemos escuchar más allá de acordarnos de la cuestión? ¿Se acuerdan de alguno de los 33 mineros? Esa es la pregunta. A ver, yo me acuerdo que uno era boliviano, por ejemplo.

0: guitarra de alguno de los siete enanos de Blancanieves?
1: Mario Sepúlveda, mira, viste, empezaron a aparecer las memorias, Yo no me acuerdo ninguno. Yo me acuerdo el boliviano.
0: Gigi dice que se acuerda de Mario. Gigi dice que se acuerda de Mario Sepúlveda. Ese era el líder, pues ese era el que viene al araco.
1: Mira, había, mira, viste, empezaron a acordarse los chiquillos. Había un caballero. Ah, no, un caballero no tiene memoria, me dice. Esa otra cosa. Esa otra cosa, pues, amigo Daniel. No, yo.
0: Ah, claro, hay, no hay que tener memoria, si hay.
1: ¡Aló!
2: Yo me acuerdo de ese que tenía a la esposa esperándolo afuera y a la amante.
1: ¿Ese, viste?
2: No me acuerdo el nombre del gallo.
1: Si era, si tenía dos. Si, no, usted cree que yo le estoy mintiendo ahí, ¿no? ¿Cómo se llamaría ese amigo? Podríamos contactar su número de teléfono a 16 años y le preguntamos, ¿con cuánta esposa está ahora, amigo? Mira, otro amigo dice el que imitaba a Elvis Presley. Yo ese no me acuerdo. ¿Se acuerdan de ese? Yo de ese no me acuerdo, del que imitaba a Elvis Presley. Sí, pues si hubieron varios, otros se hicieron famosos. Gracias, amigo, por hacerme acordar eso. Yo, la verdad, mi memoria llega hasta, como dijo mi amiga, hasta ayer en la noche. ¡Aló!
3: Ese que tenía la esposa y la amante afuera se llamaba Johnny, apellido Salgo, porque no quería salir del hombre, quería sacar la contumera afuera.
1: ¡Ah! Era Johnny Salgo, ahora entendimos. El pape anda lento hoy día, amigo Omar. Gracias por acordarte, Omar. Ah, verdad, pues el hombre tenía dos gatitas. ¡Aló!
2: Pero ese ya no está vivo, ese ya lo mataron.
1: Chulo.
2: O la amante o la esposa, pero... Y si es que no está muerto, si es que no lo han matado, todavía no sabe que ya está muerto.
1: ¡Oh! Ese compa ya está muerto. Pero amiga Sandra, ¿por qué tan belicosa hoy día usted? ¿Comió bien al almuerzo? ¿Cómo eso que andar matando a la gente? Dice que se llamaba Johnny Barriento. ¿Qué cosa hay, un locutor que se llama? No, se llamaba Enzo de Laos. No confundan. Ya. ¿Viste? ¿Te diste cuenta que...? Ya que le mira, vamos a hacer... Espérate, vamos a hacer un especial para ti. Espérame, dame un segundo. Desde este minuto, 15.51 hasta las 15.52, es el especial del TikTok de Climira. Así es, porque Climira hoy día llegó a los 7.628 seguidores en TikTok. ¿Quieren seguirla al igual que Chayanne? Sí, pues, mira. Ojo, Sylvester Stallone la siguió. Oye, ¿verdad, po? A ver. I want to be part of it. Oye, Kiri famoso. New York, New York. Vamos a funar a algunos aquí seguidores de Clemira, a ver. Chayanne te sigue, pero es del fanpage, porque Clemira, ¿viste? Ya me estáis mintiendo. Yo pensé que era Chayanne de verdad. Ya. Sylvester Stallone parece que es el verdadero. Sí. Iván Uribe, ese no sé quién será. Bueno, ha sido el minuto del TikTok de Clemira Fox en punto 7. Ya, ¿de qué otro minero se acuerdan ustedes? Insisto, es como acordarse los pitufos. Está el pitufo gruñón. Está el pitufo inteligente. Está Tontín, ¿cierto? Tontín, ¿se acuerdan de Tontín? Bueno, los mineros eran lo mismo. No me digan que me están mandando la foto del minero, pues. No, tenemos detalles del chisme. No. Oye, amigo Gigi, a ti te gusta pelar nomás, pero vamos descuerando el chancho, ¿cómo? Ya, tengo el chisme ya. Tengo el chisme completo del minero. A propósito de que hoy se cumplen 16 años del rescate de los mineros.

Pero si no es porque nosotros queramos hablar y pelar a los mineros. A propósito, ¿tienen familiares mineros que manden plata un poquito? ¡Vamos a la música! A las 4 tenemos noticias. Y después a las 4 vamos a seguir con el pelambre a los mineros. Sí, pues, porque ganan plata, tienen dos mujeres. ¿Qué se cree que así la cuestión? La quiero a morir, no va a sonar porque no está aquí guardada. Pero tenemos otra canción, sí, del Fader, la Fader, ¿no? Tampoco está. Ah, muy bien, Pato. Muy bien, muy bien. ¿Así cuándo nos vamos a ganar un bonito? Esto es Boom Shaolin. DJ M 100.7.

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1: Las 4:01, revisamos algunas informaciones aquí en el boletín informativo de Radio.7. Sí, viajamos hasta Curaco de Vélez porque en el marco del Plan de Trabajo PDTI 2026 se desarrolla una capacitación teórico-práctica sobre el control de plagas presentes en los cultivos tradicionales de Curaco de Vélez, instancia que busca entregar herramientas para mejorar el manejo de las producciones de las familias participantes. Los contenidos consideran plagas que afectan a frutales mayores y menores, hortalizas, papas y otras especies de importancia productiva, abordando herramientas para fortalecer un adecuado manejo de los cultivos. Esta capacitación forma parte del trabajo desarrollado por la Municipalidad de Curaco de Vélez, conjunto con la PDTI, mediante instancias orientadas a fortalecer los conocimientos y capacidades de las familias participantes. Cabe destacar que la jornada fue impartida por Samuel Troquian, proveniente de Temuco, y contempló una duración total de 5 horas, distribuidas en 2 horas de formación teórica y 3 horas de formación práctica. Volvemos a Puerto Montt porque desde la Marina Compás en Puerto Montt zarpó el primer buque de instrucción marítima BIM, Capitán Williams. Esto en su primera navegación formativa con 14 estudiantes, dando inicio así a una etapa de práctica del programa que busca fortalecer la formación de capital humano para el sector marítimo portuario de la región de Los Lagos. Los alumnos de la carrera de técnico universitario en transporte marítimo de la Universidad de Los Lagos fueron acompañados por docentes y la tripulación, bien digo, de la nave. La navegación formó parte del programa de fortalecimiento de la formación del capitán humano marítimo portuario, financiado por el gobierno regional y el consejo regional, y ejecutado por la Universidad de Los Lagos y desarrollado en asociación con ASMASUR. Recordemos que esta iniciativa tiene una duración de 18 meses y considera una inversión total de 384 millones de pesos, 384.997 millones de pesos. Esto se espera fortalecer con la formación especializada frente a las necesidades actuales y futuras del sector marítimo portuario regional.

0: Y nos vamos hasta Perú, porque Keiko Fujimori, presidenta de Perú, anunció nuevas normas en las escuelas públicas: expulsión de alumnos violentos, combate al acoso escolar y prohibición del maquillaje, pelo largo pintado y celulares en las aulas. La medida busca generar debate ante la violencia estudiantil con sanciones graduales y expulsiones en casos graves. Autoridades no tolerarán el bullying ni el acoso sexual, dicen, pidiendo además que se realicen las denuncias pertinentes. Estas medidas también incluyen disciplina en la presentación personal de cada alumno, anunció también su gabinete. Este anuncio surge tras un escándalo de violación en un autobús escolar en Perú, con internamiento de los responsables. Y bueno, la reorganización del Liceo Naval por casos también de acoso en el país de Perú. A las 18, más noticias aquí en Punto 7.
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Oye, en noticias internacionales, ¿ustedes han visto la serie Breaking Bad? Sí, murió un actor importante en esta serie. Sí, mira, R.J. Might era el joven que murió, que hacía de hijo de Walter White en la serie de Breaking Bad. Es una serie que está en Netflix. Si no la ha visto, se la recomiendo absolutamente. Hay que tener un poco de tiempo, ¿sí? Pero si le gustan los tunazos, ladrones y toda esa cuestión, secuestro y cuestiones raras entre mexicanos y estadounidenses, les recomiendo Breaking Bad absolutamente. No, no se trata solo de eso, porque tiene muchas aristas más, pero es una serie buena. Y el hijo de Walter White, para no hacer spoiler, él falleció. El hijo de la serie, no el hijo real. Su nombre es R.J. Might, compañero del elenco de la exitosa serie Breaking Bad. Fíjense que murió a los 34 años, jovencito. R.J. Might. Lamentable entonces para la gente que, bueno, que sabe de esto, que conoce del cine. Él falleció. Vamos con noticias más alentadoras, querido Pato. 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Ya, mira. El amigo, nuestro amigo personal, encargado de la sección investigativa de mujeres y esposos de Gigi, nos averiguó quién era el minero. Porque hoy día se cumplen 16 años de el rescate, los mineros. Le estábamos preguntando, oiga, ¿usted se acuerda de algún minero? Y fíjese que la gran mayoría de auditores .7 se acuerda de uno solo. Lo que deja entrever lo que hay en sus pensamientos. No, se pudieron acordar del que jugaba, no sé, tenis. El que jugaba la pelota. El que era abuelo de una familia grande. No, todos se acuerdan del que tenía 2 mujeres. ¿Quién es el protagonista de esta historia? Johnny Barrientos. Él fue el minero número 21 en ser rescatado. Ya. No, pero es que yo no puedo leer esto, po. Ya, la copucha es la siguiente, lo digo, ¿no? No, ya a la vuelta. No. A la vuelta de la canción mejor. A la vuelta de la canción. Vamos a dejarlo ahí con la intriga. La intriga de la copucha. 16.

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0: hace? No sé nada.
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2: No entiendo mucho estas canciones nuevas, yo. Yo soy más bien de Ráfaga, de Amar Azul. 16:21. ¿Qué estabas haciendo el día que rescataron a los mineros? ¿Te acuerdas? Ya, mira, por último, si no te acuerdas, cuéntame, ¿te acordáis de algún minero? Estaba el minero gruñón. Estaba el minero intelectual. ¿Cuál más? ¿Qué otro minero había? Pato, ¿te acuerdas tú o no? Puede ser el minero de Colo Colo. Apuesto que sí. No lo dicen, pero es verdad que había uno del Colo Colo. Yo lo que no creo que haya habido un minero de la Católica, por ejemplo. Ah, esa está más peluda. Bueno, ¿te acuerdas de los mineros o no? Hace 16 años, un día como hoy, 13 de octubre, Chile no llegó a la luna, pero rescató a los mineros. Sí, es verdad. Vamos a escuchar. Están llegando los comentarios. Vamos a escuchar a un amigo que quiere comentar. Él se acuerda, mira. Ve, no como ustedes, gente malvada que solo se acuerdan del hombre que gorreaba a su mujer, que tenía dos mujeres. Bueno, quizás no era, a lo mejor estaba consentido, no sabemos. Bueno, vamos con don Andrés, que tiene su comentario.
3: Yo me acuerdo clarito dónde estaba ese día. Estábamos con toda mi familia.
2: Eso es lo que yo digo.
3: A la expectativa y viendo
2: el. Hay gente que se reunió.
3: 33 mineros, que fue un logro de verdad como país.
2: Sí.
3: Digno de celebrar.
2: Sí, importante. Pues.
3: Se destinaron todos los recursos habidos y por ahí para traer de vuelta a esos 33 mineros.
2: Y no están cerca, están bien abajo.
3: De vuelta a sus casas, a sus familias. Más allá del papelito, la cuestión. El ministro de minería en entonces, Lawrence Bourbon, y el presidente finado Piñera, se portaron muy bien con las familias y con ejercicio de traer de vuelta a los 33 mineros.
2: Exactamente, André. Independiente de lo mediático del asunto y de que muchos se burlen aquí de que el hombre tenía dos mujeres, que yo no creo que sea el trasfondo. No, pues para nada. Lo que dice don Andrés es cierto, pues sí. Oye, no fue fácil. Usted, ¿cómo habrían sacado a los mineros? Si imagínate, se cae un viejo al pozo y uno la suda para ayudar. Mira, Cata dice: yo creo que si hubieran caído hoy en día los mineros hubieran sido puros venezolanos. Pero Cata, ¿cómo? ¿Hubieran sido puros venezolanos los rescatistas o los que estaban abajo la mina? No pesa, Cata. No, pero se entiende, está bien. Pues, humor, bienvenido. ¿Aló? ¿Con quién por ahí?
4: Los únicos que tienen dos mujeres son los locutores de la Radio.7.
2: No.
4: Quiero los hombres.
2: No.
4: Esos son los que tienen dos mujeres y alcanza para gustar más.
2: No. Ese no es el camino, estimado. Por favor, no. Que seamos elegantes. Que seamos guapos. Con Danilo estamos hablando, ¿eh? Son los de Puerto Montt, los otros no, los otros son ahí. Que seamos honderos, que tengamos buenas zapatillas. Que compartamos whisky en vez de pilsen. No nos da para tanto, amigo. Algo hacemos, pero no llegamos a eso. Vamos con los mineros. ¿Alguien más se acuerda de los mineros, no?
5: Hola, Enzo. Buenas tardes. Buenas tardes a todos los chilenos de la Punto 7.
2: Buenos días, buenas tardes.
5: Y a las criminales clandestinas que están este día.
2: No.
5: Muy buenas tardes.
2: Por favor, te voy a sacar tarjeta amarilla.
5: Está hermosa, el colorcito rico. Clima viral, compadre. Muy, muy, muy bueno.
2: Ya.
5: Oye, referente al tema de los...
2: ¿Te acuerdas de alguno?
5: Jóvenes, que en aquel tiempo, a esta altura de la vida...
2: 2010 estamos hablando.
5: 16 años atrás.
2: 6, 16.
5: Yo estaba en Uruguay, compañero. Estaba
2: andaba yendo allá. Ajá,
5: para
2: seguro.
5: Que sepa.
2: Sí, seguro andaba en eso.
5: Internacional para... para Policía Internacional, digámoslo así.
2: Ah, mirá.
5: Y me salió para allá. Bueno. Justamente estaba allá mientras mi coterráneo acá en Chile.
2: ¿Viste? Bien.
5: Liberándolo.
2: Buena memoria, René.
5: Yo, el que más me acuerdo siempre es el Mario, el boliviano.
2: Sí.
5: El otro que imitaba a Elvis Presley.
2: ¿Por qué yo solo me acuerdo del boliviano, amigo? ¿Qué pasa? ¿Qué hacía el boliviano? Bueno, parece que juntaba álbum de Dragon Ball Z, ¿no? ¿Quién más está saludando por acá? Hola, escuchando la radio. Ese día, mira, esta es una amiga, espérame, te voy a añadir amiga. Angelín o Angeline, ¿cómo es tu nombre? Angeline, qué lindo tu lente. Muy lindo, de verdad. Mira, dice Angeline, ah, italiani, amiga. Porque aquí rápidamente podemos ser portuguiño o nos podemos ir a Italia. Como usted quiera, le llamamos, si quiere. O Angelina nomás. Ya, Angeline dice lo siguiente. Ese día estábamos con mi papá. Hicimos un picoteo para verlo toda la noche. ¿Ve que fue panorama? ¿Ve que fue panorama? Sí, pues sí, algo es como si los chilenos llegáramos a la luna. Oye. ¿Por qué me trajeron acá? ¿A quién mandarían a la luna a propósito? Tenemos media hora para decir a quién mandan a la luna. Ya, po. Angeline, que ese día se estaba tomando un rico pine. Dice, estábamos con mi papá, hicimos picoteo en Alto de la Paloma. Lo escuchamos siempre con mi hijo León en la mañana. Un abrazo, León. ¿Por qué León no me ha mandado su...? Yo tengo una lista, amiga Angeline, te cuento, con todos los niños que nos escriben. Hoy día marcamos pic de sintonía en la mañana. Más o menos tengo una lista como de 7 o 8 cabritos. No, y son lo máximo los chiquillos. La Nicole, que anda con Daniel ahí en el furgón. Luca, que es mi amigo personal. Ahora vamos a agregar a León. Mañana, ojalá entre 7:15, 7:45, ese rato que no andan tan estresados los papás. Ojalá el amigo León nos mande un saludo. Nos diga, yo soy León. Ya, vamos con... ¿Tenemos más mensajitos? A ver.
5: Yo mandaría al que está gobernando este país en este momento a la luna y sin boleto de regreso.
2: Bueno, sí, en realidad está cara la bencina. Eso es lo que yo digo, pero nadie... Están anunciados marchas, cabrón. Paso el dato. Ya, no, pero sin despedazar cosas, ¿eh? Vamos a la música y seguimos recordando. Entonces, ¿qué estabas haciendo ese día que rescataron a los mineros? ¿Te acuerdas de alguno? ¿Alguno en especial que te haya robado el corazón? ¿Usted, señora, que estaba sin susodicho en ese momento, se enamoró de algún minero? ¿Se imaginó a su hombre, a su susodicho vestido de minero? ¡Ah! Ya no los voy a hacer imaginarse más cosas. Quizás qué va a pasar aquí. Sácate uno mejor, pato. Sí, po. ¿Es hora o no? Ah, no, es la canción, hermano. Es la canción. Santa Feria, en punto 7. Ahora, con la manito, ahí.

0: Yo ese día tenía una cita con una mina. Literal.
1: Muy buen dato, anotado, amigo.

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0: ¿Qué estaba haciendo usted el día que rescataron a los mineros hace 16 años atrás? ¿Sí? ¿Se acuerda usted, amiga, o no?
1: Hola. Yo en esa época, lamentablemente, todavía estaba con mi ex.
0: Oye, pero te acordás, ya, ojo ahí.

0: Yo ese día tenía una cita con una mina.
1: ¡Uy, uy!
0: Literal.
2: Y Emilia.
3: Se les llama susodicha, amigo.

0: Hola, buenas tardes, amiguito Enzo. Le mando muchos saludos. Aquí estamos dele trabajar nomás por las calles de Puerto Montt.
1: ¿Y tú no trabajas en el aeropuerto, amigo?

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Así es, po. Ya estamos llegando al final del programa. Bueno, entre los recuerdos de los mineros, ¿ustedes se acuerdan o no?

0: a nuestro amigo Gigi. Sí, como ya no muchos se acordaron, digamos, de qué hicieron exactamente ese día. Sí, algunos amigos nos dijeron que incluso comieron papitas fritas esperando cómo sacaban a los mineros. Yo igual hice algo parecido, como que estábamos, me acuerdo, estaba con familiares. Y sí, sí, igual daba como, era como ver un partido, daba orgullo que salieran vivos los cabros, po. Ay, también salió un boliviano. Sí, po, ¿se acuerdan? Sí, había, yo estaba con harta gente, como la amiga, igual un picadito, y yo comí una sopa y pilla, me acuerdo. Con un navegado, y ¡viva Chile! Y al final, ¿para qué? Para que se hagan famosos. Para que al otro lo pillen que anda ahí. Yo no quiero hablar más de ese tema, pero voy a... Vamos a resumir. Uno de los protagonistas de esta gesta heroica del rescate fue el amigo Johnny Barrios. ¿Barrios? Barrios. Bueno, él tenía a su esposa. Yo no creo que sea bueno nombrar a la esposa, ¿por qué no? Pero llevaban más de 20, 28 años casados. Sí, po. El conflicto se originó porque él tenía una otra esposa. Según dicen. Entonces, durante los más de 2 meses que los mineros estuvieron bajo tierra, salió a la luz que ambas mujeres lo esperaban en el campamento Esperanza.
1: No me acuerdo.
0: Sí, po. Claro, porque las viejas fueron a buscar a su hombre, po. Dijeron, llegaron. Llegaron al campamento y dijeron: ¡Hola, hola! Vengo a buscar a mi susodillo. ¡Ay! ¿Cómo se llama su susodillo? El Johnny, pues. El Johnny. Yo soy su esposa. Y había otra calle. ¿Qué? Venía a buscar al Johnny. Yo soy su esposa. Bueno, todo salió a la luz cuando ambas mujeres lo esperaban en el campamento Esperanza. Ambas protagonizaron una fuerte discusión, ¿eh? Y disputas públicas. Y en el exterior también, incluso. No. Esta novela no se ve en las novelas turcas, ¿eh? No llegan a esto. Ni Fatma Wood. Ni el otro, el cómo se llama. El bien famoso. El turco, por el rey. Ah, ya me olvidé, ya cómo se llama. Ya, pero ni Fatma Gul le llega a los talones. Bueno, cuando Barrio fue rescatado el día 13 de octubre, solo acudió, claro. No te creo. Ya, oh, qué brígido. ¿Saben qué? Cuando pasó esto, no se rían, cabros, porque les puede pasar a los mañosos ahí. ¡Toquen madera! Ya. ¿Qué pasó, po? Para terminar ya el chisme de los mineros y toda la cuestión. ¿Qué pasó? Vamos, Pato, tenemos que contar la cuestión. Si no, ¿para qué hacemos radio? Bueno, finalmente, ¿saben qué? Es que no le quiero llamar así porque ni la otra ni la amante, po. Sino que era la otra compañera del amigo. Uno no sabe, no está en sus zapatos. Bueno, la cuestión es que la esposa casada no quiso ir. La esposa casada no quiso ir al rescate de Johnny Barrientos, de uno de los mineros, porque estábamos recordando que hace 16 años rescataron a los mineros. Y acá en Punto 7, como todos son buenos para el deseo, nadie se acordó de los otros 32 mineros, solo se acordaron del que tenía dos mujeres. Y cuando salió rescatado el hombre, no lo fue a buscar la esposa, pues fue la otra. Ya. Ahí lo dije y dije, ¿qué harían ustedes, chiquilla, si fueran la mujer de ese hombre? Y si fuera a rescatarlo la otra. Miren, tenemos poco más de 13 minutos. ¿Qué hubieran hecho ustedes con ese susodicho? ¿Lo mandan a hacer fiambre, no? Uy, qué difícil la situación. Chile, ¿por qué nos da estas novelas? Las estoy tentando, chiquillas, a decir lo que quieran.
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0: Pueden decir qué le hubieran hecho al susodicho. Si hubiera sido su susodicho el que tenía otra susodilla.
2: Ella sabe.

0: 16:52, ya nos vamos despidiendo. Gracias a todos los susodichas y susodichas que nos acompañaron. Y no, no los manden a la luna, no, perdónenlo. Denle otra oportunidad. ¿Qué más da? Más vale diablo conocido, ¿ah? Que diablo por conocer. ¿Así o no? Queremos despedir a todos nuestros amigos, amigas que participaron. Gracias por sus comentarios. Mensajitos en interno también. No todos escriben, digamos, para salir al aire. Algunos escriben, oye, bueno, por Instagram. Pueden seguirme en Instagram, en Su Patagonia Norte. Ahora estoy subiendo contenido, sí. Bueno, si ven cosas inapropiadas, no se espanten, nada. Solo son mis pies. Solo son mis pies. Enzo Patagonia Norte, ahí síganme, porque ahora voy a hacer mi comunidad, mi propia comunidad. Voy a hacer con juegos de azar. Sí. Ya, vamos despidiéndonos de la people. ¿Quién está por ahí? ¿Nos despedimos, Pato, ya o no? Todavía no. Espérame, déjame callar algo. Ya, sí, tenemos que despedirnos. No hay tiempo porque Danilo ya viene trotando ya. Dice que está listo. Nos vamos, pero regresamos mañana a las 7 de la mañana. Hoy día estuvo muy entretenido. Díganle a las bendiciones que nos llamen en la mañana. Tenemos algo especial para ello.
1: Ya, aprovechando el impulso que estamos aquí sin pasajeros, vamos a despedirnos.
0: Muy bien, amigo.
1: Que tenga buen retorno a casita, mi viejo. No, te vayas nada a tu casa, sale a tomar solcito ahí en la costanera, puta, que está rico el día.
0: Como una lagartija.
1: Con la pinza.
0: No me des idea.
1: Un abrazo para todos los que estuvieron ahí a la escucha y nos estaremos reportando el día de mañana, si Dios quiere. Ahora eso. Viene chiquitita tú, hasta las 7 de la
0: niña. Oye, no seas así con mi colega.
1: Ay, nos copiamos.
0: ¿Qué fue eso? ¡Ah!

0: Es como cuando pasa un F-16 por arriba. ¿Quién más? ¡Aló!
1: Que tengas buena tarde, Enzo. Saludos, abracitos aquí de Castro. Que tengas una linda tarde.
0: Tú también, Paola. Vas a comerte un milcaíto atrás. ¿Tú sabes dónde? Chao, chiquillos.
2: Chao, amiguito Enzo. Que le vaya muy bien. Que tenga una excelente tarde. Que descanse. Yo igual me voy ahora a la casita a descansar.
0: Hay que guardarse.
2: Así muy que bien. Un abrazo, amigo Enzo. Y estamos escuchándolo mañana nuevamente en la Radio.7.
0: Gracias, Miguelinho.
2: Pásate a tomar unas buenas pilsen, amigo Enzo. Con este calor que hace.
0: Ya, ya me convencieron. Ya, Danilo, tenés Luca, préstame Luca. Sí, sí tiene Luca, Danilo. Ya. ¿Quién más?
3: Ya, amigo Enzo, que llegues bien a casita a descansar para mañana escuchar de nuevo.
0: Tú también,
3: amiga. Saludos, 17, ¿y tú?
0: Oye, mañana, por favor, el susodicho lo necesito en la mañana. Sí, con su voz tradicional. Oye, un abrazo muy grande y fraternal a mi amiga personal Dorca. Porque hoy día es un día especial para Dorca porque nació. Nació, ¿cómo se llama, Dorca? ¿Es tu primera bisnieta? Nació su bisnieta de la Dorca. Una guaguita hermosa se ve llorando ahí. Dorca, que sea una gran bisnieta. Ojalá te haga caso. No sea mañosa como las otras, las nietas. ¿Cierto? Así que ahí está la Dorca. ¿Cómo se llama?
4: Se llama Elena Esther.
0: ¡Elena Esther! Grande Elena Esther. Que crezca sanita, Dorca. ¡Nos vamos! ¡Me voy! Nos encontramos mañana a las 7 de la mañana, recuerden. Dejen alarma. Nada de estar escuchando eso de una radio de algo del corazón. O esos tropicales. No, que estoy en 1.7.

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0: están, señoras y señores? Muy, pero muy buenas tardes. 5 de la tarde con 6, bueno, con 7, cambió el reloj, ¿eh? Cambió recién el reloj, 5 con 7 minutos, ya estamos comenzando, claro que sí, este regreso a casita, aquí en Punto 7, ¿eh? El abrazo gigante para todos los que ya están en nuestra sintonía. Muy, pero muy buenas tardes, ¿ah? Buenas tardes, buenas tardes, buenas tardes, buenas tardes, buenas tardes, buenas tardes. Abrazo gigante para todos los que están el otro lado del parlantito.
1: Hay que ser Toretto.
0: Hay que ser Toretto, claro. Claro, hay que ser Toretto, amigo. Hay que ser Toretto, compadre. ¿Cómo estás, Jorgito? Buenas tardes. ¿Cómo está mi gente linda, hermosa? Buenas tardes. Ya puede comenzar a comunicarse con nosotros en esta jornada de martes, sí.
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0: Así es, señoras y señores, comunicación directa. Más 56-65-222-7697. Nuestra comunicación directa a esta hora de la tarde, para que ya comience a comunicarse con nosotros, para saludar, para comentar todas estas notitas que vamos a tener a esta hora. Recuerda que te acompaño hasta las 7 de la tarde aquí en Punto 7, hasta las 19 horas, 7 de la tarde, cuando el reloj marque las 19 horas esta tarde. Un abrazo gigante para todos los que están trabajando en esta jornada, los que están de libre. Hay algunos que les tocó trabajar ayer y se tomaron libre hoy día. Abrazo gigante para los que están de libre igual, ¿ah? ¿Eh? Abrazo para los que sufren de rinitis alérgica, ¿eh? También, ¿ah? ¿Eh? El abrazo gigante para los que tienen que andar ahí con el antialérgico en la mochila, en la cartera. Un abrazo gigante, ¿ah? ¿Eh? Claro que sí. Vamos a revisar inmediatamente cómo están las rutas a esta hora. En este momento, restricción para actividad de naves menores fuera de la bahía en Quillón por condición meteorológica variable. Atención para la gente de Quillón. Restricción para actividad de naves menores fuera de la bahía. Tenemos alto flujo vehicular en el eje costanera Puerto Varas, desde Pasado Imperial en dirección a Los Colonos y ruta a Ensenada. ¿Pero cuándo no se llena la ruta a Ensenada? Siempre se hace taco ahí, pues. Un abrazo para toda la gente que nos escucha en Puerto Varas. Claro que sí. 101.9 la frecuencia modulada. Un abrazo gigante para toda la gente linda y ponderada de Puerto Varas, que nos sintoniza por ese sector, ¿eh? Y cómo no, nuestra linda gente de Castro 99.5, Ancud 103.7. El abrazo gigante para todos los que están en nuestra compañía, ¿eh? Nos mandan un video, ¿eh? Ahí nos están mandando un video sobre congestión, ¿o no?
1: Toda la ruta tranquila aquí, recorriendo las calles de Puerto Montt.
0: ¡Buena, buena! ¡Buena, Jorgito! ¡Buena, Jorgito!
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0: ¿Cómo está la calle hoy? ¿Cómo está la ruta? Ahí nos manda un video. ¿Dónde se encuentra, amigo, ahí? Nos envía un video, ¿ah? Claro que sí. Nos manda un videito hasta ahora. ¿Cómo está la ruta? ¿Cómo está la ruta hasta ahora? ¿Cómo está la ruta? ¿Cómo está la ruta? ¿Cómo está la ruta?
1: Los que vienen de Lagunita ya que van pasando por el bosque nativo.
0: Ahí está, los que vienen de Lagunita.
1: Sí, los que vienen de Lagunita ya que van pasando por el bosque nativo.
0: Buena, los que vienen de Lagunita. En dirección a Puerto Mona. Abrazos gigantes para los que están en este momento en la ruta El Tepual. Claro que sí. Si pilla congestión, escuche buena música nomás, ¿eh? Tenemos buena música aquí en Punto 7, ¿eh? Vamos a comenzar inmediatamente con canciones. Ya comenzamos con Chayanne, Torero. A continuación, señoras y señores, viene ¿Qué Personajes? FMK, Beat One.
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Bueno, usted ya la conoce ya. Es nuestra cortina característica, claro que sí. Señoras y señores, aunque usted no lo crea, es nuestra cortina característica y ese

0: Yo creo que la pregunta va a darle un pau a más de algunos, señoras y señores. ¿Por qué cuesta tanto salir de una relación tóxica? Las claves que lo explican. Salir de una relación tóxica no siempre depende solo de la voluntad. Múltiples estudios y expertos coinciden que existen mecanismos psicológicos y biológicos que pueden hacer que las personas queden atrapadas en relaciones tóxicas, lo que afecta su autoestima, la forma en que perciben el control y su toma de decisiones. Según explican expertos citados por Infobae, BBC Mundo y Psychology Today, estos factores pueden generar un enganche emocional profundo, incluso cuando la persona es consciente del daño. Uno de los conceptos claves es la indefensión aprendida, un fenómeno psicológico que surge tras repetidos intentos fallidos por cambiar una situación negativa. De acuerdo con la Asociación Americana de Psicología, este padrón hace que las personas crean que nada de lo que hagan cambiará el resultado. ¡Ay, qué incómodo! ¡Qué incómodo! ¡Qué incómodo! Cuando tú intentás, y luchás, y no cambia la porquería. No cambia, y uno intenta y no cambia, y sigue igual y no cambia. No, Dios mío, Hay que tener paciencia. Lo que reduce la motivación para salir de la relación y refuerza el estancamiento emocional. Ojo que usted ya puede empezar a comentar, Nuestra comunicación está abierta. Es el momento si le quiere dedicar algunas palabras, algún susodicho, Es el momento. Desquítese junto a nosotros, Está todo permitido. Con respeto, siga, con respeto, por favor. Un informe citado por Infobae agrega que esta condición está vinculada a mayores niveles de ansiedad y de depresión, además de limitar la capacidad de ver alternativas reales. La Organización Mundial de la Salud estima que el 30% de quienes permanecen en relaciones dañinas han intentado salir sin éxito, profundizando la sensación de impotencia. Más allá de lo psicológico, la ciencia también apunta al funcionamiento del cerebro. Según explicó la psicóloga Marta Novoa a BBC Mundo, muchas relaciones tóxicas operan bajo un esquema de refuerzo intermitente. Momentos intensos de afecto seguidos de distanciamiento. ¡Oh, Dios! Este patrón activa el sistema de recompensa cerebral, liberando dopamina y generando una sensación similar a la adicción. Esos momentos de subidón son tan agradables que nos hacen olvidar los bajones, señala Novoa. Ahí está el enganche, bo. Ahí está el enganche. La terapeuta Lorena Cuendias agrega que esta dinámica puede generar una obsesión donde la persona persigue constantemente la validación de su pareja, incluso tolerando conductas que normalmente no aceptaría. Atención, señora, señora, porque el impacto en la autoestima es otro elemento central. Muchas personas en relaciones tóxicas terminan culpándose por los problemas, lo que disminuye su confianza y refuerza el ciclo, según la Asociación Americana de Psicología. A esto se suman los estilos de apego inseguros desarrollados en la infancia que pueden influir en la elección de pareja. El psicólogo Mark Travers explica que quienes tienen apego ansioso o evitativo pueden sentirse atraídos por vínculos inestables o dañinos. Los especialistas coinciden en que hay cientos de indicadores claros Sensación constante de ansiedad o montaña rusa emocional. Falta de límites y comunicación clara. Manipulación, control o pérdida de identidad. Dudas constantes sobre uno mismo. Según el BBC Mundo, una señal clave es sentir más angustia que tranquilidad, incluso cuando la relación parece intensa o apasionada. Aquí viene la parte donde todo esto se pone bueno, ¿eh? Aquí le vamos a enseñar, señoras y señores, a cómo romper el ciclo. Salir de una relación tóxica es posible, pero suele requerir un proceso gradual. Entre las principales recomendaciones están: cuestionar la idea de que nada puede cambiar, recuperar la autoestima, tomar decisiones y poner límites, trabajar la autoestima y el autoconocimiento, buscar apoyo psicológico cuando sea necesario. La evidencia muestra que reconstruir la confianza personal no solo mejora la vida atractiva, sino también la capacidad de enfrentar otros desafíos. En palabras de los especialistas, identificar estos patrones es el primer paso para dejar atrás vínculos dañinos y avanzar hacia relaciones más sanas y equilibradas. Señoras y señores, familia querida que está en la sintonía, cuéntenos a esta hora de la tarde, ¿usted ha tenido una relación tóxica y cómo pudo salir de ella?
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0: Hágalo sin miedo. Acá escuchamos, pero no juzgamos. Acá escuchamos, pero no juzgamos. Hágalo sin miedo. Si usted quiere comentar acerca de las relaciones tóxicas, puede hacerlo, ¿eh? Puede comentar con cierto agrado. Acá escuchamos, no juzgamos. Todos tenemos nuestra historia, claro que sí. Todos tenemos nuestra historia. Acá escuchamos, pero no juzgamos. Dale nomás con todo, maestro.
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0: Sí, si quiere comentar sobre este tema de las relaciones tóxicas, dale nomás, vamos. Vamos con todo. Aquí está nuestro WhatsApp completamente habilitado para que comente a esta hora de la tarde. ¿Cómo lo hizo usted? Y si es que ha tenido una relación tóxica, si conoce a alguna persona, algún amigo, no sé, que tenga alguna relación toxiquita por ahí, ¿eh? Claro.
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0: No. Nunca está de más en dar un consejito, ¿eh? Sobre todo a esas almas que lamentablemente tienen hambre de cambio, pero no han podido hacerlo, ¿eh? Continuamos con Ráfaga. Esto es lo que falta en la ida, ¿eh?
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0: Llega Ráfaga a continuación. Esto se llama una cerveza.
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0: Deme 10, por favor.
3: 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Que

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5: Este Megamix se lo dedico a un gran amigo, ahí siempre está la sintonía, Don Gillo, que le encanta este Megamix, ¿eh? Eric Berríos, Mix, Camilo Sesto, estamos de regreso.

Nos están llegando registros de lo que está sucediendo en Santiago a esta hora. Con fuertes granizos, truenos, relámpagos y algunas inundaciones. En varias comunas de Santiago también con corte de luz. Nuevamente azotó el sistema frontal en la capital, lo que nos está llegando hasta ahora de la tarde. Y nuestros auditores que nos escuchan a través de internet, nos envían imágenes y videos de lo que está sucediendo en Santiago a esta hora de la tardecita. Literalmente, ay, ay, ay, está quedando... Está quedando la embarrada por allá, estábamos revisando los videos, Así es. Hay harto anegamiento. Hay un registro también del terminal de buses en Estación Central en Santiago también con un mini huracán. Podríamos decirlo así de esa manera, un mini huracán.

0: seguimos en vivo aquí en Zoradio.7. 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
2: Literalmente la pura Fox en Santiago.
0: La pura Fox, la pura Fox, Ivancito, usted lo dijo, ¿eh? Bueno, están llegando harto registro de lo que está sucediendo en la capital, ¿eh? Y otra vez, lamentablemente, otra vez, nadie prevé algo así. Bueno, aunque Meteorología emitió una alerta. Meteorología emitió una alerta de lo que iba a suceder, pero nadie iba a pensar estos granizos tan grandes que iban a sorprender a la capital, ¿eh? Con tormenta eléctrica incluida en distintos puntos, ¿eh? Recordad que a las 6 de la tarde tenemos el boletín informativo de Punto 7, donde vamos a estar conversando y también dando a conocer estos temas y muchos más que están afectando a esta hora de la tarde a varios sectores, ¿eh? Hay estaciones del metro también que están cerradas por inundaciones. Ay, ay, ay, ay, está. La pura crema, diría un amigo. Está la pura crema por allá, ¿ya? Volvamos a la región. Alto flujo vehicular en ruta B505 desde pasado el Central Mayorista en dirección a Lerce. Planifique su viaje. Un abrazo a todos los que van en camino a Lerce a esta hora en compañía de la Punto 7. ¿Eh? Un abrazo gigante para los que van camino a Lerce. Planifique su desplazamiento. Alto flujo vehicular en ruta B505 desde pasado el Central Mayorista en dirección a Lerce. Planifique su viaje a esta hora.
2: No la chuntan nunca los mentirólogos. No la chuntan los mentirólogos. Ya no son mentirólogos.
0: No.
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0: ¿Dónde estará mi primavera? La primavera, compadre. ¿Qué pasó con la primavera? ¿Qué pasó con la primavera? Acá por lo menos la primavera está acompañando, está nubladito, tirado a calor, pero lamentablemente estas lluvias que han habido en la capital son lluvias que no se veían hace mucho tiempo atrás, y comentar también de que Santiago no está preparado para este tipo de lluvias tan fuertes, con granizo, con truenos, con relámpagos, como lo está preparado obviamente el sur de Chile. Si fuera la inversa, yo creo que los canales nacionales ni siquiera hablarían de lo que está pasando acá. Porque acá estamos tan acostumbrados al tema de la lluvia y de los vientos fuertes, en realidad. Pero bueno, no sé qué está pasando con la gente de meteorología. No sé, ¿eh? Creo que lo están agarrando bien para el tandeo, compadre, ¿eh? Bueno, así es, señoras y señores, son detalles. Vamos a revisar en un ratito más las informaciones que nos llegan acá a nuestra mesa de trabajo en turradio.7, ¿eh? 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
0: Un abrazo ahí para nuestra querida Tamara, que está en la sintonía. Buenas tardes, me gustaría dejarle un saludo al locutor el día de hoy. Un beso y un abrazo gigante para el Danilo, el pequeño gigante de la región. Saludos de la Tami. Hola, Tami, querida. ¿Cómo estás, mi amor? Que tenga linda tarde, corazón. Hoy le vamos a dedicar una canción para usted con harto cariño. ¿Eh? ¿Qué le podemos dedicar a la Tami? Muñecota de Kid Voodoo. ¿Eh? Eso le podemos dedicar, ¿eh? Muñecota la vamos a dedicar, ¿eh? ¿Por qué muñecota? Porque la Tami es súper alta, mamá. Súper alta la Tami. ¿Cuánto me diste a mí? Esa mide como 1.70 m. Anda por ahí con la Javi de Los Ángeles, más o menos, ¿eh? Yo creo que se la ponemos a pelear entre las dos ahí.

5:50, vamos con la música de Yandel, Kid Voodoo. Esto es el Muñecota.

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1: Kid Vudú, Yandel, muñecota. Llega La Rosa, esto se llama No Te Vi Más.
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1: maestro, esa canción me da ganas de tomar.

0: 5 de la tarde con 55 minutos. Seguimos en vivo y en directo, señoras y señores, en esta jornada de martes aquí en tu Radio.7. Revisando todas las informaciones, estamos atentos a lo que está sucediendo a nivel nacional con el mal tiempo en algunos sectores de nuestro país. Acá gozando un día nublado, bastante, bastante caluroso en la región de Los Lagos. Vamos a revisar hasta cuándo se va a mantener de esta manera. Un abrazo gigante para todos los que van en ruta a esta hora de la tardecita. Claro que sí, en unos momentos más vamos con la revisión de noticias de nuestro boletín informativo de Punto 7. Recordar que se mantiene el alto flujo vehicular en ruta B505 desde pasado el Central Mayorista en dirección a Alerce. Planifique su desplazamiento hasta hora de la tarde, ¿ah? ¿Dónde está el taco, señoras y señores? ¡Comuníquese con nosotros!
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0: Más 56-65-222-7697. ¿Dónde está el taco a esta hora de la tarde, señoras y señores? ¿Dónde está el taco? Claro que sí, ¿a dónde está el taco a esta hora? No hay, ¿cómo que no hay taco, viejo? Ya, pues Gigi. Siempre decís que está la tole en el hospital, pues viejo. No mienta, por favor, ¿eh? Bueno, debo decir que Gigi anda sacando fotos en la costanera allá. ¿Cómo se le ocurre sacarme una foto, viejo? Y ayer me sacó una foto cruzando la costanera. Parecía paparazzi, mi compadre, ¿eh? Yo creo que esa foto la envió ya a alfombra roja, ¿eh? Las andanzas de Danilo después de la radio, ¿eh? Ay, Dios mío, ¿eh? Vamos con Paradiso. Luego pausa, boletín informativo y volvemos aquí en su Radio.7. Esto se llama Bailando. ¡Qué temazo! ¡Te sacaste, maestro!
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0: Vamos a recargarnos de energía y volvemos. 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
10: 6 de la tarde con 4 minutos, vamos con las informaciones de la hora aquí en Punto 7. Servicio Nacional de Prevención y Respuesta ante Desastres, SENAPRED, decretó alerta roja para toda la región metropolitana por el evento meteorológico que se registra en Santiago, consistente en lluvias, granizos y tormentas eléctricas. Según el Transporte Informa de la Región Metropolitana, la iniciativa del Ministerio de Transporte y Telecomunicaciones, se registra una importante acumulación de lluvia en gran parte de las vías debido a la intensa precipitación en la capital, llamando a una alta precaución hacia pasos bajo nivel. A eso se suman las fuertes ráfagas de viento en algunas comunas del sector suroriente de la región metropolitana debido a la tormenta eléctrica. Además, se insta a evitar circular por las calles si no es estrictamente necesario, ya que el pavimento se ha tornado resbaladizo y hay baja visibilidad debido a la caída de granizos en la capital. Con informaciones pero regionales, un allanamiento en un campamento de Osorno dejó dos detenidos y permitió incautar fentanilo chileno, una droga altamente adictiva cuyo segundo hallazgo en la comuna enciende las alertas en nuestra región. El procedimiento fue llevado a cabo por la Policía de Investigaciones, el cual derivó en la entrada y registro de una vivienda ubicada en el sector Poniente de Osorno. En ese contexto, un hombre de 48 años y una mujer de 33 fueron detenidos en flagrancia, ambos vigilados por denuncia por la venta de drogas en pequeñas cantidades. Entre las sustancias incautadas se encontraron 58 papelillos de cocaína base tipo cera, también denominada como fentanilo chileno, el segundo hallazgo de esta droga en la comuna. Además, los detectives decomisaron dinero en efectivo. De acuerdo con lo detallado por el subprefecto Diego Ortega, jefe de la Brigada de Investigación Criminal de Osorno de la PDI, corresponde a una presentación que debido a su composición puede generar mayores riesgos para la salud, siendo altamente adictiva. La presentación en cera de la cocaína deriva de la pasta base y se caracteriza por su mayor concentración, siendo 20 veces más potente. De ahí surge la denominación de fentanilo chileno, aunque no existe relación química entre ambas sustancias, siendo el rótulo instalado entre narcotraficantes. En este procedimiento ya se advertía sobre la modificación de las sustancias ilícitas que circulan en distintas regiones del país. En ese sentido, una de las principales preocupaciones de las autoridades es su potencial adictivo y los riesgos que representa para la salud. Chiloé supera las 450 cirugías de varices tras nueva jornada de 33 intervenciones en Castro. El Hospital de Castro realizó 33 intervenciones en una estrategia que busca reducir la lista de espera con apoyo de especialistas y Capredena. Las intervenciones estuvieron a cargo del cirujano vascular Alejandro Campos, del Hospital Clínico de la Universidad de Chile y de Capredena, junto al jefe de cirugía del Hospital de Castro, Óscar Álvarez. El trabajo conjunto busca ampliar el acceso a tratamientos especializados y reducir la lista de espera por insuficiencia venosa superficial. El tiempo en Ancuda en esta hora es de 14 grados. La temperatura en Puerto Montt es de 13 a esta hora de la tarde. Y en Castro tenemos una temperatura también de 13 grados. 6 de la tarde con 9 minutos. Hasta aquí las informaciones. Hasta aquí la actualización de noticias del boletín informativo. Siga en compañía de su radio. 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

0: buena canción. Qué linda canción. El romántico después de las noticias. Un abrazo ahí para un amigo en comuna, para Nelson, con harto cariño, que sabemos que le gustan los románticos después de las noticias, ¿ah? Un abrazo gigante ahí para Nelson, que debe estar en la compañía hasta ahora. Ya, señoras y señores. 18 horas con 15 minutos, vamos a revisar mensajes a esta hora.
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2: Hola amigo Danilo, ¿qué tal? Qué gusto de saludarte. Cris por acá. Pasaba, andaba haciendo zapping y de repente me encuentro con esta radio.7. La encuentro bastante divertida. Más con tu locución, la encuentro genial. Ya, sale vaya enano. Bueno, claro, padre, qué gusto saludarte. Se escucha 10 de 10.
0: Oye, qué macanudo tu saludo, ¿ya? Muchas gracias, Roto, por estar escuchando. Muchas gracias, Roteque, ¿ya? Muchas gracias, Roteque, por estar ahí en la sintonía. Un abrazo a nuestro querido. ¿Cómo está, amigo Chris? Buenas tardes. ¿Cómo le va, amiguito? Que esté bien, amigo, ¿ah? Un gigante ahí para el señor Chris, que está en la sintonía. Debe estar en el supermercado. Típico que está ahora al supermercado haciendo zapping radial. Nos faltan los que van al super escuchando la radio.
3: Y agradece que no fue video, porque estaría clarito cómo te llevaban. Es más, por allá por el terminal te volví a pillar y aún te llevaban.
0: No, en el terminal te saludé, compadre, ¿eh?
3: A punta de garrotazo. Lo bueno que no lloraste, sí.
0: Me decían, avanza, amigo. Avanza, avanza, antes que me enoje, me decían, ¿ah? Sí, me decían, ¿ah? Avanza, avanza, antes que me enoje, ¿ah? Ay, me estáis haciendo enojar, me decían. Sí, ayer estaba los mandados, amigo, ¿ah? Estaba los mandados el día de ayer, ¿ah? Hay que decirlo, ¿ah? Tengo que ser bien sincero, ¿ah? Estaba para los mandados, amigo, el día de ayer, ¿ah? Ahora lo mandaba un poquito nomás, a veces hay que hacer igual, que es que a uno lo mande, ¿no?
4: Oye, ese de la Cris. ¡Amigo, saludo! Mira, Gigi, cómo anda de paparazzi. Para cuando yo vaya a Puerto Montt, tú, Danilo, anda pendiente con la cámara porque yo voy a hacer lo mismo. Apunta palos con Gigi, adelante, yo creo.
0: No, sí, no te preocupes, ya tengo la patente de su vehículo ya. Así que cuando lo veamos pasar, lo vamos a hacer detener. Y si es que no se detiene, lo vamos a agarrar a puro piedrazo nomás al Gigi, ¿eh? ¿Qué se cree nomás, desgraciado?
5: ¿Escuchas?
0: ¿Qué se cree nomás ya? Comuníquese con nosotros a esta hora de la tarde. Repórtese junto a la compañía de la Punto 7.
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0: Un abrazo para las chicas y los chicos de la panadería Supanda, que es Antonio Barazán. La que está cerca de la plaza, no la otra. Esa es mejor, ¿eh? No, la otra. La que está un poco más allá. Claro, ¿eh? Saludos acá a la que está cerca de la plaza de armas, ¿no? Un abrazo gigante ahí para los chicos que siempre están con su parlantito escuchando la radio. Un abrazo gigante para todos. Para los chicos y las chicas ahí que están trabajando. Para la señora, es que no me gusta decirle señora, ¿verdad? Digamos a la tía, un saludo para la tía Neo, ¿eh? Para la Neo ahí, para Florencia y para nuestro amigo Gerald, ¿eh? Gerald, que el día de hoy lo vi, me lo encontré, claro que sí, me lo encontré en la calle, ¿eh? Tirón de oreja se fue nomás, ¿eh? Así nomás, tirón de oreja en la calle nomás, ¿eh? Tirón de oreja.
3: Oye, ¿y el Chris otra vez ando los mandados? Bueno, es la única forma en que puedo ocupar su teléfono en todo caso, sí, está bien, ¿no?
0: Soy malo con el amigo Chris, oye.
2: Gillo, sácate un alexítico.
0: ahí el mensaje va al Gigi, ¿eh? No, el Gigi no está, amigo, está el Gigi nomás acá, el Gigi, ¿eh? Sí, porque el Gigi aparece a destiempo nomás, ¿eh? Un día está, el otro día no, el otro día sí, el otro día no, ¿eh? Aparece a destiempo nuestro compadre Gillo, ¿eh? No sé qué le pasa. Ese otro que anda por un mandado, ¿eh? Ese otro que anda por un mandado, compadre, ¿eh? Otro que anda por un mandado.
3: El Gillo aparece cuando tiene promos, ¿no?
0: Claro, nada, ¿no? Usted mismo lo dijo, amigo, ¿eh? O aparece cuando...
5: no hay plata.
0: También, cuando no hay plata igual aparece, ¿eh? Continuamos, señoras y señores, con la buena música de Punto 7. 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Un abrazo gigante para nuestros amigos de Mijoyas a esta hora de la tarde. 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
7: Yo me mandaría un Leo Rey, pero para otras personas no se puede esta hora. Eso, así me gusta que lo hagamos. Así lo vamos a hacer el granilito. Para que aprenda la más desgraciada a andar de paparazzi.
0: Para que aprenda la más, que deje andar de paparazzi. Ya, vamos con la música porque sabemos que a todos les gusta. Claro que sí, ¿eh?
8: La noche.
0: Ah, no.

0: conmigo, por favor. Pero... ¿Pero cómo? ¡No! Dios mío, señor.
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0: Llegate con Calderón, esto se llama Oriente. 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
0: y para República Dominicana, Nueva York.
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1: La tarde con 27 minutos. Señoras y señores, seguimos avanzando. Recuerda que te acompaño hasta las 19 horas aquí en Punto 7. Grita con nada de la tarde. Y como siempre, la Jackie anda perdida. Pero mi amor, ¿por qué tan perdida? Corazón de melón, ¿por qué?
2: El otro día no te pregunté, Danilo. Al final nunca entendí la cucucha esa del león. Eso es lo más retardada noticia que hay.
1: Ya, mire, lo voy a explicar en resumidas cuentas. Las fiestas patrias en la Fonda de Chile, un evento que se desarrolló, digo, en el Parque O'Higgins, transmitido por Canal 13, Leo Rey fue parte de la grilla de artistas de esa fonda, ¿ya? Y dentro de su presentación, en la canción Que Nadie Se Entere, al comienzo, cuando él entra a su show, la orquesta obviamente hace una intro y todo, y entran con la canción Que Nadie Se Entere. Leo Rey entra con su bailarina bailando, agarra el micrófono y dice ¡Alexítico! ¿Ah? Y eso fue lo que sucedió y eso se hizo viral en todos lados. Claro que sí. Eso se hizo viral en todos lados y es por eso que cada vez que disfrutamos un temazo de la noche, molestábamos ahí a Alexítico. ¿Ah? Espero que no nos demanda a nosotros igual. ¿Ah? Por favor. Señoras y señores, tengo que irme a la pausa comercial. Pero nos vamos bailando, señoras y señores. Nos vamos bailando con esto que suena así.
3: ¡Danza Mausina!
1: ¡Danza Mausina! A todo el mundo, todo el mundo. ¡Bailar! Hola, tía Marce, ¿cómo está? ¿Cómo está, tía Marce?
3: ¡Danza Mausina!
1: Está con ritmo, ¿no? Sí, dele nomás, dele. Está todo permitido hoy día, póngale nomás, ¿eh? Ah, de ahí no voy a explicar lo que pasó, ¿eh? No voy a explicar, ¿eh? No. Señoras y señores, la tía Marce llega acá y pilla todo un desorden en la sala de producción de la radio, ¿eh? Está muy desordenado, dice, ¿eh? Pero deje ahí nomás, oiga, ¿eh? Deje ahí nomás. Nosotros sabemos nuestro desorden, ¿eh? Como dice el dicho, ¿eh? Mi desorden, mi problema. No, no es suyo, de nosotros, ¿eh? O sea, al final a los que nos van a retar van a ser nosotros, ¿eh? No te preocupes, ¿eh? Yo me pongo la camiseta, oiga, ¿eh?

0: Para el otro lado, vamos, para allá, para allá. Eso, eso. Eso, vamos bailando. Vamos, ¿cómo dice? Y...
1: ¿Vocês entenderam? Aumenta esse samba duro!
0: Isso, vamos!

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0: hasta abajo, papi, hasta abajo. Vamos todos arriba, la gasolina, Daddy Yankee hasta ahora, señoras y señores. Porque habla como cubano. ¿Por qué habla como cubano, maestro? ¿Por qué habla como cubano usted, amigo? ¿Qué le pasa hoy día? ¿Por qué habla como cubano? 6:40 p.m, seguimos en vivo y en directo aquí en Surradio.7. Vamos a revisar más mensajes, a ver.
1: Oye, chico, pero en todo caso, lo que dijo ahí este Leo Rey,
0: ¿ya?
1: Le cae a varios, sobre todo aquí en Puerto Montt. Pero cae así como tan ganas como gritarlo.
0: A varios. Sobre todo a unos pelados, ¿eh? A unos menos pelados, ¿eh? Que se hacen los Larry, ¿eh? A eso, más todavía, viejo, ¿eh? Que se hacen los largas, son menos pelados, andan de allí para acá, a eso más todavía, perrito, ¿eh? A eso más aún. 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No digo las canciones que vienen ahora, más todavía. Más todavía, ¿qué quieres que te diga? ¿Eh?
2: Yo lo dije en delante, Cris, lo dije, nadie me hizo caso. Saludo aquí, Jessica Paola.
0: Hola, Jessiquita Paola. Oye, ¿cómo está la cosa en Castro? Jessiquita, ¿cómo están tus feligreses por allá, oye? Cuéntanos, por favor. ¿Cómo están tus feligreses, oye, mujer?
3: Hola, Danilo. Muy buenas tardes.
0: Buenas tardes, Alexis.
3: Te quiero saludar para el día de mañana, el día profesor.
0: ¿Ya?
3: El día viernes tenemos libre.
0: ¿El día viene libre?
3: Porque no hay clase, porque día de profesor.
0: Buena, Alexi, buena. ¿Cómo estás, Alexi? Buenas tardes, amigo. Un abrazo gigante, querido Alexis. El viernes no hay clase, no tiene clase de Alexi por el día del profe. Ah, buena, Alexi. Grande, Alexi, te queremos mucho, Alexi.
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2: Mis feligreses ya están todos más cocidos que estar afuera.
0: Me imagino que están ahí pasando el calor, ¿eh? Qué rico que podamos interactuar, Jessica, Paola, ahora así, face to face, ¿eh? sin ningún tipo de distancia, ¿eh? Te siento más cerca aquí, de hecho, ¿eh? Te siento un poco más cerca, Jessica, Paola, ¿eh? Vamos a interactuar así un poco más cerquita, ¿eh? Qué rico, ¿eh?
2: Una maravilla, yo estoy aquí, atenta.
0: ¿Cómo está la ruta, señoras y señores? ¿Cómo están, mis queridos amigos? ¿Eh?
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0: Dice por acá como que me identificó López. No, pues amigo, que usted es un pelado buena onda, ¿eh? Amigo, usted es un pelado buena onda, pues amigo, ¿eh? Estamos hablando de otro tipo de pelado, ¿eh? Claro, de. Estamos hablando de gente. De gente que pisotea, amigo, ¿eh? De esa gente estamos hablando, por si acaso, ¿eh? Que no se sienta, mamiguita. Usted es terrible, tera.
6: Dice Miyuko, bajando por Río Puelche.
7: ¡Taco, taco, taco!
0: ¡Taco, taco, taco!
6: Dice Miyuko, bajando por Río Puelche.
7: ¡Taco, taco, taco!
0: ¿Sabes con ese taco? Me acuerdo como de macho, macho, macho, ¿eh? ¡Ay, Dios mío! Estamos revisando un video acá, ¿eh? Vamos a revisar la información, porque al parecer creo que María José, creo. Estamos revisando la info, ¿eh? Vamos a revisarla primero antes de decirla, ¿eh? Sí, porque no vamos a decir algo que quizás no pueda que no sea verdad. Vamos a revisarla por interno primero, antes de decir algo, ¿eh? ¡Juegue! ¡Juegue! juegue. Ya, vos, maestro. Usted agarra papa al tiro, ¿se da cuenta, no, maestro? Agarra papa al tiro, ¿ah? Dios mío, señora. Agarra papa al tiro nuestro maestro aquí, ¿ah?
8: Oye, se pasa todos los días por Río Puelche y se atendió.
0: ¿Qué pasa, amigo? ¿Qué pasa todos los días por Río Puelche, amigo?
8: Oye, se pasa todos los días por Río Puelche y se atendió.
0: Y más encima, se hace el ofendido que está como, ¿verdad? Y pasa todo el día por ahí mismo, ¿ah? Dios mío, señor.
9: Danilo, ¿tú por qué no sales en vivo por TikTok? A ver.
0: No, amigo, si yo salgo en vivo por TikTok, creo que voy a echar a perder los celulares de mucha gente, compadre. En un ratito más, yo creo que en unos días más, en breve, diría un amigo, ¿eh? En breve, ¿eh? Vamos a instalar acá todo el sistema de video para que usted vea y escuche este programa, ¿eh? Claro, sí, para que vea la fealdad en vivo, ¿eh? No me diga que hay lluvia, amigo, ¿eh? Por favor, no.
9: La Jessica Paola. ¡Cris! Hoy están cayendo goterones de agua nieve industrias.
0: No, pues amigo, no me diga eso, hoy que ando con zapatillas de lona hoy día, va. Voy a mojar todos los pies, pa. Por su culpa, voy a mojar todos los pies, pa, amigo, ¿eh? No me diga que hay goterón hasta ahora. Voy a llegar con todos los pies mojados a la casa. Oigan.
2: Oye, escucha esa música de fondo y me acuerdo de Gigi, no sé por qué. Oye, Gigi, ¿qué me iba a decir? Pip, que me quieres mucho.
0: Ya, vamos con la música para revisar las informaciones que tenemos internamente. Amigos de los artistas, Tote, Lauta. Esto se llama Puñaladas. Cuidado con las puñaladas, compadre, cuidado.
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0: Por acá, con esa canción de fondo, me dieron ganas de llegar a la casa a quemar algo. No queme su casa, amigo, por favor. ¿Ah? No queme su casa, no cometa el error de quemar su casa, amigo, ¿ah? Por favor. No queremos que los bomberos salgan de emergencia. Te diría esto.

si usted quiere vivir con ganas el día de hoy, escuche esta canción, ¿eh? Macha y el bloque depresivo. Esto se llama Procuro Olvidarte, ¿eh? Si quiere tomar, con ganas, ¿eh? Jessica Paola, sube el volumen ahí para tu feligresia, ¿eh?

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1: Un abrazo para Nelson ahí que está escuchando la radio. ¿Cómo está ahí, Nelsito? Buenas tardes. Me comentó ahí la señorita Florencia que está en sintonía. Buenas, Nelson. Buenas, Nelson. Un abrazo gigante, compadre. Bueno, noticias que teníamos que revisar por interno, ya lo podemos comentar. María José Quintanilla suspendió su concierto en el Santander Arena por las lluvias. El concierto del día de hoy va a ser reprogramado debido a las condiciones climáticas que afectan la zona y la alerta roja vigente. A través de un mensaje dirigido a los seguidores, la cantante explicó que la decisión responde a motivos de seguridad y confirmó que el espectáculo se va a realizar este miércoles 14 de octubre. Así es, quedó reprogramado para las 20 horas de este miércoles en el Santander Arena, recinto que abrirá sus puertas a las 6 de la tarde. Bueno, está bien igual que haga esa reprogramación, ¿eh? Sabiendo que en Santiago en este momento está quedando la grande, señoras y señores. Hay muchas estaciones de metro cerradas, la gente no tiene cómo trasladarse con esta lluvia, con todo lo que está sucediendo y... por decirlo de alguna manera, continuar arriba con un concierto, sabiendo que Santiago en este momento está en una alerta roja. Muy bien ahí por María José Quintanilla, por pensar igual en su gente, ¿eh? Muy bien, ¿eh? Ya, señoras y señores, tenemos que despedirnos. Ya nos vamos. Pero ¿cómo tan rápido nos vamos ya? No me quiero ir, no me quiero ir, me quiero quedar.
2: Danilo, ¿cómo estás? Paso por, recién por aquí a reportarme.
1: Buena.
2: Anduve haciendo trámites hoy día todo el día. Así que ahora recién voy rumbo para mi casa. Así que te estoy escuchando por la radio de mi vehículo.
1: Eso.
2: Así que abracito, buen turno.
1: Muchas
2: bueno,
1: gracias.
2: Ya estás terminando tu turno ya.
1: Bueno, vamos ya.
2: Cuídate mucho, amiguito. Cariño a todos los puntos 7. Que se encuentren todos bien. Abrazos. Yo soy un 7 y tú.
1: ¡Eja! Ya, maestro, búsqueme nomás la última canción, ¿eh? Búsqueme la última canción nomás, maestro. Bien, maestro. Usted sí que sabe, ¿eh? Gracias por estar con nosotros, maestro. No sé qué haría sin usted, de verdad. Aplausos. Aplausos, maestro. Ya, señoras y señores. 18 horas con 54 minutos. Vamos con Rauw Alejandro, Bad Bunny. ¿Qué pasaría? Y nos comenzamos a despedir, ¿eh? Claro. Agradeciendo a todos por la sintonía, por la compañía, señoras y señores. Espero que estén súper bien, ¿eh? Que finalicen muy bien esta jornada de día martes. Nos encontramos mañana, así es, mañana. En el matinal, a eso de las 9 de la mañana, vamos a estar con ustedes, acompañándoles aquí en su radio Punto 7, con el matinal y con muchas cositas entretenidas para la jornada de mañana. Gracias por la sintonía, los quiero mucho. Nos encontramos mañana, si Dios así lo quiere, y yo sé que siempre lo quiere. Un abrazo gigante para todos, cuídense, que tengan linda tarde. Nos encontramos mañana a las 9 de la mañana y de 5 a 7 de la tarde. En super dupera, cuídense harto, ¿eh? Que tengan lindo fin del día. Si quieren enviar su audio para despedirse, envíenlo nomás.

0: Está todo, todo permitido a esta hora de la tarde.
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0: Cuídense, que tenga linda tarde. Los quiero mucho, que estén muy bien. Chao, chao, chao, chao, chao, chao, chao, chao, chao, chao.
2: Chao, Danielito, que tengas buena tarde, que lo pases lindo. Abrazos, abrazos. Mañana te escucho en la mañana.
3: Gracias, gordito. Gracias, gracias. Hasta mañana, pero vamos a tomar.

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0: tardes, muy buenas tardes, muy buenas tardes, Chile. 7 de la tarde, 10 minutos de este martes 13. Donde ya estamos conectados de norte a sur en Radio.7, acompañándonos con la mejor energía y, por supuesto, la mejor música. Y hoy, junto a nuestra queridísima Sofi, bienvenida, Sofi.
1: Ya estamos de vuelta. Yo estuve la mañanita y ahora estoy aquí. Estoy sin audífono, así que...
0: ¿Escucháis bien, sí?
1: Escucho.
0: Ya, ¿por qué? Porque nuestra Sofi nos va a acompañar lo que nos queda de tiempo hasta las 9 de la noche.
1: Efectivamente.
0: Porque ya te lanzáis mañana, te lanzáis solita.
1: Sí, ya lo avisamos con Julián también.
0: ¿Cuál va a ser tu horario de mañana?
1: De 3 a 5.
0: De 3 a 5 de la tarde.
1: O sea, yo después de ti voy yo.
0: Vaya a tener buen horario. Entonces tú me vas a dar el pase a mí después para yo estar de 5 a 9.
1: Sí, efectivamente.
0: Fantástico. Así que ya lo saben, familia, vamos con todo. Suba el volumen, participe, disfrute, porque aquí estamos junto a Radio.7 hasta las 9 de la noche.
1: Así que sí.
0: Y vamos con todo, familia, reportando sintonía a esta hora de la tarde.
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0: ¡Vamos, Sofi!
4: Hola, hola, hola. ¿Cómo estás? Yo muy bien. ¿Y tú qué tal? Hola, hola, hola. ¿Cómo estás? Yo muy bien. ¿Y tú qué tal?
0: Reportando sintonía.
4: Reportando sintonía. Reportando sintonía. Reportando sintonía.
0: Vamos con todo, reportando sintonía.

0: Hola.
1: Muchas gracias, Carinita, por la ayuda. Muchas gracias.
0: De nada, para eso estamos los amigos. Hola.
2: Hola. ¿Cómo están? Yo muy bien. ¿Tú qué tal? Catita te saluda, Sofía, Carincita, que tengan buena tarde.
0: Aguante, Catita, besitos aguante. Para ti también, hermosa. Oye, aguante todo nuestro amigo y todo familia Chile. Que nos escucha en el norte, está quedando la pura embarrada.
3: Sí.
0: En Santiago, la frente pura. De mal tiempo, en Los Ángeles también. Así que un abrazo para nuestros coleguitas, para la Javi que está ahí. Que nos decía que ella vive hacia el campo y que ya hay trueno, relámpago, rayo de todo.
4: Hola, ¿cómo está? Yo muy bien. Carinita, ¿cómo está? Qué placer y qué gusto de saludarla, mi carinita hermosa. Un abracito lleno de bendiciones y vamos con todo su power.
0: Vamos Margarita, con todo el
4: power. Besito y abrazo.
0: ¡Aguante! ¡Yee! ¡Eso! Mira, está la Magda Viña del Mar presente. ¡Yee! Bueno, Pablito.
5: Hola. Aquí estamos reportando sintonía. Estamos trabajando con mi papá y con mi primo.
0: Todo Chile conectado.
5: El Pablo, chico, para Brisa Serrano, para Activo en Terreno. Saludos, chicas, que tengan un gran programa.
0: Pegándote el show con la Carila Sofí.
6: Hola, estoy llamando a Concepción, la Radio Punto 7 Temuco, señorita. Me manda la foto tu cumpleaños domingo. Lisa. Hola, ¿cómo está usted? Bien, estoy bien. ¿Usted cómo está, señorita? Tengo con la radio. Pues. ¿Qué bajó
0: con Conce?
7: Hola, ¿cómo están? Yo muy bien, aquí reportando sintonía de Castro Chiloé, Jessica Paola. Saludos, chiquillas, que tengan un hermoso programa. Abracito para ustedes dos.
0: ¡Aguante, Castro!
3: ¡Aguante! ¡Abrazos!
0: Besitos para nuestra Jessica Paola. Hola.
8: Hola, querimita, yo de acá de la ciudad de Los Ángeles, señorita, reportándome. Besitos y abrazos, un saludo a todos los puntos 7, un saludo a todos los que me conocen y a los que no me conocen, y saludo a mis pasajeros. Y acá no está lloviendo, señorita, estuvo lloviendo un poquitito, pero después se apaciguó.
9: Ese que dijo, ¿qué pasó? La señora le dijo, ¿con qué estoy hablando, viejo?
10: Temuquito, sector Pedro Valdivia, línea 3 presente
0: Temuquito, sector Pedro de Valdivia.
11: Buenas tardes, Carinita. Por aquí Víctor Pérez reportando sintonía desde la ciudad de Antofagasta. Yo soy un 7, ¿y tú?
0: Muy bien, hermoso. Antofagasta presente, Arica, Antofagasta, Iquique,
3: Los Ángeles, Ancud.
0: De todos. Tierra del Fuego,
3: Puerto Aysén, ¿no?
0: También, Puerto Coyhai, que igual.
12: Hola, ¿cómo estás?
0: Hola,
12: ¿cómo estás? Yo muy bien.
0: ¿Y tú? ¿Qué tal?
12: ¿Tú cómo estás?
13: Hola, Karina. Hola. ¿Cómo, Adriana?
12: Y Adriana y Américo del Portal de Osorno.
13: De Osorno.
12: Te estamos saludando.
13: Que tenga una buena jornada un día martes.
12: Chau, que tenga una linda jornada.
13: Chao, Karina.
0: Muchas gracias. Chao, quédense con nosotros. Chao.
14: Suta Karina Mandarina, ¿cómo está usted? Qué gusto escucharle, bienvenida, que tenga un lindo programa y un buen inicio de semana.
0: Muchas gracias.
14: Desde Los Ángeles estoy hablándole. Me vine a trabajar en la línea 20. Pues todo mal lanzado aquí.
0: Pero amigo, Jaime Cirilo, no sea así, no ande pelando a los colegas.
15: Hola, Karina. Aquí Don Lalo, de los colectivos Balón Rodillo.
0: Mira,
15: Valparaíso, Quinta Región 3.7.
0: Aguante, tío Lalo.
16: Buenas, Karinita.
0: Buenas, Rodri.
16: Un saludo desde Montreal. Aquí, atento, ustedes saben.
0: Atento, central, yo soy un 7.
16: Y ayer no me conecté porque fue día festivo acá. Es,
0: andamos en la misma.
16: San Giving, no sé cómo le podríamos decir. Acción de gracia. Y no me conecté porque es día feriado acá. Así que aproveché de pasear y algunas cosas. Ahí te mando algunas fotos. Saludos.
0: Oye, ayer acá también fue feriado, te cuento. Sí. porque estaban de santo las Pilares. Por eso era santo. Obvio. Peleado.
17: No, el DJ Fran en la radio. No.
0: DJ Fran. Hola, hola, hola.
18: Hola Karina, aquí desde Puerto Montt con la Rosita, la Ro, escuchándote yo en casita. Hoy ya vine directa a mi casa. Un saludito para ti, todos los puntitos 7, y para las chiquillas del negocio Alexi de aquí de la población Fresia de Puerto Montt, para Janina y la Sole, Valesta, Ángela, y se me olvidaron otros nombres, pero para todas ellas un saludo aquí de su vecina la Rosita. Y toquen de buena música, y le encanta la música alegre.
0: Ah, ya pues.
18: Ah, y siempre que uno va al negocio están con la punto 7, así que son un 7.
0: Me encanta que sean un 7.
19: Hola, Cinta Karina. Hola, Gustavito. Por acá, Los Ángeles, reportando sintonía. Mandarle un saludo, un cariñoso saludo a mi amigo Máximo Mellado, a mi gran amigo Máximo Mellado. Que somos rivales aquí en la línea, pero amigos en la vida. Ya, que muy bien. Un gran saludo.
0: Hola, hola, hola. Bienvenida, Sofi.
20: Está presente desde Keila en Chiloé. Hola, Sof, un placer saludarte por la red nacional desde Keila en Chiloé. Te envío mucho cariño y te deseo lo mejor para mañana. Para mañana igual lo vamos a estar escuchando ahí en las redes nacionales desde el sur de Chile. Besitos ambas.
0: Ahí está nuestro amigo Pablito desde Keilen, Chile. ¿Te vas familiarizando un poquito con las voces ya, Sofía, o no? ¿Le sacáis el rollo a las vocecitas?
21: Sí, todo el rato.
0: ¿Sí? Me encanta, me encanta. Hay que tener buen oído solamente.
19: Oiga, mi niña, yo siempre le digo que Los Ángeles es ciudad de hombres fieles.
0: Sí.
19: Salió una encuesta hoy día.
0: Que era mentira.
19: Salimos muy mal evaluados. Así que ya no somos la ciudad de hombres fieles, Los Ángeles.
22: Quiere hacer una raya más al tigre. ¿Cuánto ya es? Ya 20 líneas ya dijo.
17: Señorita Karina Gutiérrez y Sofi, muchos saludos. Y se me olvidó decir, estamos escuchando desde Camino Freire a Temuco.
0: Camino Freire a Temuco presente. Presente.
23: Saludos desde Valdivia.
0: Aguante Valdivia.
24: Hola, Karincita, soy Carlos Navarrete, escuchando aquí desde la casa con la punto 7. Elvis Navarrete y mi otro pequeño Benjamín Navarrete, que lo amo mucho.
0: Saludos a la familia Navarrete.
25: Hola, hola.
0: Hola,
25: aquí
0: Alison.
25: Desde Valparaíso, Cerro Cordillera, le mandamos saludos a nuestros amigos deudores Alejandro Rebolledo, Flaco Jardinero.
0: ¡Paguen
25: la plata!
0: Ya, chiquillo, no por se lo favor, mandaron paguen. A decir con nadie.
26: Buenas tardes, Karinita Gutiérrez. Buenas,
0: Mami.
26: De acá de Villa Alemana. Hola, Sofi. ¿Cómo están?
0: Muy bien.
26: Esperando que tengamos un buen término de turno. Así que las vamos a acompañar un ratito más. Y decirle que, oiga, el otro día la Sofi, espectacular. Ah, ¿qué quiere que le diga? Espectacular ahí en los controles, nada que decir. Así que, muy bien. Y es que, bueno, también la maestra que tiene ahí, ¿no? ¿Para qué decir de la maestra que tiene ahí? Así que ahí la vamos a acompañar un ratito más. Así que, vamos que se puede, con todo el ánimo y con toda la alegría que tiene la punto 7.
0: ¡Aguante, Mabri!
23: ¡Obvio! Hola, hola, Cari, ¿cómo está? Besitos, Sofi, que tengan una linda tarde. Aquí escuchándote bajito porque salimos del entrenamiento con Gaspar y quedó zeta.
0: ¡Ay, chiquitito!
23: Muerto, pero aquí me voy camino a labranza escuchándolas con todo el fuá. Besitos, yo soy un 7, ¿y tú?
0: 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Entonces, ¿qué va a hacer usted? 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
2: Hola, buenas tardes, Karina Gutiérrez. Hola, Sofi. Es primera vez que escucho esta radio, es primera vez que mando un audio a esta radio y quiero desearles una linda tarde.
0: Muchas gracias.
2: Voy a estar escuchando porque se nota que son simpáticas y me está gustando. ¿Cierto? La buena onda de esta radio. Un abracito para las dos. Nos vemos.
0: Esa voz mera familiar, sí, en todo caso.
4: Nuevo editor le voy a decir ahora, como si la foto fuera distinta.
0: Dale nomás, nuevo editor.
5: Bienvenido, papito, bienvenido a esta radio, papito.
0: Ya, familia, llegó el momento de entregar los controles a nuestra queridísima Sofi. Nos vamos a ir a la música, ¿cierto? Y después ella va a estar 100% al mando de nuestros controles. Mañana va a ser su primera vez solita aquí en Radio.7. Sí. Así que usted, obviamente, le tiene que entregar todo, todo, todo el apoyo a nuestra Sofi.
6: Hola, Karina, buenas tardes.
0: Hola,
6: al fin aparecí, he vuelto. David de Viña del Mar, conectado acá a la .7, terminando la última horita para irse para la casita. Pongan temitas buenas para terminar la hora más rápido.
0: Y así va a ser, porque tenemos una tremenda parrilla muy, muy, muy entretenida. Queridísima familia, sobre todo que vive allá en Valparaíso, se necesitan donadores de sangre para nuestra Yaya. Ella es paciente de leucemia y se encuentra en tratamiento en el hospital Dr. Gustavo Frick. Esto es en Viña del Mar. Cualquier donación puede ser de gran ayuda para ella. Puede pedir hora al número más 569-3922-4607 a nombre de Marcela Aravena. Así que ya lo sabe, donar sangre es
4: donar vida.
0: Perfecto. Ya, Sofi, te voy a entregar los controles. Va a estar 100% a cargo del programa hasta las 9 de la noche, ¿ya? Ya, maravilloso. Por mientras lo dejamos junto a American Sound, vuela, vuela, aquí en Punto 7.

0: y volvemos.
1: En Punto 7, vamos y volvemos con la música que te gusta.
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0: yo ya estoy aquí cambiando un ratito la cari de aquí a las 9 de Chile para el mundo, de Temuco para el mundo. Voy a estar yo, Sofía Liberatore, con ustedes. Para los que no me conocen, demos la historia completa. Soy estudiante en práctica en la UFRO, así que me están mandando los controles para ir probando, porque ya, como mencionó Cari brevemente antes, yo miércoles, jueves y viernes voy a estar de 3 a 5 sola, triste y abandonada. No, pero voy a estar aquí probándome en un programa yo solita, en tema práctica, ya que nuestro estimadísimo Sandu se nos va, entonces hay que ir acomodando los horarios para que toda la gente tenga lo suyo, porque si no, es la sobrecarga mental inmensa para todos los el resto de chiquillos, así que así, aquí, utilizando la practicante para que los tiempos calcen. Así que nada, estamos, nos quedamos o nos vamos.
1: No nos podemos ir, pues, Sofi. Hasta las 9 tenemos todo el rato.
0: No, yo me voy.
1: No te puedes ir. Sin dejar la radio tira. Oye, aprovechar de mandarle un tremendo abrazo a Sandu, que se va a Santiago en la noche.
0: Sí.
1: Porque se viene todo lo que son los premios Cordillera el día jueves 15 de octubre. Donde usted creo que tiene hasta mañana para votar. Para votar por su favorito. Creo vamos a estar buscando información que usted pueda ir a votar por los premios Cordillera y elija a su artista favorito, a su cantante favorito, a su actor favorito,
0: a su presentador favorito, también, a su programa de la mañana favorito, todo. Y si no me equivoco, no voy a decir el premio porque no sé cuál es el premio, pero para todas las personas que voten hay un premio.
1: Un scooter.
0: ¿Es un scooter?
1: Sí.
0: Va a estar sorteando un scooter para toda la gente que vote en los premios, así que vote y quizás se gane el scooter. ¡Qué mejor!
1: Y en eso va a andar el tío Sandu y va a estar codeándose con los artistas, con las estrellas que tenemos nosotros en nuestra televisión chilena.
0: La famosilla.
1: Ya la fomaste.
0: Yo en un futuro, cuando lleve más de un mes y que no sea práctica y esté oficial trabajando. Vamos a estar poniendo un poquito los WhatsApp de la people, de la familia Punto 7 aquí presente, que nos dice hola, hola, hola.
2: Hola, querida Karinita, soy Delia de Rodelillo, besito, te quiero mucho, te echaba mucho de menos.
0: No. Bueno, ahora cambiamos, ahora estoy yo.
1: Sí, ahí está nuestra amiga Delia de Rodelillo, también le mandamos mucho cariño, muchos besitos para ti, bella. Carinitos. Oye, el amigo besitos. Freud, ¿qué nos Freud dice?
0: A ver, ¿qué nos dice?
3: Hola, Chofi, ¿cómo estás, Chofi? ¿Cómo va la práctica? ¿Alguna novedad? ¿Algo que contar? Aquí vamos a estar como siempre escuchándola y obviamente entreteniéndonos con usted. Porque usted, al fin y al cabo, hace una buena labor.
1: No, mucha. ¿Alguna copucha de la práctica? Porque yo creo que hay muchos estudiantes que están escuchando la radio hasta ahora. ¿Qué les podrías tú recomendar? ¿Qué les podrías decir?
0: No vengan a la radio. No.
1: No hagan su práctica en radio.
0: No la hagan en la Punto 7 de Temuco, en ninguna Punto 7. No. No, en realidad ninguna copucha, así como que uno diga, ay, qué interesante, en realidad ha sido súper bueno. Lo único que puedo decir es que yo me atrasé en la universidad por temas míos. Y radio no lo hacía nada hace más de 5 años. Y lo tuve aparte en pandemia. Entonces fue radio online, sentada en el computador. Digamos que no fue muy, muy óptimo. Pero nada, a pesar de hacerlo todo online, de hacerlo mediocre, nada, pues, estamos aquí. Se supone que haciéndolo bien. Así nos dicen, así me informó Nelson en mi reunión de práctica.
1: Hoy día fue la reunión de práctica.
0: Sí, estuvo con mi profesor y Nelson dijo que súper bien y también me puso una buena nota dentro de todo.
1: Ah, muy bien.
0: Así que no lo voy a decir aquí, así que no me la preguntes. Así que me fue maravilloso, pero me faltan como 8 notas más en la práctica, así que veremos.
1: Sofi, veamos los otros WhatsApp.
0: Vamos.
1: A ver qué nos tienen en los otros WhatsApp. Ahí misma, hay hartos.
0: Hoy hay hartos.
1: Ya,
0: efectivamente. A ver, ¿qué nos dice nuestra gentecita linda de WhatsApp?
3: Cari hermosa, se viene la tormenta para Temuco, se viene, aquí el pueblo nuevo, el cielo está negrito, se viene el cuco.
1: Se viene el cuco.
0: Y no va a parar. De aquí a diciembre la lluvia no se va a parar.
1: Estuvimos hablando hace un ratito por este inédito registro que se vio en Santiago, donde un fenómeno meteorológico que sorprendió a los habitantes de Santiago fue confirmado hoy, martes 13 de octubre, por la Dirección Meteorológica de Chile.
0: ¿Qué sería?
1: Donde este evento se registró en la comuna de Estación Central en medio de las intensas precipitaciones, donde hubieron tormentas eléctricas, fuertes ráfagas de vientos que afectaron también a distintos sectores de la capital. Según informó el organismo, se trata de un hecho inédito en la historia de Santiago que por primera vez se habría visto afectado por un fenómeno de estas características. El registro está difundido en nuestras redes sociales, por si acaso.
0: Ah, ya.
1: Para que lo vayan a ver también, se hablaba de un tornado.
0: Sí,
1: a ese nivel,
0: ¿no? Sí, es heavy lo que ha cambiado el clima y el tiempo acá en Chile, de que ahora, aparte de prepararnos para los desastres naturales que serían como las erupciones volcánicas y los terremotos, Chile ahora está lamentablemente capacitado para generar tornados.
1: Pero no se había visto. De hecho,
0: en Santiago no, pero en Los Ángeles sí.
1: Pero no eran tornados los de Los Ángeles.
0: Eran como remolinos grandes.
1: Claro, no alcanzaban a un tornado.
0: No, eran un tornado junior. ¿Y? Pero el tema que eran vientos inhumanamente rápidos, veloces, que volaron el techo de Estación Central, por lo menos ahora el de Santiago.
1: Y también hay registros que los metros se están inundando.
0: Están inundados y hay varios metros cerrados.
1: Así que mucha precaución a nuestros auditores de Radio.7 y lo que ustedes tengan para comunicarse, todo a través de nuestro WhatsApp.
0: Por supuesto, lo manda todo al WhatsApp, que si con fotito y video podemos seguir informando al respecto, porque hay que saber dónde está el problema, dónde está todo, para nosotros poder también informar y que la gente esté al tanto de todo.
1: Que toda nuestra people esté ahí pendiente, ojo piojo. ¿Vamos a ver la música, Sofía?
0: Vamos a la música.
1: ¿Con qué nos vamos a quedar?
0: Nos quedamos en este minuto con Parranda, con Pablo Chile, Adán, La Amenaza, Lucky Brown.
1: Dele play nomás,
0: aquí,
1: entonces.
0: En Punto 7.

Ya volvimos. Oh, acaba de sonar un temazo. Es hora de bailar Dancing Machine de Bruno Borlone. Maravilloso tema para antes de la pausita, porque después se nos viene a las 8 el bloque informativo, el último del día. Porque ya a las 9 cerramos la radio, cerramos todo con llave. Pero aprovechando que me quedan un par de minutitos antes de la pausa, voy a

0: poner los audios que se me quedaron en el tintero, por supuesto. No puedo dejar a la gente tirada. ¿Qué me dicen por aquí? ¡Aló!
1: Hola, hola, hola. ¿Cómo están? Yo muy bien. ¿Y tú qué tal? Hola, hola, chiquillas. Buenas tardes, buenas tardes. Yo aquí recién sentándome, llegando del trabajo, desde mi feria, desde mi querida Feria Pinto. Y ya no me quedan uñas, Karinita. Ni Said quieren hacer, pero la mamá no lo quiere soltar. Oh, no. Andan con las contracciones, contracciones, pero aún no llega. Así que aquí estamos en espera de mi pequeño Said Gabriel.
0: ¿Se viene guagua?
2: Tenemos sobrino.
0: Oye, qué nervio, en vez de quedarse la guatita ahí relajado, no sabe lo que le espera en este mundo.
2: Claro, como que salir a los 18 nomás, así no vive, pero la mamá
3: yo
2: lo va.
3: Yo siempre le dije a mi mamá, yo no pedí nacer, debería mantenerme hasta este momento.
2: Sí, pero luego está el problema de que yo pienso que, claro, el hijo podría quedarse más en el cuerpo de la mujer, como para que no estuviera tan chico. Pero pobre mujer.
3: Imagínate después de cuando meses, nace.
2: Tres años ahí esperando.
3: Olvídalo.
2: Chao. Cero chance. Ya yo creo que alcanzo a poner tu ojo de antes.
3: Dale, a ver.
4: Hola, hola, Caricita, ¿cómo estás? Buenas tardes. Oye, fuerza para la gente de Angol, está lloviendo torrencialmente para allá. Relámpago, trueno, la estaban tirando con balde. Tengo a mi madre por ahí. Así que me mandó unos videos, pero terrible, terrible, terrible. Así que aguante la gente de Angol. Saludos de acá de Labranza. Chau, chau.
3: Besitos para ustedes.
2: Besitos para todos.
3: Y si nos pueden mandar también los videos para poder subirlos nosotros a nuestras redes sociales,
2: sí,
3: se lo agradeceríamos
2: mucho. Sí. Ya, el último, y me tengo que ir a la pausa porque se me va el parloteo. El último.
5: Hola, Karina, hola, Sofía, aquí yo reportando sintonía. Me voy para mi casita.
2: Por lo menos ya se puede ir a la casita. Nosotras aún nos queda una hora.
3: Nos queda poquito.
2: No queda nada. Y bueno, es momento de dejarlos con el tema. Luego se viene la pausa y el boletín informativo con las últimas noticias. ¿Qué se viene?
3: ¿Qué se viene?
2: Ya llegó el sabor, la cumbia. Aquí, en Punto 7. ¡Sabor!

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1: Son las 8 de la tarde con 3 minutos y nosotros los dejamos con las noticias más importantes de la hora, aquí en Punto 7.
2: Primero les contamos que el embajador del Reino Unido visita Punta Arenas en medio de tensiones por buque que viajará a las Malvinas. El embajador del Reino Unido en Chile, David Concar, se encuentra en la región de Magallanes, donde ha participado en reuniones centradas en la investigación antártica. Su visita se produce en medio de las tensiones entre el Reino Unido y Argentina por la soberanía de las Islas Malvinas, un escenario que también ha puesto el foco las intenciones de Chile de retomar los vínculos comerciales con el archipiélago. Mediante su cuenta de X, anteriormente conocido como Twitter, el diplomático anunció su llegada a Punta Arenas y señaló: "Muy contento de visitar Magallanes, que ocupa un lugar especial en la relación entre Reino Unido y Chile. Nuestra historia compartida nos conecta desde hace generaciones y hoy seguimos fortaleciendo esa colaboración para construir juntos el futuro".
1: También les contamos que el gobierno del presidente José Antonio Kast manifestó ante el Consejo de Derechos Humanos de Naciones Unidas que la salud sexual y reproductiva no constituye un derecho reconocido internacionalmente, en una intervención en la que también defendió el derecho a la vida y la facultad de cada Estado para poder establecer sus propias normas sobre la materia. La postura fue expresada el pasado 7 de octubre por Fernando Cabezas, ministro, consejero y representante permanente adjunto de Chile ante los organismos internacionales con sede en Ginebra. Así lo señaló durante una explicación de votos posterior a la votación de la resolución L34 relacionada con los derechos humanos al agua potable y al saneamiento. Pese a que el debate estaba centrado en el acceso a estos servicios básicos, el diplomático chileno introdujo una declaración sobre la posición del Ejecutivo respecto de los derechos sexuales y reproductivos.

0: Y como última noticia de este boletín, les contamos que Desbordes reporta colapso de varias techumbres en Santiago por acumulación de granizos. La tarde de este martes, en el marco de las intensas lluvias, tormentas y granizos que se registraron en la región metropolitana, el alcalde de Santiago, Mario Desbordes, dio a conocer que diversas techumbres de la comuna sufrieron colapsos en medio del fenómeno climático. En conversación con la radio, el jefe comunal afirmó que los techos de los edificios más antiguos cedieron ante el granizo que taponó los canaletas. Además, hay inundaciones en los barrios más tradicionales del centro de la capital. Según detalló, se produjo una acumulación importante de nieve y hielo en las veredas y existe un colapso vial en toda la comuna. También se percibe muy poca locomoción colectiva, producto de que salió todo el mundo a la misma hora. Estamos avanzando con harta dificultad. Tenemos que acudir a varias emergencias en distintos barrios que están bastante complicados. El Teatro Municipal, por ejemplo, se nos llovió completo. Hay daños gravísimos en el teatro. Edificios de este tipo antiguos están con daños muy, muy grandes, que no estaba dentro de los planes de nadie, expuso. En esa línea, reconoció que pensábamos que iba a haber harta agua, que iba a caer mucha, pero la nieve o el hielo que se solidificó en las bajadas de aguas colapsó los techos.
1: De esta forma nosotros cerramos nuestro boletín informativo de las 20 horas aquí en Punto 7. Ustedes sigan en nuestra compañía.
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0: Ya volvimos, por supuesto, y súper informados con las últimas noticias, pero nada que decir. Hay cosas que en realidad, ¿cómo te explico? No cambian. Las lluvias,
1: extraño, mi amor,
0: las inundaciones, el clima, no sé cómo decirlo con esta música de fondo, pero por favor, el que tenga el muñeco vudú de Chile, que lo suelte. El que tenga el muñeco vudú de Chile, que lo suelte, por favor.
2: ¿Qué decirte? Ni que estar tranquila nomás.
1: Tranquilo.
2: Tranquilícense.
1: Hoy 8 de la tarde, 13 minutos. ¿Nos vamos a escuchar algunos WhatsApp?
0: Por favor, por favor.
1: Hay hartos pendientes.
0: Hay bastante pendientes.
3: A ver. Buena, buena, Jorge, por aquí. Buen programa aquí, escuchándola. Aquí, de camino a la casita.
1: Qué rico, camino qué rico, a la casita.
0: Hay gente ya que ya se puede ir a la casita.
1: Está bien.
0: El que puede, pues. A ver qué nos mandan por aquí. Esto es en Rancagua. A ver, ¿lo podré ver? Ah, sí, maravilloso.
4: Conche,
0: uy, uy, se me escapó. Uy, cuidado. Lo voy a mutear yo creo mejor. No sé qué va a decir la
1: persona. Con todo, si no, ¿para qué? ¿Qué fue eso? Creo ya, pero mándamelo, a ver.
0: Creo que es el granizo.
1: Ah, yo pensé que era algún...
0: Con todo, si no, ¿para qué? Sur de Chile. O tormenta, como que no.
1: A ver, pasa el otro, que obviamente como no lo ven también, pues, por nuestros auditores como raros. Comenta ese.
5: ¡Mira, cuidado!
0: ¡Uy! ¡Uy!
1: Oye, mira, parece que estuviera nevando.
0: Y es puro, es que es, dicen que es agua nieve con granizo.
5: ¡Oh!
0: ¡Oh, Valparaíso!
1: ¿Pero es Valparaíso?
0: ¿Es Valparaíso?
1: No, eso es en Rancagua.
0: ¿Arriba? ¿Rancagua?
1: Mira, dice, ¿sí? Esto es en Rancagua.
0: ¡Ay, peor! ¡Ay, pero qué atroz a lo que hemos llegado!
1: ¡Qué peligroso! A ver, pasa otro.
0: Igual avisar los que estén en Rancagua andando en auto, camión, mucha precaución porque se nota que el suelo, la carretera tiene que estar pero resbaladísima, así que con mucha, mucha precaución andando en la calle, por favor, mucho cuidado.
1: Tiene que estar tranquilo nomás.
0: ¡Tranquilo, tranquilo!
1: Hola, Ceci, ¿cómo está ahí?
6: Hola, ¿qué tal, chicas? Buenas tardes, ¿cómo están? Las saludo desde Quilpué. Gracias por venir a acompañarnos.
0: Oh, saluditos a Quilpué, por supuesto, agarré el mouse que no era. Saluditos a Quilpué.
1: No, y agradecer a nuestra Ceci que nos abre las puertas de su casa. Permiso, Ceci, vamos a entrar, nos vamos a sentar aquí contigo. Podríamos tomar un cafecito, un tecito, algo rico.
0: En 45 minutos llegamos,
1: ¿Qué más te mandaron?
0: ¿Qué más me mandaron?
1: Nuestro auditor nuevo, ¿qué te dice?
0: A ver el auditor nuevo... Verdad que la no auditor.
7: Estimados pasajeros, les hablo de parte de la capitana Karina Gutiérrez. En estos momentos los controles han sido entregados a Sofía. Por favor, permanezcan en sus asientos, abrochen su cinturón de seguridad. Debajo del asiento van a encontrar teléfonos celulares para que ustedes procedan a mandar audios y pasarlo bien durante el vuelo hasta las 9 de la noche.
1: Perfecto, ahí tenemos a nuestro capitán también.
0: Nuestro capitán nos informa, nuestro nuevo auditor capitán que nos informa el cambio de mando. Que nos dicen por acá también. Primero, también avisar que si no escucho su audio, por favor, lo siento, pero tenemos una cantidad inhumana de audio y me sienta mal, pero no tenemos todo el tiempo del mundo para escuchar todo, lo siento.
8: Hola, hola, hola, ¿qué tal? ¿Cómo estás, Karinita? Hola, Sofi. Saludos cordiales.
1: Es nuestro amigo G.
8: Como dijo un auditor recién, excelente su trabajo el otro día, señorita Sofi.
1: No.
8: Lo único que nos sacó mi audio. Pero bueno, por ser primera vez, perdonada.
1: Ahora lo saqué.
8: Cariño para ustedes, para la Jessica Paola, igual la escuché recién. Ahí está en Castro, en el Entre Amigos y sus feligreses ahí, como estarán todos bien ahí escuchando. Un abrazo gigantoso para todos los puntos 7 adictos y reportaremos cualquier cosita que pase. Un abrazo para ambas y chao. Bueno,
0: ¡yahoo!
1: ¡Yahoo!
0: No me encanta
1: el
0: cómo
1: yahoo a mí.
0: ¡El yahoo!
1: ¡Hija! Me salió.
0: ¡Hija! Sí. Hoy aquí un buen comentario, justo lo mandó, que sale el concierto de BTS.
1: Del BTS.
0: De BTS, de los BTS, del Behind the Scenes, ¿no?
1: Sí, es que nos enviaron un video hace muy poquito, uh-huh, donde sale María José Quintanilla comentándole a todos sus seguidores que iban a ir a verla a su concierto, que lo iban a suspender hasta mañana. ¿Por qué? Obviamente por el resguardo de la gente... y obviamente por todo lo que está pasando en Santiago.
0: Claro.
1: Y lo mismo está pasando con BTS. Imagínate todas esas personas que viajaron desde tan lejos.
0: Sí, oye, ojalá no sea tanto. Si no,
1: y lo peor de todo es que había gente esperando en carpas afuera.
0: Que es el clásico. Que es lo mismo también por lo cual que habían solicitado que no vayan a... ¿Cómo le digo sutilmente? Que no vayan a interrumpir el sueño reparador de la gente que está en el hotel o de los mismos integrantes de BTS y que no vayan a gritar afuera del hotel a malas horas.
1: ¿Eso lo estabas viendo BTS?
0: Sí, los mismos BTS. A ver, Kim Man, un DJ puro aquí. Igual he hablado harto, yo creo que nos vamos los temitas mejor.
1: Como quieras tú, tú eres la capitana de los mandos de todo.
0: Ya, el último sí, porque este audio es de un minuto.
1: ¿Qué?
4: Hola, buenas tardes.
0: Hola, buenas tardes.
4: Quiero plantear una pregunta.
1: A ver.
4: O más, no sé si alguna persona más le ha pasado, pero yo trabajo en los colectivos y me he topado con muchos niños que andan en esos escudos de bicicleta que ponen en la esquina. No sé cómo funcionará el tema, pero la pregunta es: ¿quién fiscaliza que esas personas anden con casco, que cumplan ciertos requisitos para usarlos? Porque no todos tienen el conocimiento, me imagino yo, porque las atraviesan en cualquier lado. Recién salí del trabajo, vengo con destino hacia mi casa y se atravesó uno de la nada, así, sin respetar señalética, nada. Entonces, a nosotros como colectiveros, personas que manejan micro, siempre se le exige, el Ministerio de Transporte le exige documentación, todo. Pero estos muchachos que andan en esos scooters, ¿quién los fiscaliza? Muchas veces he visto a dos niños en un solo scooter. Y el tema es que si nosotros, ni tal yo lo quiera, porque uno no sale a atropellar a una persona. Pero si llega a pasar, somos nosotros los culpables. No tienen la licencia, nos cuestionan, nos investigan, nos dejan sin trabajar.
0: Bueno, yo creo, en realidad yo no tengo la respuesta concreta a lo anterior, pero en realidad yo que soy usuaria no recurrente, pero semi-regular del scooter, diría que en realidad no está la gente tan al pendiente de la regularización de si usan casco, si no usan casco.
1: Mira, yo te voy a contar que respecto a los scooters eléctricos que circulan por el centro, la fiscalización de cumplimiento de ley de tránsito corresponde ¿a quién? A Carabineros, y dentro de sus competencias también puede intervenir la municipalidad a través de sus equipos fiscalizadores. Uh-huh. Ojo ahí. Y si el problema es que circulan por las veredas o ponen en riesgo a los peatones, es importante también hacer la denuncia, porque si no se hace la denuncia no sienten que todo anda normal. ¿Y dónde lo pueden hacer? A través del teléfono 1409. Ahí pueden hacer las denuncias correspondientes.
0: Maravilloso.
1: O comunicarse directamente a la municipalidad al 800-100-650.
0: Muy
1: ahí
0: bien.
1: Está la respuesta para nuestro auditor.
0: También lo otro, brevemente, que yo lo aprendí hace poco, que es bueno también compartirlo, que yo tenía la duda. La gente que anda en scooter y en bicicleta, cuando pasen por un paso de cebra, está permitido que pasen con el scooter y la bici andando. Pero tienen que bajar la velocidad y estar igual atentos a si vienen autos o no. No pueden llegar y lanzarse por más que sea paso de cebra. Tienen que bajar la velocidad y estar atentos.
1: El otro día un auditor nos decía que, referente a lo mismo, tienen que hacer contacto visual.
0: Sí.
1: Eso tienen que hacer, contacto visual. Igual es como coqueto, pero sí, tienen que hacerlo, chicos, hagan contacto visual.
0: Lo mismo que haces como peatón, como me vio, cruzo, no cruzo, ¿puedo pasar?
1: ¿Con qué nos quedamos ahora, Sofía?
0: Ahora nos quedamos con... Espera, que los lentes de contacto me tienen enferma.
1: Después les vamos a contar por qué sus lentes la tienen enferma.
0: Ahí le contamos, a la vuelta que es para la comucha. Se viene... usted se parece... De Alanis
1: Usted se parece al amor que yo andaba buscando.
0: Aquí, ya, dale nomás. En punto 7.

0: Ya volvimos y quiero empezar este bloque con un audio para poder entrar el tema.
1: ¡Miren el cielo!
0: ¡Miren el cielo!
2: ¡De entre la ropa!
0: Hay que entrar la ropa, que se va a mojar.
3: Oye, sí.
0: Está el cielo, aparte,
3: fuerte,
0: yo lo quiero...
3: dijo la Luli.
0: Está rojísimo en algunas partes, ahora ya está oscuro porque va a llover. Se viene tormenta electrónica, nos informan por ahí. Pero nos llegaron una cantidad sorprendente de fotos de cómo está el cielo acá en Temuco, por la salida norte, en el centro, afuera de la catedral. Yo reaccioné a todas. Sofía Liberatorio presente reaccionó. El cielo rojísimo, rosado, unas nubes pero enormes, brutales. Mi pololo también me mandó por interno unas fotos que en su sector estadio, también brutal, brutal cómo se ve el cielo. Acá la Cari salió a ver el cielo y está negro, así que...
2: Cuando salí ya estaba empezando a caer unas gotitas de lluvia, ajá, empezando a chispear. Y el cielo negro, negro, se nota que... Y me dicen que ya empezaron ya empezó la tormenta eléctrica. Ya se ven los truenos, ya se ven los relámpagos y se escuchan los truenos.
0: Los rempálagos.
2: ¿Qué más? ¿Qué tenemos por ahí?
0: El cielo en la Copec de Labranza.
2: Mira, si ya se ven los relámpagos también.
0: ¿Sí? ¿Verdad? Se viene tormenta.
2: Acuérdense también que nosotros estamos saliendo para todo Chile.
0: Para Chile.
2: Entonces, si usted tiene alguna imagen, video, cualquier cosita que esté pasando en su ciudad, ahí nos manda nomás y nos cuenta y lo comentamos entre todos.
0: Obvio que sí. No solamente Temuco, pero parece que en este momento Temuco está haciendo la sensación por la cantidad de cambio que tuvo el cielo en menos de una hora. De azul a rojo, de rojo a naranjo, de naranjo a negro, y se viene tormenta eléctrica.
2: ¿Algún especialista que quiera comentarlo con nosotros también? Bienvenido sea.
0: Un especialista meteorológico que nos pueda contar qué se viene, qué es lo que se ve, cómo se llaman las nubes. Todo bienvenido sea, porque siempre se aprende. Pero a mí siempre que hay tormenta me gusta decir algo, que para eso vine preparadísima.
2: A ver, te quiero ver. Ya se alargó la lluvia acá por lo menos.
0: Vine preparada para informar al respecto de las tormentas.
2: Ya, cuenta.
0: Ya. Cuento que siempre, sobre todo para la gente que tiene mascotas, que yo creo que ya todos lo tienen claro, pero si tienen mascotas, mucha precaución con las tormentas eléctricas. Cierran las puertas, cierran las ventanas, porque las mascotitas se asustan mucho.
2: Y si yo le digo mi chanchito a mi esposo, ¿cuenta como mascota?
0: Pues, bueno, enciérralo en el baño.
2: Ya.
0: Así no se escapa. No, pero...
2: ¿Y si usted, cómo le dice a su esposo?
0: Esposito. Originalidad ante todo, yo le digo esposito.
2: Si yo le digo mi vaquita.
0: Escóndelo, porque le da miedo a las tormentas, así que guárdelo.
2: Ay.
0: Que se va a escapar. Así que, para todos aquellos que tengan mascotas, cierren puertas, cierren ventanas, atentos, y están vendiendo... Obviamente no tengo el link, no me pide el link.
2: ¿Qué quiere? ¿Las vacas?
0: No, venden, ¿cómo le puedo decir? Como protector de oídos para perritos.
2: Ay,
0: para las
2: lindo,
0: tormentas, para
2: encanta.
0: Que no les dé miedo. Los mismos que usan en construcción, obviamente tamaño perro, tamaño gato, para que no les dé tanto miedo. Entonces, obviamente hay que acostumbrar al perrito de antes, porque si no, se va a poner el audífono y le va a molestar más el audífono.
2: Ya sabe, agarra a su marido y métalo en el baño.
0: Y lo deja ahí amarrado, que no se escape, porque hay tormenta electrónica.
2: Muchas gracias, Sofía.
0: Gracias por el dato. Ahora podemos seguir con la no seriedad. Ay, mira, si estoy preparado. Me falta nomás que alguien esté de cumpleaños. Porque también lo tengo preparado.
2: Ah, también lo tienes preparado.
1: Lo tengo todo preparado. Lo tengo todo listo. Todo listo.
2: Hola, Catita, ¿cómo está ahí? Hola, hola.
0: Uy,
2: creo que se nos va a caer la radio igual.
0: Sí. ¿Cómo se...? Eso es lo único que... ¿Con cuál escucho? ¿Antena? ¿Con el de arriba o el de abajo? ¿Con eso, con eso?
2: ¿Qué cosa?
0: ¿La antena? ¿Quiere? La antena.
2: No, no, necesario.
0: Ah, ya, bueno.
2: Dale play. No.
0: Le doy play.
4: Hola, amigo punto 7. Esta noche tendremos espectáculo natural. Ya empezaron los truenos y relámpagos.
2: Muy bien. Saludos por ustedes, truenos y relámpagos. Y está lloviendo.
0: Está lloviendo. Va a llover y no va a parar.
2: ¿Qué dice la Ceci allá en
0: por
2: en
0: allá?
2: Valparaíso?
0: A ver, ¿qué nos dice?
5: Por supuesto, aquí las espero. Tengo un rico quequito.
2: Oh, ay, me encanta.
0: ¿Por qué no se
2: quequito? ¿Quién dijo qué? ¿Quién cree qué? ¿Qué? ¿Quién dijo? Ay, se me va a apagar el celular, chicos, paren. No voy a poder decir nada ahora.
0: Uy, pero ¿no te sirve mi cargador?
2: No.
0: Ah, bueno, joder. Con mucho cariño. A ver, que nos, oh, nos siguen mandando fotos del cielo, por Dios. Por Dios.
2: Eso cuando se veía, porque ahora está muy negro.
0: No, ahora está negro. Ahora no se ve nada. Mira. Qué heavy cómo cambió en un par de minutos.
2: Qué lindas las imágenes. De verdad, se lo agradecemos de corazón. Cada una de las imágenes que nos estaba enviando.
0: Sí. Y yo estoy respondiendo a cada uno de ellos, que no es responder por responder, es porque las estoy viendo y las estamos analizando con Cari.
3: Va peor, martes 13.
2: Bien. Oye, toda la razón, pues martes 13.
0: Sí.
2: Yo, de hecho, es más, yo les dije, boten sal, pásenle la sal en la mano, crúcense nomás cuando pase un gato negro, pasen por debajo de la escalera. No pasa nada.
0: No pasa nada, martes 13.
6: Se oscureció ahora. Se oscureció y está pasando por arriba, por lo menos de la población Villa Los Ríos. Va avanzando para el centro de Temuco.
0: Se viene para acá, se
2: sí,
0: viene
2: no,
0: acá.
2: De hecho ya están cayendo las lluvias de esa nube negra que, pero sí. Negra, fea.
0: No, es que se viene torrencial.
2: ¿A
0: se viene...
2: ¿Qué voy a hacer?
0: ¿Qué asro? ¿Qué asro?
2: Me voy a ir a esconder al baño.
7: Oye, vuelvo.
0: ¿Vas a ir con tu marido? Ya, yo voy a seguir un ratito. Ahora estoy sola, oficial sola. Y seguimos viendo las fotos que nos mandan del cielo. Es que sigo choqueada de lo que cambió.
8: Se viene la tormenta eléctrica. ¡Guarden el hacha!
0: Guarden agua, guarden aire, guarden comida, guarden poroto, guarden de todo, que se viene tormenta. Y si es muy heavy, una posible, no me hagan caso, yo no soy experta, pero posiblemente se pueda llegar a cortar la luz. Así que guarden luz. Mira, ya empezó la tormenta. Nos mandan videitos de los reempálagos, truenos, rayos, la vida entera, el cielo naranjo. Uy, se viene imponente la tormenta aquí en Temuco. Mira, también por aquí nos mandan otras fotitos. Mira, en Valparaíso, Cerro San Roque, también nos mandan que está nubladísimo, negro el cielo. Parece que se viene también tormentas y lluvias por allá posiblemente, pero oscurísimo el cielo, gris, gris, gris, gris, gris, gris. La embarró. Ay, no, vi la foto que no era, vi la foto del día anterior. No, retiro todo lo que acabo de decir. A las 8:32 en mi casa en Valparaíso, Cerro San Roque, estaba gris. Pero ahora nos manda otro videíto. Estoy, la hora no está a mi favor. Sí, las fotos que vi gris son ahora. Y las otras eran de las 7 que estaba despejado, mezclando todo.
2: Pero eso es en el cerro.
0: Sí, pero que me puso así, estaba antes de las 7 y me traspapelé con
2: la
0: hora.
2: ¿Dónde eso? ¿En San Roque?
0: Sí.
2: Ah, ya.
0: Entonces está todo gris, pero me mandó una comparativa de cómo estaba a las 7. Que a las 7 estaba relativamente, o sea, no sé si decir despejado, pero no estaba tan gris, tan negro como se ve ahora. Por aquí, Valparaíso, Placilla. Mira, también nubes grises, parece que es Chile el que está medio parcial, oscuro la noche.
2: No, lo sea, que me llama mucho la atención es que de norte a sur estamos muy parecidos con el tiempo.
0: Sí.
2: Estamos casi iguales, dijo una amiga.
0: El niño está para todo Chile, no solamente para el sur. Y voy a ver las últimas fotitos que nos muestran. Mira, aquí está bastante despejado.
2: Ay, qué linda. Esa foto la tomó de día la Katy. Sí, pues sí,
0: no venga a engañar, Katy, que hasta ahora está así. No, eso no fue bueno.
2: A ver, Moni, vamos a la música. Oye, nos van a retar.

0: Que me irriten.
1: No, ya. Vamos.
2: Acuérdate que cada media hora.
0: Pausa. Ya, está bien. Para la hora lo voy a tener más claro.
1: Ya. Se volvió que sonó. Esto no sonó. Maravilloso.
2: Ahora sí. Ahora sí, ahora sí. Los dejamos con los temazos que se vienen ahora que viene el alacrán Sandy Papo aquí en Punto 7.

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0: piu, piu, piu, tormenta. Se está escuchando la tormenta aquí.
1: Hoy yo estoy pero fascinada con esta situación.
0: Yo hace mucho tiempo que no escuchaba una tormenta. Hace mucho. O sea,
1: ¿en serio?
0: De ver la luz, claro. Pero de escuchar. Ah, no, miento. Fue hace un mes. No he hecho nada. Miento, es que le pongo apellido. Hace mucho tiempo no escuchaba tormenta en Temuco. Lo escuché en Los Ángeles.
1: Ah, claro.
0: No aquí.
1: Es diferente una tormenta eléctrico electrónica en Los Ángeles que en Temuco.
0: Efectivamente. A ver, aquí yo lo quiero leer porque no es necesario que hagan esto, pero me duele el alma. Dice, ups. Sí, Chofi, discúlpame si te hice equivocar un poco con el último videíto. Es que lo tomé para enviárselo a mi esposo en el momento que me di cuenta que estaba cambiando el clima. Contexto fue cuando dije, hoy esto es ahora, pero no es a las 7, pero no, el de a las 7 fue de... Y me traspapelé y Mariulis dijo, ay, perdón, no es necesario disculparse, el error fue mío porque las fotos venían con el texto abajo de qué horarios eran. Yo fui la que me volé. Fue error mío, de nadie más... Solo mío, así que igual disculpa aceptada, pero fue solo mío el error. De nadie más.
1: Besitos para Mariurlis.
0: Besitos. Que me tenemos por aquí. Mira, aquí también no. Aquí los de día.
2: No, cariño, ahora te voy a enviarte la foto de ahora. Espérate, que se ve todo por mi ventana. Tengo una vista preciosa acá arriba, espérame.
0: Mi ventana. Mira, y ahora tenemos el comparativo como está de día de despejado.
1: Hoy qué hermoso se ve las luces.
0: Sí.
2: Te mando un videito desde mi ventana.
0: Qué lindo.
2: Así está ahora. Carincita, Sofía, mira.
1: Se está despejando.
0: Está en mitad, mitad.
2: Así se ve Valpo.
0: Sí. Valparaíso.
2: Desde mi ventana.
0: Qué lindo conocer Valparaíso por los auditores. Yo no conozco Valpo.
1: Yo tampoco.
0: Chocó. Pero muy, muy lindo se ve. Me encanta. ¿Qué más nos dicen por aquí?
3: Chicas, acá en Valparaíso, Placilla está horrible. O sea, el cielo está muy oscuro. Hay viento igual. Se viene.
0: Chan, chan. Se viene.
4: Ya, Chopi. Buenas tardes. Dimóvil de acá de Villa Alemana. Para contarle que... Conté, llegamos a la cuota. Así que vamos a echar combustible y nos vamos para la casita. Así que tenga un buen retorno, un buen descanso, que llegue sin novedad en su casita. Y nos estamos viendo el día de mañana. Igual a la Karinita, muy bien. Sofi, un 7, así que vamos con todo el ánimo. Póngale todo el ánimo mañana cuando esté solita. Póngale todo el power, que la familia La Punto 7 siempre la va a apoyar. Así que cuídense mucho y nos estamos escuchando mañana. Adiós.
0: Eso es lindo.
1: Sofi, mucha. ¿Escuchaste?
0: Sí, lo estoy escuchando todo el rato, por eso estoy con medio tipo, una apuesta y medio no.
1: Me dijiste que estaba ahí preparada para un cumpleaños feliz.
0: Tienes un nombre.
1: Tenemos un cumpleaños.
0: ¡Tenemos un cumpleaños! ¡Sí!
1: Ya te quiero. Tú tenés que lucirte con todo para este cumpleaños feliz.
0: ¿De quién es?
1: Jennifer Saavedra.
0: Jennifer Saavedra.
1: Sí.
0: Ya.
1: Así que dale, a ver. ¿Cómo sería?
0: No tan fuerte. ¿Cómo sería? Con la N. Un saludito de cumpleaños feliz, muy, muy especial y cariñoso. Un abrazo bien apretado de cumpleaños para
1: Jennifer Saavedra.
0: Por supuesto, y también tengo el que me gusta a mí, perdón, pero lo voy a poner igual, vamos a aprovechar.
1: ¿Cuál?

0: Aprovechemos para que nuestros auditores también se despidan a través de nuestro WhatsApp. Por mientras nosotros nos vamos a ir a la música un ratito.
1: Ya, nos vamos a la música un ratito, por supuesto.
0: Escuchamos lo más nuevo. Ahora, ¿qué se viene?
1: Ahora se viene Nobody Like You, de Franco el Gorila.
0: Me encanta.
1: Franco el Gorila, y sí, la lengua se me traba.
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0: Catalina Álvarez.
1: Sí, que está asustadita con la tormenta. Un abrazo bien apretado.
0: ¿Qué le dirías a la Cata, Sofi?
1: Escóndase en el baño con el marido.
0: Hay que decirle que esto es muy normal, es parte de la naturaleza y que no va a pasar nada.
1: Sí,
0: y si que se disfrute de estas cosas.
1: Mañana se va a despertar y va a estar como si nada hubiese pasado.
0: Es verdad.
1: Así que cierre los ojitos, trate de dormir. Nada que un vasito de agüita calentita no solucione para dormir mejor. Porque no sé qué edad tienes, así que no te puedo recomendar
0: nada. Pero voy a aprovechar a tomarse un vasito de leche, calentito, tibiecito. Oye, un abrazo grande para cada uno de nuestros auditores de Radio.7 a nivel nacional. Cuídense mucho, un abrazo gigante. Y recuerden que mañana nos escuchamos en el mismo horario y en el mismo canal.
1: Efectivamente. Y ahora los dejamos con el último temita y nosotras nos vamos. Los dejo con... Oh, qué buen tema para cerrar. Los dejo con Una Aventura de Ozuna aquí en Punto 7.
0: Abrazos, cuídense mucho y nos escuchamos mañana. ¿A qué hora te van a escuchar a ti?
1: Ay, yo estoy sola mañana de 3, o sea, miércoles, jueves y viernes voy a estar sola de 3 a 5 por Radio Punto 7 Temuco.
0: Ya, escuchen a la Sofi. Abrazos, cuídense. Chau, chau.

0: 8:56, nosotros ya estamos listas para despedirnos. Amiga, me encanta.
1: Nos vamos, solo 4 minutos nos separan de las 9 de la noche.
0: Pero sin antes mandarle un tremendo beso y abrazo a la

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